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1: Hola, soy Kile Castillo. En los próximos segundos te presentamos los hechos más importantes que marcan la agenda de hoy.
2: Les saluda Alexis Ponce.
1: Seguridad y justicia concentrarán la mayor parte del gasto público en 2027. El gobierno proyecta 20.100 millones de quetzales para seguridad y justicia en 2027. El viceministro del Ministerio de Finanzas Públicas, Walter Figueroa, destacó un aumento del 44% respecto al periodo anterior. De este monto, la policía y el sistema judicial absorberán más del 80% de los recursos.
2: Pacheco y Chaclán cumplirán arresto domiciliario. El juez Minor Mota otorgó medidas sustitutivas a Luis Pacheco y Héctor Chaclán, exdirigentes de los 48 cantones de Totonicapán, y revocó la prisión preventiva que cumplían. Ambos pasarán a arresto domiciliario mientras continúa el proceso por asociación ilícita, terrorismo y obstaculización a la acción penal. Tienen prohibido salir del país y ocupar cargos públicos. Insibú me alerta sobre riesgo de lajares por lluvias asociadas al paso de una onda del este. La institución prevé que la actividad eruptiva del volcán de fuego disminuya de forma gradual en las próximas horas. Sin embargo, advierte la posibilidad de lajares de impacto entre bajo y medio. Según el boletín vulcanológico, el Insibú me observa explosiones moderadas y débiles en el volcán de fuego, con emisiones de fragmentos de lava que alcanzan entre 100 y 150 metros sobre el nivel del cráter. El material expulsado se acumula en la parte superior del volcán, lo que provoca colapsos y descensos hacia las barrancas ceniza y seca.
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3: No nos hagan caso, no nos hagan caso, señoras y señores. Tal, bienvenidos a este programazo. No nos hagan caso, mi nombre es Oliver España. Vamos a estar en esta tarde por acá. Tal vez se estarán dando cuenta que en estos momentos no estamos presentando a la otra persona que normalmente está conmigo. Señoras y señores, Andrea Henry. Andrea Henry no va a estar el día de hoy con nosotros. Ella el día de hoy está indispuesta. No nos quiso explicar realmente el por qué no va a estar. Así que se aceptan teorías, señores y señores, al 3755-9490. Se aceptan sugerencias de qué creen ustedes que le pasó a Andrea Henry el día de hoy. Yo tengo la teoría de que se comió una tortilla de harina, señores. Yo creo, aquí producción se está riendo, ya saben de lo que estoy hablando. Creo que se comió una tortilla de harina shuka, ¿verdad? Que tenía pollo, que tenía longaniza y no pudo aguantar. Tuvo que pedirla después de ver, después de que yo estuve indispuesto también en uno de estos programas, gracias a comerme una tortilla de harina que venía shuka, ella también. Así que nada, estamos por acá y hoy la vamos a pasar genial, señores. Tenemos 4 horas de contenido con ustedes. Muchas gracias a todos los que están diciendo que Andrea tiene pues una indisposición en el baño. Nos están mandando memes, nos están enviando imágenes, nos están diciendo acá Andrea en este momento y me envían una imagen de alguien sentado en una taza. Así que creo que es decisión unánime, todos piensan lo mismo, ¿verdad? Pero no importa, señores, no importa. Hoy vamos a estar pasándola muy bien, vamos a estar hablando de todo un poco. 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Así que muchas gracias, la gente ya está enviando sus arañitas y yo ya les estoy enviando el link para que puedan participar, ¿verdad? Dicen acá, mi teoría es que ahora le dicen indispuesto cuando tienen que faltar al trabajo porque salió otra propuesta laboral. Andrea, mira lo que están diciendo de una vez, de vos, Andrea. No, hombre, ya están diciendo que tiene otras ofertas de trabajo por acá. Ya estamos enviando. Muchas gracias a toda la gente que está participando por la arañita. 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Así la pasamos muy bien todos y les estoy enviando el link aquí a toda la gente que está participando. Bueno, tenemos noticias para el día de hoy. Hoy vi una noticia muy bonita que me llamó mucho la atención. Bueno, realmente no es bonita. Les voy a contar qué fue lo que pasó, porque hoy metieron preso a Leon Gillespie, de 26 años, originario de Digangui, un pequeño pueblo en el norte de Gales, porque decidió subirse al techo de un hospital disfrazado nada más y nada menos que como la muerte, el Grim Reaper, como le dicen ahí, o como le decimos aquí, la chalana, ¿no? Esa es la chalana, así le dicen acá. Sí, en México creo que también le dicen la chalana. Se subió a la parte de arriba del edificio y pasó casi 50 minutos en el techo. Se quedó observando fijamente a médicos, a los pacientes y a los familiares que estaban pasando por ahí. Hacía sonidos extraños desde arriba también. Dicen que muchas personas entraron al hospital. Pensaron que esa era una amenaza real o alguien con problemas mentales. Bueno, yo no voy a decir que este cuate tenía problemas mentales de por sí, pero sí puedo decir que es un sentido del humor bastante peculiar, ¿verdad? La escena movilizó a 4 patrullas de policías, también llamó a los bomberos y al personal de seguridad del hospital. Finalmente lo hicieron bajar y pues fue arrestado, ¿verdad? Así que nada, ahorita están viendo ustedes las imágenes, están viendo la imagen las personas que están a través de YouTube, y no se preocupen porque recuerden que estamos completamente en vivo a través de YouTube también. Me pueden pedir el link acá por si ustedes quieren conectarse, pero si solo están en la radio, también les podemos enviar la imagen de este cuate que pues hoy tomó esta decisión de subirse al techo de un hospital para asustar a la gente, nada más y nada menos que vestido como la muerte. El detalle más extraño fue que cuando compareció ante el juez, él negó que estuviera disfrazado de la muerte. Le dijo, no, usted está equivocado, señor, ese no es un disfraz de la muerte. Yo sé que tenía ahí la capucha negra, yo sé que tenía ahí la gran cuchilla, la parmilla, pero no, realmente yo iba vestido como cuervo, le dijo. Estoy vestido como cuervo, túnica negra, capucha, aparentemente la guadaña también, son de puro adorno, ¿verdad? Eso es un cuervo, usted está viendo mal. ¿Cuál fue el resultado de todo esto? Fue una multa de 200 libras esterlinas. Y ustedes se preguntarán, ¿cuántas que son 200 libras esterlinas? No se preocupen, aquí está Oliver España para contarles que son un poquito más de 2000 quetzales. Creo que le salió bastante barato. ¿Ustedes qué opinan? ¿Creen que esta fue una broma muy pesada o creen que esto fue pues nada más un poquito de humor negro ahí y que la gente se lo tomó un poquito muy serio, ¿verdad? En lo que me responden, sí, ¿qué piensan ustedes sobre esta noticia? Vamos a ir con un poquito de musiquita, ya regresamos y vamos a estar hablando de bromas pesadas que fueron demasiado lejos, señores. Así que gracias por estar acá escuchando, sintonizando. Espero que la estén pasando bonito en el tráfico. Los vamos a estar acompañando desde ahorita hasta las 10 de la noche con Oliver España y Andrea Henry. ¿Cuándo está? Hoy no está, pero de igual forma también tenemos invitados. Hoy tenemos el segmento de Contexto Porfa, donde vamos a estarnos informando de la política. Y bueno, Paula Llanes va a venir acá, una experta en política, y me va a explicar a mí, que no sé nada, ¿verdad?, cómo es que funcionan las cosas. Vamos con un poquito de musiquita, ya regresamos. Estás escuchando 949 Radio, ya venimos.

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6: Ya regresamos a la radio, señoras y señores. Ya estamos acá completamente en vivo a través de 949 FM. También recordándoles que estamos en vivo a través del canal de YouTube, a través del canal de 949. Búsquenlo ahí, suscríbanse también, tírennos un like, tírenle la compartida, compártanlo ahí en redes sociales, aunque ya no las usen. Miren, de verdad, compártanos en Facebook, compártanos en High Five, compártanos en MySpace si todavía lo tienen activo y todavía pueden entrar. Háganlo, háganlo, por favor. Dicen, Andrea no llegó hoy porque le agarró un cíclope como en la Odisea. Ahí está, hay más opciones, ¿verdad? Más opciones. Andrea Henry no está el día de hoy con nosotros, pero estamos hablando de bromas pesadas. Tuvimos la noticia el día de hoy de una persona que se subió al techo de un hospital en Gales y se subió vestido de la muerte en un hospital, pues, para asustar a la gente. Lo arrestaron y le cobraron 200 libras esterlinas, lo cual son un poquito más de 2000 quetzales. Así que a mí se me ocurrió que nos podíamos poner a hablar acerca de bromas pesadas que llegaron demasiado lejos. Les voy a repetir esta que tiramos en el en vivo porque me dio muchísimas risas. La broma de la boda que terminó en divorcio. Un invitado que llegó a una ceremonia, dos personas que se estaban casando, presenció el momento cuando ya a la hora de que el novio le tocaba levantar el velo de la novia, él cuando levantó el velo le hizo una cara de asco, esperando que iba a recibir así, pero un montón de aplausos, así. Él pensó que la gente le iba a decir, ja, ja, ja, qué cabrón sos, qué chistoso, mira. Hizo como que le da asco a su esposa en el momento en el que se están casando. Obviamente lo que consiguió fue un rotundo silencio, un silencio absoluto, aquel silencio que se oye completamente. La novia quedó completamente devastada frente a todos los invitados y tiempo después la pareja terminó divorciándose. Miren, esas son bromas pesadas que llegaron muy lejos. Cuéntenos también a través del 3755-9490 qué bromas han hecho ustedes alguna vez o también bromas que les hayan hecho o que hayan hecho ustedes, ¿verdad? Por todos sabemos que en algún momento nos hemos pasado de bromistas y eso así es. Entonces uno termina metiéndose en problemas. Pero dicen, hola, Andrea no llegó hoy porque se ofendió ayer por tu broma de se va porque no se pudo. No, broma más pesada. No, eso no es cierto. Andrea aquí me da toda su confianza para que estemos platicando de todo un poco. Y sí, es cierto, a veces el programa se pone con tintes un poquito sexuales. Los fetichistas nos han llegado a decir acá. Una disculpa de verdad para Andrea, sí, pero no. Andrea no me pide, no fue por eso que no vino. La realidad fue por la tortilla de harina. La tortilla de harina es lo que me tiene más convencido a mí que fue por lo que faltó. Pero bueno, seguimos acá hablando de bromas pesadas, ¿verdad? Bromas pesadas que llegaron demasiado lejos. Hay una que me divirtió muchísimo. El swatting que terminó con el desvivimiento de un inocente. Todo comenzó por una pelea entre jugadores de internet, ¿sí? Uno de ellos decidió que iba a ser una pequeña bromita, ¿no? Una pequeña bromita haciendo una llamada falsa al 911, diciendo que había habido un secuestro en una casa y un hombre que estaba armado. El problema de esta bromita que hizo el cuate es que dio la dirección equivocada, dio la dirección equivocada. Entonces la policía escuchó esto y se preparó. Así de inmediato se fueron a traer todo lo que necesitaban, todo el equipo. Llevaron un equipo SWAT de una vez, algo pesado. Y el dueño de la casa, que no tenía nada que ver con la discusión, salió de la puerta y un oficial le disparó. O sea, le disparó fatalmente. Lo que comenzó como una broma en una partida de videojuegos terminó con una persona completamente inocente fallecida y varios responsables condenados a prisión. Porque obviamente toda esa gente que hizo esa bromita, ¿verdad?, se fueron presos, o sea, inmediatamente. Hoy en día es considerado uno de los casos más graves de broma que salió terriblemente mal, señores. Otra fue el caso de la guerra de bromas en la oficina, que terminó involucrando a recursos humanos. Esto por lo menos no terminó en una fatalidad, pero miren que estaban haciendo unas bromas tan pesadas que me puse a leer acá. Y lo peor es que en un ambiente de oficina, ¿entendés? No es como que se lo estás haciendo a un cuate, no es como que se lo estás haciendo a alguien a quien le tenés confianza, no. Aquí son trabajadores, colegas de la misma oficina. Tal vez sí tenían un poquito de confianza, pero de igual forma se estaban tirando bombas de brillantina. Las bombitas estas que explotan y tiran el montón de brillantina. Yo me imagino la gente está trabajando en una oficina, mucha. O sea, la gente tiene cosas que hacer. O sea, estoy ordenando mis papeles, compadre, y me los llenas de brillantina. No se vale. También dicen que tiraban spray con olor a excremento en las oficinas. ¿Se llegan a imaginar el olor que se podría haber llegado en esa oficina? Porque y te imaginas que vos no sos de los que hacen bromas. Vos estás en tu rollo, vos te gusta estar tranquilo, vos vas a la oficina y no pasa nada, y de repente huele a excremento en toda la oficina porque aquellos se las están llevando de chistosos y tienen una guerra de bromas. Otra cosa que sucedió ahí fue que empezaron a tomarse fotografías vergonzosas y las empezaron a pegar en todo el edificio. Pero estas no eran cualquier tipo de fotos. O sea, se estaban tomando. Hubo una de ellas, que una de las personas contó, que le abrieron la puerta del baño y le tomaron una foto mientras estaba haciendo sus necesidades. Así como los memes que nos están enviando ustedes del baño, ¿verdad? Así le tomaron la foto y luego lo imprimían y lo iban a pegar a la pared del edificio donde todos trabajaban. Y hasta llegaron a liberar cientos de animalitos estos, con los bichitos. Estos bichitos de color, los ladybugs, mariquitas, eso, se me había ido la palabra. Dentro de la oficina del enemigo, y yo me pregunto, ahí es donde yo tengo esta duda. O sea, ¿qué culpa tienen los bichitos? ¿Qué culpa tienen de verdad estos bichitos que vas a agarrar un montón y los vas a ir a meter a la oficina de alguien? La situación escaló tanto que la gerencia tuvo que intervenir oficialmente y declarar el fin de la guerra de bromas porque ya estaba afectando el ambiente laboral. Básicamente la queja vino de otro grupo de personas, no los que estaban involucrados en las bromas, no los que estaban involucrados ahí, sino que el resto de la gente que no estaba involucrada tuvo que ir con recursos humanos y decir: mano, mira, estos cuates tienen, o sea, olé cómo huele la oficina, están tirando bombas de excremento falso. O sea, por mucho que sea falso, igual huele a que es de verdad, ¿me explico? Se tuvo que meter ahí en recursos humanos y por supuesto que despidieron a los trabajadores que estaban haciendo las bromas pesadas. Pero yo quiero trabajar ahí, dice por acá en WhatsApp. No, yo creo que no, yo de verdad creo que no. Y dicen acá, ¿y qué pasó con Andrea? ¿Le cayó mal la tortilla de harina que se comió? Exactamente, eso fue lo que sucedió. Esa es mi teoría. Ella no aguantó las ganas de probar la tortilla de harina que a mí también me hizo mal y me sacó del programa. Y dijo: yo quiero probar un poco de eso. Yo quiero saber cómo sabe el cielo, ¿verdad? Un pedazo de cielo que te dan por 35.

a leer la última que tengo acá de las bromas pesadas que llegaron demasiado lejos. Esta de verdad me parece una cosa muy atroz que le hicieron, porque un cuate, bueno, un cuate no, no es mi amigo, pero es un chavo que en Halloween le tocó trabajar tarde. Le tocó trabajar tarde, entonces él viene y dice: voy a llegar a mi casa tranquilo, ¿verdad? Es noche de Halloween, la vamos a pasar muy bien en familia y todo. Y cuando llegó a su casa, sintió un silencio bastante extraño, ¿no? Así que decidió caminar hacia su cuarto. Cuando abrió la puerta del cuarto, notó que la cama estaba completamente llena, pero llena de sangre, señores. Estaba llena de sangre y entonces se loqueó y dijo: ¿qué onda? ¿Qué está pasando? Él lo llamó. Esta historia sí la contó él, por cierto. Esta historia sí la contó él completamente en Reddit y dijo que llamó esos minutos los peores de su vida entera. Y de repente el cuate pues se pone a llorar. Y me imagino yo el llanto que se le vino en ese momento, porque dice que las paredes, la cama, todo, absolutamente todo estaba lleno de sangre y simple y llanamente era una broma que la esposa le había hecho. Tenían dos hijos, ¿verdad? Bueno, tienen dos hijos y los hijos estaban escondidos en otro cuarto. Entonces cuando lo vieron llorando, los niños se comparecieron un poquito del señor y llegaron así como: papi, papi, era mentira, todo era broma. Y ya lo llegaron a abrazar. Entonces esa a mí me pareció definitivamente la broma más pesada que he escuchado que le han hecho a una persona. Imagínate, o sea, imagínate que te digan eso. Dicen acá: mano, lo común que eran en los salones de clase tirar pedos atómicos. Sí, yo sé, pero exactamente como lo decís vos, en los salones de clase, en el colegio es cuando uno hace esas cosas. Ya en el ambiente de oficina, ya llegas tirando pedos atómicos falsos así de la bolsita que ¡pam! Le pegas y se infla todo y ahí sale el olor. Eso ya es otra cosa, eso es completamente algo diferente. ¿Cuál es la broma más pesada que hicieron ustedes en el colegio? Yo no hice esta, pero me recuerdo muy, pero muy bien cuando estaba en segundo básico y los jóvenes que ya estaban en diversificado recibían otro tipo de capacitación, digamos, en artes industriales. Ellos ya estaban aprendiendo a soldar. Entonces, un grupo de chavos agarraron un escritorio, me recuerdo muy bien de esto, y se fueron al carro de uno de los profesores que peor le caían y le soldaron un escritorio, un pupitre, en la parte de arriba de su carro. El señor se tuvo que ir al final con el escritorio encima del carro y no supe qué pasó más con eso, la verdad, pero todos a la hora de salida pasamos viendo así, todos caminando hacia la salida y toda la onda, y de repente como: porque hay un escritorio encima del carro del profe, vamos, qué onda. Y cabal, sí sé que se metieron en problemas, no lo recuerdo muy bien qué fue lo que sucedió al final con ellos, pero esa fue una broma que salió bastante pesada. Dicen aquí: yo había oído de la broma del billete de lotería falso, que dice que se habían ganado el premio mayor. Esa no me la sé, si me la pueden contar, si me pueden pasar el chisme completo, se agradece, ¿verdad? Para que lo leamos acá. Dice: la broma más pesada es cuando una muchacha llegando a una casa la espantan y cuando sale corriendo a la calle pasa un carro y la desvive. No hombre, eso fue... Ah, yo creo que ya sé cuál es eso. Yo creo que eso, ya sé cuál es. Eso fue un video de YouTube que se volvió completamente viral en algún momento porque la gente juraba que era real, porque se ve muy, muy real. Pero sí les comento que eso es completamente falso. Se desmintió después de un tiempo. La estoy buscando ahorita en YouTube para ver si la puedo encontrar. Porque sí, es cierto, se volvió muy viral. Muy, muy, muy, muy, muy viral, porque el video estaba realmente muy bien hecho. Voy a ver si lo encuentro. Ahorita no lo encuentro completamente porque no sé cómo buscarlo. No va a haber broma pesada, mujer que el carro viene y le pasa, pero en realidad no le pasó nada porque era falso. No voy a poner eso. Pero sí lo voy a buscar y voy a ver si lo tengo por acá para que la gente lo pueda ver. Porque sí, de verdad que es un videazo. Videazo ese. Bueno, yo creo que podemos ir con otra canción ahorita. Tenemos que ir con otra canción ahorita, señores. Vamos a ir a una pequeña pausa. Ya continuamos con más aquí en No Nos Hagan Caso.

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3: Estamos de vuelta en FM, señores y señores. Seguimos hablando aquí de bromitas pesadas. Estamos viendo que tienen un patrón muy interesante. Es que casi todos terminan presos, la verdad. Cuando la broma se va demasiado lejos, mucha gente termina presa. ¿Cómo? Esta es otra historia del profesor que hizo un examen imposible solo para ver quién copiaba. Fue un profesor universitario que sospechaba que todos andaban copiándose los exámenes. Entonces, ¿qué es lo que hizo? Dijo, voy a preparar una prueba donde varias personas no van a tener una respuesta correcta. Estoy bastante seguro que más de uno de ustedes se han topado de esto, tanto en la universidad como en los colegios. Pasa bastante en la universidad en los primeros años cuando de repente hay un licenciado ahí que se las lleva de gracioso y oh, vamos a hacer ese examen donde primero léanlo mucha y después responden y volvemos. Bien, nada, porque ajá, estás acostumbrado y ya después le das la vuelta a la página y dices solo léalo y no viene ninguna respuesta. Ah. Entonces él hizo esto, este profesor fue lo que se le ocurrió. Los estudiantes comenzaron a copiar desesperadamente unos de otros y al final descubrió exactamente quiénes eran los que copiaban, porque todos entregaron las mismas respuestas imposibles. Muchos terminaron reprobando por intento de fraude académico y la historia ha sido compartida durante años para Reddit. Para que vean que hay profesores que hacen eso. Y aquí nos escribieron a través de WhatsApp también. Nos escribieron a través de WhatsApp y dicen, donde estudié era solo hombres. Y eso es lo que pasa. Las bromas pesadas siempre se hacen en los colegios donde solo estudian hombres. Ahí es donde las bromas más pesadas ustedes las van a encontrar. Una de ellas era que después del regreso y al recreo, la mara que sudaba se aprovechaba y se metían antes a las clases a secarse con los suéteres de los demás compañeros. Mira, ¡ah! ¡Qué horrible! Y esos suéteres paraban con mal olor. No, pues me imagino, porque ya te imaginabas por dónde se los pasaban. Por supuesto que se los pasaban por todos lados. Yo cuando estaba en el colegio, realmente no era muy futbolero por eso, precisamente, porque me caía mal cuando después del recreo entraban los cuates. Primero empezaba la clase de matemáticas o cualquier cosa así y escuchabas a la par tuya. Porque el cuate está todavía cansado de que acaba de correr como atleta profesional en el recreo. Y después sí me pasó un par de veces que yo dije, ¿por qué mi suéter está mojadito? Mi suéter del colegio está algo mojadito. Alguien le hizo algo. Señores, no hagan eso, por favor. A un cuatío, dice acá, le cambiaron la página del periódico donde estaba la lista de los premios de la lotería y le sobrepusieron el número, el que había comprado, en donde salía el número ganador. El tipo creyó que se había sacado el primer premio y hasta lloró y llamó a su esposa todo emocionado. ¡No! ¡No! Y después te imaginas explicarle a la gente, explicarle a tu misma familia de que no, siempre no, realmente no, todo fue mentira, no nos ganamos la lotería, mi amor, no, hombre. Qué complicado, de verdad. Y aquí ya encontré otra que dice el pueblo que cambió todos los letreros y dejó completamente perdido a Google Maps. Durante una serie de bromas entre vecinos, varias personas comenzaron a mover y girar señales de tránsito. No parecía nada grave, era una broma que se estaban haciendo la gente a través de Google Maps. Pero empezó que repartidores, turistas que llegaban a ese lugar y hasta servicios de emergencia empezaron a confundirse porque se perdían, porque todos los mapas estaban al alterados y ya no coincidían con la señalización física que tenía ya el pueblo. Así que la municipalidad tuvo que recorrer todas las calles para volver a orientar cada señal. Los responsables terminaron enfrentando multas por alterar infraestructura pública. Así es. O sea, la gente esta se vuelve loca y esas son las bromas pesadas, pero, señores, yo les traigo... Ustedes saben que a mí me gusta traerles contenido, enviarles links, enseñarles cositas que están por acá. Así que lo que hoy les traigo es una película. Eso es un largometraje, sin embargo, es un largometraje de una hora. ¿Alguna vez han sentido esta sensación de empezar viendo un video en YouTube? Porque dura solo una hora y uno dice, pues tengo tiempo, voy a verme algo antes de dormir. Y terminan con exactamente todo lo contrario a el poder dormir. Pues esto es exactamente lo que es esta película que les traigo hoy. Esta película no salió de Hollywood, no tuvo una campaña millonaria tampoco. Nació en un canal de YouTube que se llama That's a Bad Idea, esa es una mala idea. Y aún así logró que muchísima gente la recomendara como una de las mayores sorpresas del cine independiente. La premisa es bastante simple. Les voy a comentar. Son dos amigos que se hacen bromas el uno al otro. Les gusta estarse haciendo las bromas entre ellos, ¿verdad? Y tienen un canal donde suben sus bromas que se hacen constantemente. Cada video intenta superar al anterior, ¿verdad? Porque les empieza a ir bien, la gente los empieza a ver, les están cayendo los views, les están cayendo los comentarios. Entonces dicen, no, para que no perdamos este público, tenemos que hacer la broma cada vez más pesada y tenemos que ver hasta dónde llegamos. Llega un momento donde alguien decide llevar un video en particular demasiado lejos. Ustedes saben que yo no les voy a tirar spoilers. Yo no les voy a tirar ningún spoiler. Lo que sí les voy a mandar es el link. Si ustedes quieren ver esta película, si ustedes quieren ver ahora esta película, lo único que tienen que hacer es escribirme el link de la película, por favor, o película, solo manden película y yo con mucho gusto se los voy a enviar aquí al 3755-9490. 3755-9490, ahí está para que ustedes la puedan ver. Mucha, de verdad, eso, por eso es que me puse a hablar de las bromas pesadas. Bromas pesadas porque, ay Dios, tienen que verla esto. Ustedes saben que no me gusta darles spoilers, no les voy a dar ningún spoiler de lo que pasa. Lo que sí les puedo decir es que es solo de una hora y está buenísima. Está en inglés, sí, pero tiene la opción de traducción automática. Yo la vi con traducción automática y está bastante bien. Está súper bien, se entiende bastante bien todos los diálogos. Lo único que no puedo hacer, pues si ya es doblar la película por ustedes, ¿verdad? Eso sí, ya no lo puedo hacer. Tampoco está una versión en español todavía. Esperamos que en algún futuro alguien la suba porque nos gusta mucho hacer eso a los latinoamericanos para que nos podamos entender entre todos. Tenemos una nota de voz y estoy muy feliz porque les comento que ya podemos escucharlos aquí completamente en vivo a través de la radio. Así que vamos a poner una nota de voz del 5562. 5562 son 30 segunditos por ahí, mientras yo mando el link a todas las personas que nos están escribiendo. Alguien más también nos quiso contar una historia, mucha, pero nos enviaron una nota de voz de 6 minutos y medio. Y la otra nota de voz, todavía había otra parte que era casi de 2 minutos. Así que solo quiero que esa persona sepa muy bien. Está más abajo, ahí en los mensajes que no hemos leído todavía. Pero ese es el problema, o sea, sí los podemos escuchar ahora, pero no los podemos escuchar 8 minutos de nota de voz. El chisme está buenísimo, eso sí quiero que lo sepan, la persona que nos lo envió, el chisme está completamente bueno, pero sí, no te podemos escuchar y lo siento mucho por eso, pero sí me voy a enterar del chisme completo, no te preocupes, de eso sí. Ahí le puse un puntito ahorita, para que podamos reproducirlo y aquí me siguen diciendo link de la película, eso los estoy enviando, mucha, de verdad, está demasiado bueno. Al principio, se los juro que parece una simple comedia. Parece comedia de una vez sobre creadores de contenido que están un poquito, digamos, obsesionados ya por conseguir vistas. Después empieza a ponerse un poquito incómodo ahí de repente. Y al final, señores, ahí es donde yo no les voy a decir absolutamente nada. Voy a dejarlos que ustedes vean la película y que me escriban, vos Oliver, eso estuvo excelente. O vos Oliver, no me volvás a recomendar nada en la vida. No se preocupen, igual les va a seguir recomendando cosas. Eso no va a cambiar. ¿Vamos a escuchar el audio ahora? Vamos a ver. Producción, ahí vamos, estamos intentándolo, señores. Yo me la oigo todavía. No, definitivamente no. Voy a seguir enviando el link acá.

Bueno, entonces no se pudo escuchar, creo que no se pudo escuchar, me dicen acá que no se oyó. Ahí, pero parece que no, bueno, lo intentamos, señores, estamos intentando de escuchar sus notas de audio. Por el momento igual, síganos escribiendo, síganos enviando los audios ahí, cuéntenos las historias tal vez ahorita a través de texto, ¿verdad? Y ahí yo les estoy enviando el link para que ustedes puedan ver la película. Bueno, ya hablé demasiado de esto, vamos a pasar a algo más, señores, no se preocupen. Yo les pregunto, de verdad, yo les pregunto a ustedes, ¿alguna vez algún familiar se ha burlado de ustedes? ¿Alguna vez un familiar se ha burlado de ustedes? Miren, yo les voy a ser honesto, a mí sí me ha pasado. A mí sí me ha pasado de repente que... sí, de repente hay familiares que yo siento que no son así como tan buena onda, no son lo máximo. Y ahí tenemos una historia de una chica, ¿verdad? Una guerra familiar en TikTok, señores. Una chica que decidió denunciar a su tía que se estaba burlando de sus videos. Y no solo eso, sino que ella respondió completamente, así que dijo, bueno, como están enviando los videos en la familia, ¿verdad? Están enviando ahí todos los videos míos y se están burlando, pues yo voy a subir otro mi video y lo que voy a decir es que mi tía le está quemando el rancho a mi tío, completamente, escucharon muy bien. Tenemos también el video aquí, se los vamos a poner, pero les cuento la historia. Ella se enteró primero que nada que la familia se estaba burlando de ella, de los videos, porque ella está haciendo videos, está haciendo contenido en internet, está intentando pues de ahí de que la gente la conozca, y la familia en vez de apoyar se estaban burlando. Así que ella subió un video y dijo, ok, qué bueno que se están riendo de mí y... Voy a quemar a mi tía y voy a decir que le está quemando el rancho a mi tío. ¿Quieren escuchar el resto de la historia? Conéctense a través de YouTube, ¿verdad? Vamos a ir a una pequeña pausa, vamos a poner musiquita y ahorita regresamos con más.

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3: 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A continuación, pausa para el alma.
4: Que la ansiedad o el miedo no nos quiten la paz, porque como escribe San Pablo, Cristo es nuestra paz. En las circunstancias más o menos difíciles en que nos encontremos, que pongamos nuestra confianza en el amor de Dios por cada uno. Él sabe más y no abandona a nadie. Nos ayudará a considerar lo que un santo escribió hace mucho tiempo. ¡Qué confianza, qué descanso y qué optimismo nos dará en medio de las dificultades sentirnos hijos de Dios, hijos de un Padre que todo lo sabe y todo lo puede! Si ponemos nuestra seguridad no en las fuerzas personales, sino en lo que Dios nos da, cada uno después podrá aportar también sus talentos para ayudar con alegría a los demás, que será siempre compatible con el sufrimiento y las lágrimas personales. Pero daremos esa paz que Dios quiere. Seremos verdaderos instrumentos de Dios, porque Cristo es nuestra paz.
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6: Hola, soy Kile Castillo. En los próximos segundos te presentamos los hechos más importantes que marcan la agenda de hoy.
7: Les saluda Alexis Ponce. Guatemala se suma al bloque regional contra el narcotráfico. Guatemala se incorporó a la coalición contra los cárteles de las Américas, alianza impulsada por Estados Unidos que lanzó el Grupo de Trabajo Conjunto del Hemisferio Occidental. El mecanismo coordinará operaciones contra el crimen organizado transnacional. El Comando Sur indicó que esto marca una transición de Operación Lanza del Sur. Participan 18 países.
6: 48 cantones aclaran no recaudar fondos para exlíderes. La junta directiva de los 48 cantones de Totonicapán aclaró que no realiza ninguna recaudación económica para pagar la fianza de los exdirigentes Luis Pacheco y Héctor Chaclán. El pronunciamiento se dio horas después de que el juzgado tercero penal resolviera otorgarles medidas sustitutivas y una caución de 160 mil quetzales a cada uno.
7: Crece la tensión diplomática entre Brasil y Estados Unidos. El gobierno de Luis Ignacio Lula da Silva calificó como hostil la cancelación de la visa de su embajador en Washington, María Luisa Viotti, y aseguró que busca interferir en las elecciones de octubre. Brasil también rechazó visas para funcionarios estadounidenses, a quienes acusó de cuestionar la integridad del sistema electoral. Persisten sanciones entre ambos países.
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0: Estamos de nuevo aquí en 949, ya estamos en el FM. Me enviaron una historia más de las bromas pesadas, ¿verdad? Es una historia un poquito larga, se las voy a leer ahorita, pero me dijeron, me encargaron que si la podíamos leer en la radio, porque no pueden estar en el live ya que van manejando. Qué bueno que son personas responsables y que están ahí decidiendo no ver el live porque van manejando para no distraerse. Me parece muy bien. Pero dicen acá, trataré de ser breve. Estábamos en tercero básico, colegio de varones. ¿Vieron que les dije? Todo comienza en colegios de varones. Ahí es donde las bromas son realmente pesadas. Entramos de recreo y amarramos un suéter con otro de casi toda la clase, y al final de los suéteres amarramos la mochila de alguien y la otra punta la atamos al lado de afuera de la ventana. Era un quinto piso, dice. Pasó sin mochila como por tres periodos y cuando se hartó ya fue a llamar al director. En lo que regresaba con él, quitamos todos los suéteres y regresamos la mochila. Cuando llegaron de regreso, el director entró a la clase con la cabeza como viendo hacia el suelo y levantándole dijo, ¿dónde está la mochila? Y ¡pum! Le reventaron la mochila enfrente tirándosela y se estrelló en la pared frente a la cara del director. Nos amenazaron con expulsarnos a todos, jajaja, ja, ja, pero no pasó, solo nos suspendieron. ¡A la madre, mucha! Nosotros, eso me recordó algo, me recordó otra historia, bastante similar. Alguien había llevado una botella de alcohol al colegio, y cosa que no se podía hacer en ese colegio, si no se podía. Entonces alguien vino y agarró la botella que habían llevado y la puso, la quiso esconder porque alguien chismeó. Alguien también dijo, no, estos chavos están haciendo esto y que no sé qué. Entonces los profesores ya estaban buscando, ya estaban diciendo, no, muchos de ustedes saben que no pueden hacer eso. Y empezó un conflicto ahí, entonces alguien agarró esa botella y la puso en la mochila de una chava. ¿Y qué si la chava, pues en su rollo, va? Dijo primero que nada, que ¿cómo pesa mi mochila? Qué raro, va. Se la quitó, la puso en el piso y ¿qué creen? La quebró. La quebró completamente con todos los libros adentro. Y miren, de repente el olor en la clase, mucha. Lo peor fue que a alguien se le ocurrió la maravillosa idea, la excelente idea, de sacar todos los cuadernos y los libros que tenía dentro de su mochila y ponerlos afuera en una ventana que estaba viendo para afuera. Y el aire obviamente hizo que se entrara todo el hornazo. Pero miren, un hornazo. Nos regañaron a toda la clase al final porque todavía que le hubieran puesto en la clase a alguien más, en otro curso, anda a ponerla ahí en segundo B, me explico. Pero nosotros ahí estábamos en tercero y cabal afuera nos regañaron, pero a todos nos llevó ahí un tremendo castigo que nos dieron, y con razón, la verdad, con razón. Pero bueno, estábamos hablando también de este caso con el que me topé recientemente, que fue de esta chava. La cual ahorita vamos a... Si se puede reproducir el video, ¿se va a escuchar también? Vamos a reproducir el video a ver si se oye.
1: Hoy me enteré de que mi familia habla mal de mis videos. Se reúnen todos y ponen mi video y se mueren de risa. En especial, la que más se ríe de todo esto es mi tía Norma. Ella es farmacéutica y está casada hace unos años, ya hace muchos años, y anda con uno de trabajo hace 5 años... Él también es un hombre casado, tiene chicos. Y sí, bueno, me parece que está buena manera de informar acá en las redes sociales. Y así nos reímos todos entre todos. Y un saludo porque seguramente lo está viendo junto con su esposo, ¿no? Si ves esto, te engaña con Carlos, tu mejor amigo.
0: Te engaña con Carlos, tu mejor amigo. ¿Qué les parece esa, muchacha? De verdad, qué increíble. Yo no sé si alguna vez a alguno de ustedes les ha pasado que tengan un familiar así mala onda de una vez, que se ande burlando de uno. Pobre chavita, de verdad. Queriendo subir sus videos a TikTok, queriendo ser viral, y la familia hablando mal de ella. Pues qué bueno, qué bueno. Yo la verdad me alegro mucho de ese chisme. Me alegro mucho que ella haya salido y haya dicho, va, pues usted se anda burlando de mí. Pues bueno, déjeme regresársela y yo le comento, su esposo de mi tía Norma, su mujer le está siendo infiel con su mejor amigo el Carlos. ¡Pum! Ahí estalló la bomba. Y eso no fue todo lo que se compartió de esta historia, sino que también compartió después los screenshots de la conversación que había tenido con su propia tía. Los van a ver aquí a través de la pantalla, en el live, por supuesto, pero para la gente de la radio yo se los voy a leer. Entonces, la tía Norma le mandó su propio video a esta chava, ¿verdad? A Mika. Y por cierto, ella la tiene guardada como tía Norma y un emoji de serpiente, de culebra, y a la par, así. la tía Norma. Y entonces le dice la tía: ¿con qué necesidad, Micaela, andar ventilando mis cosas, por Dios? Espero estés feliz ahora. Arruinaste un matrimonio como el mío. Tus primos, la amistad con Carlos, dice. Él solo fue algo de algunas veces, lo sabes perfectamente. Yo empecé la iglesia, ya cambié, dice. Esto quedaba entre familia, dice. Hoy te crees mucho, pero no hay que escupir para arriba ni creerse más. Miren qué señora, de verdad. Qué mala onda. Entonces viene Micaela y le responde y le dice: pero la familia la destruiste vos con Carlos. Y dos caritas llorando de risa. Encima el mejor amigo del tío y se hacían los boludos. Porque esto fue en Argentina, ¿verdad? Entonces le dice: te está haciendo el boludo. Todos lo sabían menos el tío. Y le responde la tía Norma: pero yo cambié, no es justo lo que haces. Solo Dios puede juzgar y sabe lo que pasó. Entonces ella vuelve a responderle: y bueno, pero vos me juzgabas a mí y te matabas de risa de mis videos, de las cosas que contaba, que trabajaba con marcas, de todo me enteré. Y bueno, ahora sos viral. Y le envió un sticker de Gustavo Cerati sirviéndose su mate, así todo tranquilo. Entonces la tía Norma, sí, es que la Norma es gruesa, mucha. La tía Norma, no por nada la tienen guardada. Así, tía Norma y una culebra a la parva. No es por nada. Le responde: qué cara dura que sos. Me subió la presión con esto. Vimos el video en casa. Dice: me río porque subís tonterías en vez de conseguirte un trabajo a tu edad. Le digo a tus primos que no terminen así.
2: ¡Ala, no! ¡Esta tía, por Dios!
0: Y entonces ella le responde: eso no ha terminado, sino este chisme no ha terminado. Pues Micaela le responde: yo les digo que no terminen infieles tampoco, jajajaja. Ja, ja, ja, ja. Ay, tía, es que vos también, dice. Apenas empezaste la iglesia hace 2 semanas, dice, sigue riendo. Y ella le vuelve a responder: Dios camina en un instante, lee un poco, anda a orar, porque hasta el matrimonio de Carlos se vino abajo por tu dichoso video.
2: ¡No!
0: Se le cayó. No, no, no, esto no es broma. Por cierto, me están preguntando si esto es una broma. Esto no es broma. O sea, esto no fue una broma, para nada. Esto fue completamente real. Una chava subió un video diciendo que la familia se estaba burlando de ella. Entonces ella subió un video a su TikTok diciendo que la tía Norma, que se andaba burlando de ella, le andaba siendo infiel a su esposo con el mejor amigo Carlos. Y lo que estamos leyendo es la conversación de WhatsApp donde la tía ya le escribió y le dijo: mira, ¿por qué subís todas estas cosas? Entonces, ya para terminar, dice: apenas empezaste la iglesia hace 2 semanas. Ah, no, ella le dijo que hasta el matrimonio de Carlos se había venido abajo por tu dichoso video. Como que ella se tiene que sentir mal por el Carlos, ¿va? El Carlos andaba de infiel ahí, o sea, ¿qué me va a importar a mí que se le acabe el matrimonio al Carlos? Me pela. Entonces le puso: jajajajaja, ja, ja, ja, ja, ese Carlos es un hipócrita. Se lo merecía, pero bueno, tía, qué bueno que cambiaste. Y le manda un emoji de un monito aquí con el emoji de las dos manitas aquí rezando. Y ella termina respondiéndole a la tía Norma, dice: sos de terror. No vuelvas a pedirme clonazepam sin receta que te ayude TikTok. Dice: no, hombre, tía Norma, no, por favor, ¿por qué se puso tan así? Hay comentarios también en la publicación. Los quería leer. Dicen acá: pasa el TikTok, dicen. Les voy a mandar, lo que les voy a enviar es la noticia completa. Les voy a enviar la noticia completa con los screenshots también, para que ustedes no solo puedan ver el video, sino que también vean los screenshots de la conversación que acabamos de leer. Los screenshots, dije yo. Dicen acá: son casos de la vida real, Oliver. Sí, esos son casos completamente de la vida real. Si ustedes tienen alguno así, mándenos, por favor. Dicen link. Espero que sea de el link, porque solo puso el link de esto último que estamos hablando. Yo le voy a enviar eso. Si no era eso, igual, pedime ahí, decime: no, ese no era. Quería que enviaras el link de lo que estaban hablando hace 4 semanas. No importa, yo te lo mando. Vamos a ir con una cancioncita. Ahorita, ok, no, todavía no. Entonces, yo les traigo aquí también una guía, señores. Una hermosa guía que es personas. Porque la tía Norma nos hizo pensar en todo esto. De verdad que la tía Norma nos dejó inspirados de una vez para buscar personas que deberías sacar de tu vida, señores. Personas que deberías sacar de tu vida porque no te aportan a tu vida. Primero que nada, la tía Norma. O sea, número uno. Estas son las 8 personas que tienes que sacar de tu vida, pero le vamos a poner 9, Primero, la tía Norma. Me da mucha risa porque yo tengo una tía Norma también, ¿sabías, producción? Yo tengo mi tía, pero mi tía Norma es lo máximo. Mi tía Norma es buenísima onda, solo eso quiero que lo sepan. Ella es buena onda, ella no es mala, ella no es como la tía Norma que estamos, que acabamos de leer. No. Así que saludos a mi tía si está escuchándonos o viéndonos. La quiero mucho, tía, no se lo tome personal. Ya dije. Entonces, top 8 personas que ustedes tienen que sacar de su vida, señores. Si ustedes tienen más, por favor, compártanlos, díganos, mándenos ahí. Hay que sacar a todas estas personas de su vida para que ustedes puedan vivir mejor. Es cierto, muchacha, yo creo que primero hay que entender una cosa, que sacar gente de tu vida es una de las herramientas más útiles que ustedes pueden utilizar para crecer. Es cierto, es completamente cierto. Perdón si hay gente que le molesta lo que digo, perdón. Esto es puramente experiencia personal también, no estoy hablando desde la ciencia ni nada por el estilo. Pura experiencia personal, a veces hay que aprender a soltar y dejar ir a la gente que es negativa para tu vida. Por ejemplo, los que viven en la queja constante. ¿Qué onda vos? ¿Cómo estás? Ay, vos, mal. Primero que nada, esa pregunta no se responde así. Primero que nada, sos un adulto. ¿Cómo estás? Bien. ¿Cómo estás? Estoy bien. ¿Podés estar? Miren, muchachos, se les acaba de morir el chucho. Pero ¿cómo estás? Bien. ¿Por qué? Porque así estoy bien. O sea, no, yo estoy bien. No me preguntes a mí qué onda, yo estoy bien, ¿verdad? Solo hay dos formas de responder a esa pregunta, de hecho. ¿Bien? ¿Estoy bien? ¿O estoy genial? Estoy genial. Estoy genial es cuando realmente estás bien. Y cuando estás mal, decís estoy bien. Así es la realidad. Esas son las cosas que pasan. Pero de verdad que de repente le hablas a alguien y ¿cómo estás vos? Ay, vos mal. Todo mal. No miras y empezás de una vez con chisme, con queja, con algo que está mal. No, miren, de verdad. Tal vez ustedes se sienten en la comodidad, digamos, de quejarse con una persona y está bien, esa confianza es buenísima, pero tiene que haber un límite, muchachos. Siempre tiene que haber un límite de la cantidad de quejas. Yo creo que como adultos deberíamos de tener la oportunidad de quejarnos unas 3 veces al día. 3 veces al día, no más. ¿Por qué? Porque si no, después la gente se queja todo el tiempo. No me digan que no. Hay cuates que de repente uno no puede tener una conversación porque todas las personas tienen que tener negatividad en su personalidad. Siempre hay un problema, siempre hay una crítica, siempre hay algo que no está bien. Y convivir con esta energía yo siento que termina contagiándote, ¿sí? No lo digo para que ustedes tienen que soltar a estas personas porque, ay, que no es algo que es mala onda, es algo bueno para vos, porque si no te contagias y te podrías llegar a agotar, realmente te puedes llegar a agotar emocionalmente. ¿Quieren saber qué otro tipo de personas tienen que sacar de su vida? Conéctense al live de 949, aquí tengo el link, pídanmelo por favor, yo se los mando sin pena y vamos a seguir hablando y vamos a seguir leyendo el chat de YouTube también. Sigan mandando sus historias. ¿A quién creen ustedes que deberían, qué tipo de persona creen ustedes que hay que sacar de la vida para que uno viva más cómodo? Vamos a un corte y regresamos con más.

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0: Y por eso estamos de regreso ya completamente en vivo a través de 949 Radio, correcto. Entonces, relaciones que no son recíprocas, mucha. También, muy importante que se aleje a esa gente de la vida. Pero sí hay que platicarlo, sí hay que manejar buena comunicación ahí, porque como les digo, yo tengo este mi cuate con el que no hablo mucho, pero él sabe cuánto lo quiero. Y él sabe que cuando nos vemos, especialmente, es un agasajo, nos la pasamos increíble, nos la pasamos súper bien. Cada cierto tiempo me voy a meter a su casa y ya nos actualizamos y toda la onda, pero hay una reciprocidad que siento ahí a pesar del hecho de que no nos escribimos diariamente, ni mucho menos, ¿verdad? Pero si ustedes sí son personas que les gusta estar, o sea, que están pendientes del WhatsApp siempre, que andan siempre pendientes de quién me escribió, de tengo que responder, vengo que te no puedo tener ahí la bandeja de entrada, 5 mensajes que sin leer porque me vuelvo loco, ¿verdad? Y ustedes sienten que tienen relaciones que no son así, es mejor alejarse ahí, mucha. Siempre, si siempre, porque si no te crees este sentimiento que sentís que das más de lo que estás recibiendo, ¿sí? Y ahí hay una señal de alerta completamente. Las relaciones sanas no son perfectamente equilibradas todo el tiempo, no crean tampoco que siempre las cosas son como queremos, todo lo contrario, pero sí deben ser justas en el largo plazo. Miren, interesantísimo, en el largo plazo, es lo que les digo yo de mi cuate. Es más, tengo un amigo que le decimos el chino, ¿verdad? Porque todos tenemos al chino. Y el chino es un amigo del colegio y yo no le he visto desde antes de pandemia. Ah, o sea, desde antes de la pandemia hasta el día de hoy, yo no he visto el cuate, pero mira, el día que yo mire al chino, nos vamos a dar un abrazo como que si nos hubiéramos visto ayer. O sea, ese de verdad, uno de mis hermanos más grandes de la vida. Sí nos escribimos de vez en cuando, nos intercambiamos un mensaje que otro, pero yo sé muy bien quién es aquel no le gusta estar para nada en las redes sociales, entonces cada cierto tiempo aparece y nos ponemos a platicar ahí. Entonces eso es una relación recíproca, ¿verdad? Si ustedes sienten que eso no es así, es mejor cortar el lazo. ¿Qué otra persona hay que sacar de nuestra vida para vivir más cómodamente? Los vampiros emocionales, señores. Lo que es conocido como un vampiro emocional. Hay personas que te dejan drenado después de verlas. Absorben tu energía, tu atención y tu paciencia también, especialmente tu paciencia. Protegerte de este tipo de relaciones no es ser mala onda, es tener un poquito de autocuidado, un poquito de autoamor. Cuéntenme ustedes si de repente le han dejado de hablar a alguien por este tipo de situaciones. Yo les puedo contar otra, pero les doy la siguiente. Los que se niegan a crecer, porque cambiar cuesta. Miren, cambiar cuesta, yo lo sé. Cambiar no es una cosa de un día para otro. Es un proceso, por supuesto. Pero, por ejemplo, yo tengo 29. Yo estoy a nada. En octubre cumplo mis 30 añitos y ya siento como... Primero siento los 30 aquí respirándome en la nuca. Siento ya los 30 ahí cerquita. Ya me van a pasar como el Capitán América, el halcón, a la par. Y es difícil, pero es más difícil. Yo siempre me relacioné con personas que eran más grandes que yo. Y me fue muy complicado en algún momento empezar a ver unos cuates que ahorita tienen 35 años, 33 años, que simple y llanamente se siguen comportando igual que cuando estaban en sus 20. Y no al final de sus 20, a principio de sus 20. Esa gente que se niega a crecer mucha, en algún momento, creo yo también, esto es muy personal, que es una de las mejores cosas que puedes hacer para soltar a la gente, porque hay gente que no quiere hacerlo, se quedan atrapados en patrones, se quedan atrapados en excusas, o se quedan atrapados en actitudes que ya no convienen con uno, que ya no van con uno. Yo les voy a contar una historia muy personal también con esto. Tenía un amigo muy, muy, muy, muy, muy querido de la infancia, y aquel en algún momento nos juntábamos bastante, pero empezó a tener problemas de amor. Empezó a tener problemas de amor, el cuate empezó a tener estos clavos de que cada vez que lo miraba era como, no, es que laquea, y si no, era la otra. Y andaba saliendo como con 7 chavas al mismo tiempo y ninguna lo quería realmente y él no quería a ninguna. Ay, miren, de verdad yo me cansé en algún momento y dije, por favor, o sea, si no vas a estar creciendo, si no vas a estar haciendo nada, de verdad, dejemos de hablar, porque cada vez que nos juntamos es el mismo tema de conversación. Cada vez que vengo acá, yo no soy tu psicólogo, yo soy tu cuate, no soy tu psicólogo, no vengo acá para que estemos ahí platicando solo de tus problemas y absolutamente de nada más. Vamos a ir rapidito con las últimas cuatro y vamos a hacer una pequeña pausa, ¿verdad? La gente que solo se junta a criticar, la gente que solo se junta a criticar es gente que no le suma nada a tu vida, mano. Los que viven anclados al pasado también, gente que no puede hacer nada nuevo en su vida porque todo es una excusa de lo que pasó antes. Hay gente que manipula emocionalmente también, y hay, especialmente porque quería llegar a esto último, hay gente que no celebra tus logros. Hay gente que no, hasta la música se cayó, mira. O sea, hay gente que no le gusta celebrar tus logros. Y eso sí siento yo que no. Si vas a tener relaciones sanas, buenas relaciones personales, tienes que tener gente que te celebren todo. Es más, yo tengo unos cuates, tal vez muchos de ustedes no lo saben porque no tienen por qué saberlo, pero yo vivo bien estreñido, súper estreñido. Y tengo cuates que legítimamente me escriben y me preguntan si ya fui al baño, cuándo fue la última vez que fui al baño, que si estoy tomando agüita. Y cuando yo les digo, esta vez, hoy he ido dos veces al año, me mandan aplausos. Esos son amigos. Esos son los amigos que querés tener en tu vida. Así nos escriben a través de WhatsApp y nos dicen, yo tengo una compañera del trabajo que es un vampiro energético. Su baja vibración no va con la mía, que está muy alta, dice. La trato con respeto, pero llegué al punto de ya no almorzar a la misma hora que ella para no compartir mucho con ella, porque roba mi energía con todas las penas de las que habla. En su día, ella no habla de cosas positivas, solo habla de cosas negativas, y yo ya estoy en otra página. De verdad, mucha, o sea, yo no sé si esto se escucha mala onda, si uno se escucha mal cuando dice esas cosas, pero la realidad es esta. Por ejemplo, en el caso de esta amiga, está trabajando. Hay un montón de cosas que pasan en el trabajo, mucha. Uno se estresa que por el dinero, porque primero por eso estás trabajando, ¿verdad? Pues estás trabajando por el dinero. Estás trabajando ahí y tenés estrés porque las cosas de repente te están saliendo mal. Sobre eso, sumale todo lo personal. La semana pasada saliste, te pasó algo malo, andas cabizbajo, estás intentando superarlo y la otra persona simple y llanamente no puede dejar de hablar de problemas. Esos son los famosos vampiros energéticos. Y esas fueron las 8 personas de las que ustedes se tienen que alejar si quieren vivir tranquilamente, si quieren estar fresh de la vida. Vamos a ir a una pequeña pausa, vamos a poner un poquito de musiquita y continuamos con más.
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0: estamos completamente en vivo, señores. En vivo por acá. Espero que les haya gustado. ¿Pusieron canción ahorita? ¿Ahorita fue canción? Sí, espero que les haya gustado la canción que les pusieron entonces. Aquí estamos hablando de todo un poco. Acabamos de hablar de personas que deberías sacar de tu vida. Pero miren, mucha, hay otra historia que les tengo acá que está raro. Porque mira, una cosa es de repente hablando del tema de amor, ¿verdad? De cuando nos dejan y cuando uno... Pues también me han inventado esos chismes, ¿verdad? De que yo corté con alguien cuando esa persona cortó conmigo, ¿verdad? Pero una cosa es que te dejen o que te hagan por lo menos ahí la gatada, dirían por ahí los hochis, ¿verdad? Así dicen, que así dicen, mano. Esas son las palabras que se usan.
1: Lo más chistoso es de que tenés razón. O sea, me río.
0: Hay que estar al día.
1: Porque tenés razón. O sea, así son las palabras de que usen. No, pero antes me presento para las personas de que no estaban en el YouTube. Ajá. Pues ahorita me encuentro aquí acompañándome a Oliver. Para los que nos han estado acompañando, me presento nuevamente, soy Guille, ya empezó la hora de Guille.
0: Este es nuestra producción, este es nuestro productor acá, que se quiere apoderar del programa, el mero Guille. No, ese comentario lo hizo alguien más ahí en el YouTube, y nada, le agradecemos un montón, pero te cuento, Guille, mira pues, una cosa es que te hagan ahí del 2 con una persona, pero otra cosa es que te lo hagan con un animal.
1: Con un animal.
0: Con un animal. Esta fue la historia que me enteré el día de hoy de Ashley y su novio, el tiburón, mira.
1: El Terian.
0: Sí, de verdad. Hay gente que tiene relaciones tóxicas, lo sabemos. Y luego está la Ashley. Claro. Luego está la Ashley, que decidió, esa de una vez decidió brincarse a los humanos, por completo, de una vez. Ella es una creadora de contenido que se hizo viral. De hecho salió en Discovery Channel, creo que es donde sacaron este reel, súper doblado al español de España, por cierto, que es una cosa completamente innecesaria hoy en día que ya tenés inteligencia artificial. No sé por qué seguís presentándole a un público latinoamericano a alguien que está doblado al lenguaje español. Tío, pero qué tiburón tan hermoso, dice en el video. Es súper feo, pero ella es una creadora de contenido que se hizo viral porque dice que está enamorada de un tiburón que se llama Jerry. No, no es un tiburón que ustedes piensen.

0: que tenga 100 una pecera en su casa, no. No es un entrenador de tiburones tampoco, no, no, no. El Jerry es un tiburón de verdad que vive en el océano. Según ella, cuando va al mar, ella tiene una conexión especial con Jerry. Dice que siempre se aparece, que la reconoce, dice ella, y que entre ellos existe una relación que ella tacha como espiritual, mira. De verdad, dice, o sea, mientras uno está esperando que no sé, que le contesten el WhatsApp, que le contesten un mensajito, vamos.
1: O sea, o Jerry, que le haga algún sonido de animal, así,
0: cualquier cosita. En cambio, ella, Jerry tarda 3 semanas porque vive cruzando el océano. Y ella, se los juro, o sea, ese reel está ahí. Ahí está la cuata hablando de que Jerry la reconoció otra vez cuando se fue a meter al agua y que no sé qué. Y de hecho salió a hacer un comentario en uno de sus videos donde dijo que ese día Jerry andaba distante, mira. El tiburón, o sea, andaba distante
1: con ella. Ella salió hablando sobre que el tiburón estaba distante con ella.
0: Exacto, o sea, se puso tóxica con el tiburón, hermano.
1: ¿Hasta dónde pueden llegar las mujeres con su toxicidad? ¿Te das cuenta? Hasta con los pobres tiburones llegan con la toxicidad.
0: Ojo porque no es un tema de mujeres. También hay un hombre que iba a hablar justamente después de esto, que fue el del pulpo. Pero para cerrar con la chava del tiburón, en redes sociales hay gente que simplemente le sigue la corriente, va. Se ponen a decir, no, es que ese Jerry, ¿sabes qué? ¿Sabes qué ese Jerry? Nada que ver. Es que el Jerry, mira, nada que ver. Ese Jerry te anda siendo infiel con otra tiburona, ¿va? Hay gente que se pone a joder con ella. Y entonces por eso también se volvió viral. Y otros creen que simplemente está haciendo performance o algo ridículo, va. O que lo hace simplemente para tener este contenido como viral, ¿verdad? Pero, pues, o sea, también imagínate los celos, ¿va? Sí, ¿y dónde está tu novio? En el Pacífico.
1: En el mar, ahí está, en el mar está mi novio,
0: sí. Ahí está, porque en el mar la vida es más sabrosa. Vamos a hablar del otro caso de personas que se enamoran de animales. De verdad, esta noticia me tiene pero pensativo. Mira, digo yo, de verdad, ¿hasta dónde puede llegar la gente? Pero vamos a ir ahorita a un corte aquí en 949 y continuamos con más. Seguimos completamente en vivo a través del YouTube. No se vayan a ningún lado.
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0: 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Y hoy les traigo, señores, también antes de que recibamos a nuestra invitada de hoy en el segmento Contexto, por favor, Contexto, par favor, donde vamos a estar hablando de política y vamos a estar recibiendo información de una persona que sí sabe de política, que es experta en política y nos va a enseñar, pues a mí, ¿verdad? Va a enseñarme a mí, que no sé nada de política. Estoy bastante seguro que voy a preguntar cosas que ustedes ya saben, pero hay gente que no sabe, así que nos vamos a enterar de eso. Pero antes, yo quiero que sepan que hoy les traigo un horóscopo. Así es, hoy les traigo un horóscopo. No está Andrea aquí con nosotros, pero hay horóscopo. Hoy sí, me encontré uno muy divertido que encontré en Instagram de Solara.witch, se llama ella, por si la quieren seguir, que dice, ¿cuál es tu oficio medieval según tu signo? Así que quieren saber ustedes, ¿cuál es su oficio medieval? ¿De qué habrían trabajado ustedes en los tiempos medievales según su signo? Mándennos el signo de ustedes, por favor, aquí a través del WhatsApp 3755-9490. Los vamos a esperar a que caigan en orden. Los vamos a ir diciendo en el orden en el que nos vayan escribiendo. Aquí dice, la primera persona dice que son... ¿qué es eso? Tauro. Ahí está, Tauro. ¿Qué habría sido... Tauro, hey Tauro, ¿qué eres tú? ¿Qué podrías haber sido? ¿Cuál habría sido tu trabajo medieval? Mercader de pimienta, correcto. Habrías molido la pimienta, ¿verdad? ¿Qué hacía un mercader de pimienta? Pues vender, no solo hacer la pimienta, sino salir a venderla también a las calles, ¿verdad? Ya sabes, Tauro, eso es, eso es. Cáncer, dicen por acá. ¿Cuál sería Cáncer? Ahorita los estoy buscando porque están en el orden que la persona quiso, la verdad. En el Cáncer serías un hechicera o hechicero también, no, independientemente, hechicero de filtros de amor, mira.
1: ¡Órale! ¡Eso! Órale, órale. ¡Eso! Sí. Sí, es necesario llegar al encuentro de esa hechicera.
0: Hechicero de filtros de amor, mira. Acuario, dicen acá. Acuario es de los últimos del año, ¿va? Yo creo que están en orden como en lo que sale uno en el año. Ahí está, vamos, vamos. Acuario, Acuario, tú serías un ermitaño. Ahí está.
1: Un ermitaño.
0: No habrías trabajado para... Ermitaños los que se quedan en la casa.
1: Sí, los que se quedan en la casa.
0: Ahí está. Acuario habría sido un ermitaño. También se los estoy escribiendo acá a través del WhatsApp para que sepan qué es lo que ustedes serían. En este caso, Acuario serían ermitaños. Claro que sí. Dicen acá, ¿cuál es el siguiente signo? Nos mandan uno, Piscis. Piscis es el último. El último por acá. Nos vamos a ir con Piscis. Si tú eres Piscis, tu trabajo medieval habría sido un bufón de corte. Eso. Un bufón de la corte. Ahí está. Un bufón de los que se mantienen ahí haciendo las bromitas. Básicamente un yo de la vida real. Yo también habría sido un gran bufón, a pesar de que no soy Piscis, ¿verdad?
1: Puro el meme aquel que está así moviéndose enfrente de la princesa.
0: Exacto. Tengo una foto exactamente así que subí a mi Instagram.
1: Sí, pero por eso la mencioné, show. Porque sí, me acuerdo la vista ahí.
0: ¿Qué signo sos, guía?
1: En Tauro. Por eso fue que puse atención mucho a lo de...
0: Ahí está,
1: lo de vender pimientas. Si no,
0: un
1: estoy mal.
0: Mercader de pimientas.
1: Mercader de pimienta.
0: Nos escriben acá, yo soy Leo, dicen. Bueno, si tú eres Leo, tu trabajo medieval habría sido ser un señor feudal. Eso, señor ¿qué feudal. Te parece? Mira, de los mejorcitos trabajos que podrías tener en los tiempos medievales, ahí te lo llevas. Escorpio dice, escorpión pusieron aquí. Escorpio, tú habrías sido, tu trabajo medieval habría sido un alquimista loco, mira.
1: Alquimista.
0: Un alquimista loco. Ahora, ¿qué es un alquimista? Es una buena pregunta. Es una persona que practica la alquimia. Ah, órale, mira. Órale. Ahí está. Es una antigua disciplina filosófica y protocientífica que buscaba transformar metales comunes en oro. Ahí está. Encontrar la piedra filosofal, ¿ve? Como Harry Potter.
1: Está, como Harry Potter.
0: Ahí está. Pero habría sido loco. Ojo, un alquimista, sí, no bastante. Cualquier tipo de alquimista, sino un alquimista loco. Sagitario, dicen por acá. Sagitario, si tú... Yo me vi Walter Mercado ahorita, vos, de verdad. Yo de una vez, aquí vamos a empezar. Habría sido un halconero. Un halconero, ¿halconero? Real, sí. Habría manejado los halcones.
1: Sí,
0: pero real. O sea, uh-huh. Que eran halcones que pertenecían al rey.
1: Sí, pues a la realeza.
0: ¿Verdad? A la mera realeza. Ellos tenían sus halcones ahí y vos habrías aprendido a manejarlos así, pero perfecto, mira. Capricornio, dicen por acá, es el siguiente. Habría sido un herrero. herrero, compadre.
1: Ok.
0: Un herrero medieval.
1: Hacer espadas.
0: Ahí está, hacer espadas, correcto. No ir a la guerra, sino salvarte y hacer ahí.
1: Sí, más que todo fabricar el tema del armamento, del ejército, si lo queremos llamar.
0: Correcto, así. Correcto. También dicen Aries por acá. ¿Cuál es Aries? Aries, ¿qué mes es Aries?
1: Aries, creo que es abril.
0: Aries es abril, va. Aries dice que habría sido un verdugo municipal.
1: Verdugo está, municipal.
0: Mira. Un verdugo municipal, señores. Eso habría sido un verdugo. Mira, qué trabajo ese, va. ¿Alguna vez has pensado en ese trabajo? Yo le dedico mucho tiempo de mi vida a pensar en los verdugos de los tiempos medievales. Como qué trabajo más extraño, de verdad.
1: Sí, no, la verdad que aparte de extraño, siento que yo que sí tendría que haber tenido una responsabilidad un poco grande, ¿no?
0: Sí, o sea, por supuesto. No, y aparte el trauma.
1: Sí, también el trauma.
0: Cortando
1: sí.
0: Cabezas, vamos, y después a la hora de almuerzo.
1: Imagínate.
0: Espérame, no te voy a cortar tu cabeza porque voy a almorzar.
1: Sí, o espérame un rato porque acabo de comer carne molida y pues... Ajá.
0: No estás viendo la cola que tengo. Tengo una gran cola acá y un montón de cabezas que cortar.
1: Después de las 2 de la tarde seguimos con la decapitación.
0: Cabal, después de las 2 de la tarde. Dicen acá Géminis. Si ustedes son Géminis, su trabajo medieval habría sido trovador.
1: Trovador.
0: Eso, trovador. Trovador ahí. Caminando por las calles, caminando por la vida y tocando música para la gente. Claro.
1: Es como decirlo así, ir a la Sexta Avenida.
0: Exacto, exacto. Scorpio, ya lo dijimos. Scorpio wins. ¿Cuál nos hace falta? Libra, yo no Libra, he dicho el mío. Libra, yo no he dicho Libra. No he dicho Libra, tampoco Cáncer, sí, ya lo dijimos. Leo también, ya lo dijimos. Señor Feudal, por supuesto. Virgo, nadie nos dijo ese, pero si ustedes son Virgo. Usted, su trabajo medieval habría sido un vaciador de letrinas. Ahí sí les tocó.
1: Bueno, creo que ese es el trabajo un poquito menos favorable de todos los que mencionaste.
0: Sí, ese es uno que no está muy virgo.
1: Sí, no.
0: La verdad, no está muy virgo.
1: Va, imagínate, las letrinas de antes, o sea, solo eran hoyos, pues. O sea, eran. O sea, sí, literalmente era un espacio de cemento.
0: Pues sí.
1: Si es que llegan a cemento, y el hoyo, nada más.
0: Cabal, exacto. Y Libra, ¿verdad? No es que yo haya escogido este, ¿verdad? Personalmente, porque Libra sea el mejor. No lo hice por eso, lo hice para que todos ustedes sepan su trabajo medieval. Pero si ustedes son Libra como yo, ustedes habrían sido un inspector municipal de cerveza. ¡Vámonos!
1: ¡Órale!
0: Inspector municipal de cerveza.
1: ¿Quién no quisiera un trabajo así?
0: ¿Quién no quisiera una chamba así? Mira, de verdad. Así que ese fue el horóscopo. Ese fue el horóscopo. Dicen acá, yo creí que me iba a tocar ese vaciar letrinas, ya que soy Géminis. Siempre, ya que Géminis siempre tiene los peores animales, las peores predicciones, dice por acá. Pues no, pues qué bueno que te tocó otro, ¿verdad? Que te tocó ser Géminis. ¿Qué dijimos de Géminis? ¿Cuál dijimos de Géminis?
1: Era
0: aquí lo estoy buscando. Géminis, dijimos que era trovador. Ahí está.
1: El trovador
0: de... En vez de vaciar letrinas, ¿verdad? Como los Virgo, te toca andar ahí de trovador, ¿va? Alguien, te escucha mucho la gente.
1: Sí.
0: Ahí está. Así que ese fue el horóscopo, señoras y señores. Vamos a ir a una pequeña pausa, vamos a ir con un poquito de musiquita. Continuamos a través de El En Vivo. Ya hace falta muy poco para que venga nuestra invitada y tengamos el segmento Hablando de Política, señores. Así que no se vayan a ningún lado. Continuamos con más aquí a través de 949 Radio.

0: No nos hagan caso, señoras y señores, estamos de regreso ya por acá porque ya se armó la hora del contexto, por favor. Bienvenidos a este segmento que es donde nosotros hablamos de política, señores, pero desde un enfoque que es para mí, ¿verdad? Que es para que yo pueda entender un poquito más de política y así ustedes también lo entienden junto con nosotros. Ahorita tenemos a nuestra invitada acá que quiero que recibamos con un fuerte aplauso, por favor, fuerte aplauso para Paula Llanes.
1: Oli,
0: aquí está con nosotros. ¿Cómo estás, Paula? ¿Cómo te va?
1: Oli, bastante bien, gracias. ¿Ustedes qué tal?
0: Bastante bien, todo tranquilo, todo chilerón por acá. Ya listos para discutir todo lo que pasó, o lo que ha estado pasando, digamos, en estos días en la política guatemalteca, Paula. Podemos empezar desde ayer, porque ayer hubo mucho movimiento también en todo el tema de la política. ¿Por qué no nos contás un poquito de qué fue lo que pasó?
1: Bueno, a ver, se agendó una sesión con una agenda legislativa pues bastante amplia. Esto significa que pues los jefes de bloque de varios partidos acordaron una agenda bastante grande. Uh-huh. Y se planeó discutir dentro de esa agenda, se sabía, ¿verdad? Ahí sí que el chismecito, que uh-huh, lo más importante era la ley de puertos.
0: La ley de puertos.
1: Ajá, la ley de puertos.
0: ¿Qué dice la ley de puertos? ¿Qué hay ahí? ¿Qué onda? ¿Sale puerto o no sale puerto? Esa es la pregunta.
1: Sale puerto.
0: O sea, ¿ahora es por ley entonces que tenemos que jalar al puerto o qué onda? ¿Cómo está?
1: Sí.
0: Y una vez les digo, o sea, aprovechen ustedes también a hacer sus preguntas por acá, porque yo voy a preguntarte lo que yo estoy curioso, pero sé que también tenemos que entender todo el contexto que está alrededor. Así que, si ustedes quieren preguntar, pregunten. Aquí Paula está para responder.
1: Pregunten.
0: A full disposición completamente. Así que, sí, entonces, ¿qué dice la ley de puertos?
1: Pues efectivamente sale puerto, sí. Por supuesto, sobre todo porque de ahí vienen muchos de los productos que consumimos, ajá, ¿verdad? Ajá. Entonces esa es justamente la importancia de la aprobación de ley de puertos, okay, porque habían en realidad muchos problemas en cuanto a infraestructura, en cuanto al funcionamiento, en cuanto al ente rector, en cuanto a la seguridad y la transparencia con la que se estaban manejando las normativas en los puertos, okay, que son literalmente como en la escena de Rápidos y Furiosos donde salen un montón de furgones.
0: Ajá, ajá, ajá. Como, tiene que haber por lo menos una escena así en todas las películas, creo yo.
1: Cabal.
0: Yo creo que en todas hay furgones, pero ajá, entonces es para los productos que vienen de entrada al país.
1: Exacto, pero también para los que van a salir, porque okay, nosotros también mandamos varios productos fuera del país, ¿verdad? Okay. Y justamente, pues la gente que más enviaba, uh-huh, se dio cuenta de que estaban trabándose las carretas, en este caso se le estaban trabando los furgones a la gente. Y pues imagínate, si una piedrita en el zapato es incómoda, uh-huh, un furgón en el zapato...
0: A la madre, ni cabe, dije.
1: Cabal, exacto.
0: Parando, ya me hizo lata el zapato de una vez.
1: Correctamente, y justamente...
0: Se llamaba zapato, ahora ya sabes cómo se llama.
1: Mucha gente, pues, del sector privado, uh-huh, decía, no, ¿qué está pasando? No hay inversión aquí, no sirven los puertos aquí. Y justamente también personas del norte, ¿verdad? También se hicieron la pregunta, ¿por qué será que estos puertos... están haciendo esto y por qué será que viene polvo que no es harina de ciertos lugares ya, que también pasan por los puertos?
0: Sí, pues, o sea, estamos recibiendo, estamos hablando entonces de varios tipos de problemáticas, ¿verdad?
1: Correcto.
0: O sea, inclusive, o sea, y también, pues me imagino que en algún momento hay un descontrol que llega a ser notorio, que llega a ser bastante... que se evidencia ahí un poquito que las cosas no están saliendo bien y entonces necesitan reforzar la ley, ¿no?
1: O
0: hacer cambios para que ese control sea mejor.
1: Sí, cabal. Básicamente lo que plantea la ley es que haya más transparencia, ajá, en la normativa y los procesos,
0: okay,
1: que realmente se atraiga la inversión extranjera, ajá, número dos,
0: okay,
1: y que también... toda la infraestructura se modernice y eso es vital porque realmente mover un furgón es todo un trámite y es toda, ajá, una logística, ajá, y es todo un reto y lo, claro, está haciendo ahorita una agencia del Estado, ¿verdad? Es quien lo ordena, lo clasifica, lo norma, lo administra. Uh-huh. Entonces, pues le compete al Estado, y le compete al Estado también porque es lo que el Estado exporta e importa.
0: Ok, ok. Ah, la madre, o sea, les tiene que importar, entonces, para que importe.
1: Así es, correcto. Y justamente, pues ahorita había voluntad, había se habían consensuado varios acuerdos desde la Comisión de Economía, que fue la encargada como de ver toda esta ley. Ajá. Y a la que se le encargó, a la que se le dio esa papa caliente, ¿verdad? Okay, porque okay. La gente sí ya estaba así...
0: Hasta colmada. Las cachas, sí, pues.
1: Colmada, sobre todo la gente que trae productos, sobre okay. La gente que los que saca también productos de Guate, que es re importante darle herramientas y darle, pues ahí sí que la facilidad a los emprendedores, tanto pequeños como grandes, de poder sacar sus productos, ¿verdad? Porque okay. Si no, ¿cómo vamos a crecer económicamente, verdad?
0: Ajá, y entonces, ¿cuál fue, digamos, el cambio que se propuso ayer? ¿O cuál fue el... ¿Se hizo el cambio? ¿Se hizo un cambio de ley?
1: Sí, y se crea la autoridad portuaria. Ajá. Entonces, eso establece ya un mecanismo, una infraestructura, una autoridad... Y okay. una parte en la que se abre la inversión extranjera, y también en la que, por ejemplo, ahorita quienes van a entrar a intervenir un poco también la infraestructura es el gobierno de Estados Unidos. Entonces okay. También es como poder hacer esos tratos y decir, compadre, necesito ayuda con esto, yeah. Decime cómo lo puedo solucionar. Uh-huh. Y entonces ellos entraron ahí ahorita a intervenir y a pues decirle a la gente local cómo puede mejorar los puertos, dónde puede ir tal máquina, qué maquinarias podrían modernizar, uh-huh. qué hay que desechar. Y también hubo ahí un rollo con los sindicatos, importante, pero todo se quedó bien y entonces también se protege al trabajador. Entonces, en resumen, fue algo positivo que le pasó a Guate ayer.
0: Ok, o sea que hay una nueva autoridad en el puerto, hay nueva policía del puerto.
1: Algo así,
0: sí. Algo sí, así, sí, pero correcto. Que se dedican, digamos, a ver todo lo que está entrando y saliendo del puerto. Y es una autoridad que antes no existía.
1: Existía, pero de otra forma.
0: Existía. Les podemos decir que ahí estaba. O sea que estaba. Como dicen acá, alguien que nos está escuchando a través de la radio, dicen: para mí que hay gato encerrado en todo esto, dice.
1: Pues había gato encerrado, yo creo que ahorita encerrado. Ya lo dejaron okay. Salir y van a empezar a salir las cucarachas y los ratones.
0: Ok, ajá, ok.
1: Sí, pero pues la verdad es de que como todo en el país necesita una buena limpieza, necesita una buena sacudida y necesita también pues que lo pongan bonito y lo arreglen, ¿verdad? Yo creo okay. Que eso es lo más importante. Que nosotros teniendo mejores instituciones, tenemos mejores servicios.
0: Ok, perfecto. Miren, muchachos, yo de una vez les advierto, yo hago unas preguntas bien, bien ignorantes, pero porque de verdad quiero saber, y es porque realmente me interesa. Entonces, esto es para, digamos, todos los puertos que hay en Guatemala. Uh-huh. ¿Sabes cuántos tenemos?
1: Creo que hay ahorita actualmente 3.
0: Ok, ok. Entonces digamos que tampoco es aquella logística de que necesitamos billones así de quetzales para cambiar eso. O sea, ¿se pueden hacer cosas pequeñas, digamos, para poder hacer esos cambios? ¿O si es una gran inversión la que se va a hacer?
1: Es una gran inversión. Ah, ok. Justamente por eso no se cambió. Porque no había voluntad de hacer esa gran inversión.
0: Nadie quería poner el pisto.
1: Sobre todo, uno y dos. Nadie quería que los regulen, que les pongan más reglas.
0: Okay.
1: Porque recordate que siempre un cambio para mejor cuesta.
0: Cuesta.
1: O sea, cuando tu mamá te dice, ay, mijo, deberías de arreglarte tal y tal cosa. Ajá. Y vos así como de, no con muchas ganas.
0: No con muchas
1: pero
0: ganas.
1: Pero ahí vas, va.
0: Ajá, ajá, ok, perfecto, perfecto. Así que ya sabemos que ayer se hizo ese cambio de ley.
1: Correcto, y es súper importante para los emprendedores, para la gente que tiene una empresa, para la gente que exporta, para la gente que importa, es súper importante, y sobre todo también por la producción de empleabilidad, lo que quieren hacer, que es modernizar los puertos, que uh-huh. Es súper importante, y yo creo que va a pasar algo parecido, y a mí me gusta mucho hacer la comparación, en realidad, con lo que pasó con la SAT. Uh-huh. Yo creo que gente de pronto un poco más adulta, nuestros abuelitos, cosas así, como que conocieron otro sistema, uh-huh, versus lo que es hoy la SAT.
0: Okay.
1: Que ni se le entiende, paréntesis, uh-huh, by the way.
0: Okay, ajá.
1: Y que muy pocos saben usar la SAT, ¿verdad?
0: Pero es bien complicado, te lo puedo decir de primera mano.
1: ¿Verdad?
0: Yo aprendí a mis 29 años cómo funcionaba todo esto, porque y porque tenía que.
1: Correcto.
0: O sea, ya fue. Tenemos un audio de un número que termina en 9049. Estamos viendo, estamos probando eso, a ver si ya podemos escuchar.
1: Sus saludos también.
0: Vamos a hacer la pequeña prueba ahorita, Paula.
1: Ok. Vamos. Nos van a insultar ahorita.
0: Entonces, es probable.
1: Pues en.
0: No, no sonó. No sonó. No sonó. Vamos a probar de nuevo. Vamos a probar.
2: Hola, quiero que me ponga la de. La de pesos al aire.
0: Estaban pidiendo una canción. Según yo, iban a preguntarte algo. Dicen acá, Oliver, te amo, bro. Pero y Andrea, dicen. Andrea hoy no vino, señores y señores. Pero ya estamos aquí con Paula, no se preocupen. ¿Qué más sucedió el día de ayer? Entonces tuvieron sesión en el Congreso.
1: Sí. Y también ahí adentro duró más o menos unas 7 horas tal, ajá, vez, o más, un poquito más. La sesión, okay, terminó por ahí por la 1 de la mañana.
0: Okay.
1: Y hubo siempre controversia, ¿verdad? Había, sí se discutió ahí sobre si el CACIFO no debería de tener una silla en este consejo, en esta autoridad, uh-huh, porque ya tiene demasiados puestos, ¿verdad? Entonces, uh-huh, también yo creo que es una cuestión que la audiencia ahí también tiene que como definir un criterio de por dónde se va y por dónde no.
0: Ajá, okay.
1: Porque justamente son personas reguladas y son personas que al final sí les afecta lo que suceda,
0: ya,
1: pero también le afecta al pequeño empresario, ¿verdad?
0: Ya.
1: Entonces, okay, también si tú fueras un pequeño empresario y estuvieras con un grupo de agremiados, yo creo que personalmente deberían de poder optar también a un puesto, a una silla, de decidir qué, o por lo menos opinar, ¿verdad? Okay. Si no tienen voto, pues por lo menos opinar qué sí se puede hacer y qué no se puede hacer ahí en la autoridad portuaria nacional.
0: Ah, ok, perfecto.
1: Sobre todo porque es tan importante, Oli. La verdad es de que son miles de quetzales invertidos, uh-huh, ahí, porque imagínate, uh-huh, como no es una piedrita en el zapato, ajá, sino es un fulgón en el zapato.
0: En el zapato, ajá.
1: O sea, mover toda esa maquinaria, es maquinaria bien especializada, son, pues ahí sí que procesos bien específicos, uh-huh, porque, uh-huh, al final también cumplen con una regulación súper compleja de todo lo que sacas al país, ¿verdad?
0: Okay,
1: porque,
0: okay,
1: puedes caer en que haya gente que. O sea, yo escuché una noticia sobre que en China traficaban droga a través de sandías, pues.
0: Ok.
1: O sea, ¿sabes?
0: Sí, pues.
1: O sea,
0: sí, ya el nivel de creatividad también es alto para mover babosadas dentro del país. Y también me imagino que también estamos sacando ese tipo de producto de acá.
1: Sí, cabal.
0: Me imagino que está, ajá, o sea, a mí me nos entró un mensaje que me encantaría leerlo, porque es una muy buena pregunta que hacen acá a través de WhatsApp. Dicen, ¿dónde podría informarme con exactitud? ¿Qué puedo y no puedo importar? ¿Qué impuestos se tienen que pagar? Dicen, ¿dónde podríamos encontrar más información sobre esto? Paula.
1: Bueno, primero en la ley de puertos, segundo, uh-huh, en la SAT.
0: Ok.
1: Y tercero, también hay una infografía y un manual y capacitaciones que te puede dar el Mineco, entonces re importante para los pequeños empresarios.
0: Ok, y suponete, va, entonces yo quiero ver la ley de puertos, uh-huh, ¿dónde puedo verla?
1: Puedes entrar a la página del Congreso,
0: ajá,
1: y le das en iniciativas de ley,
0: ajá,
1: y buscas, okay, la iniciativa con el número o con el nombre.
0: Ok.
1: hoy. Perfecto. Ya va a ser como un decreto, falta que el presidente
0: la apruebe,
1: la sancione, correcto, okay. Y ya se publique en el Diario de Centroamérica, okay. Pero si no quieres hacer todo ese trámite y sos así más vintage y más,
0: más sos de la vieja escuela. Yo soy de la vieja escuela, a mí no me gusta meterme ahí a la computadora.
1: Puedes ir al Diario de Centroamérica.
0: Ok, perfecto.
1: Ahí en el Diario de Centroamérica publican todas las leyes que aprueban. Y si quieren saber más información sobre qué importar y qué exportar, también hay asociaciones independientes como Hexport que te van orientando un poco. Y a las MIPINES, el MINECO tiene un programa también especial para los emprendedores y las emprendedoras.
0: Ah, perfecto. Con esa información ahorita vamos a ir a un pequeño corte entonces y ya continuamos con más aquí en el FM, pero recuerden que la conversación continúa a través de YouTube. Si no tienen el link, si yo se los mando aquí, escríbanme a través del 3755-9490 y yo les mando el link para que puedan verlo y no se pierdan nada de la información. Vamos a un corte y continuamos con más.

0: 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A continuación, pausa para el alma.
1: Hacer el bien en el mundo es como sembrar flores. Y las semillas que tú tienes de algún modo no te pertenecen. No las creaste tú, las recibiste. Provienen de otras flores que alguien a su vez sembró. Cuando las intentas arrojar a la tierra fértil, no estás haciendo sino un honesto y responsable ejercicio de retorno, de volver a sembrar lo que antes alguien más sembró para ti. Si quieres sembrar algo en el recorrido de tu vida, lo primero que deberás hacer es tener buenas semillas, o sea, disponer de ellas y ocuparte de mantenerlas en buen estado, que se mantengan vivas, que las buenas obras siempre te acompañen. Eso es lo que tenemos que intentar, sembrar en nuestra vida muchas flores de los buenos actos, de la amabilidad, de lo que hace la vida agradable para nosotros y para los demás.
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1: Ya estamos de regreso en 949 Radio. Estamos hablando ahorita de cambios. Bueno, es la agenda semanal. Ahorita nos está contando Paula de todo lo que ha sucedido alrededor de la sesión de ayer, ¿verdad?
2: Correctamente, de lo que estaba agendado, de lo que se aprobó y de lo que no se habló. Entonces,
1: se habló de la gasolina, lo hablamos fuera del aire. No tenemos noticias nuevas de la gasolina. No ha estado sucediendo mayor cambio, señores, porque no se quieren poner de acuerdo. Así que mientras, bueno, no sé si está de más decirlo, pero es probable que las manifestaciones continúen entonces en contra de los precios de la gas, porque no se está haciendo nada a cambio, más bien se está hablando de que el subsidio no está funcionando, ¿verdad? Y no está llegando a la gente.
2: Sí, y que no están muy de acuerdo con la aprobación del subsidio, entonces están evaluando otras propuestas que surgieron por ahí. Re importante que las vayan a ver, que las vayan a leer y que se informen también ustedes como usuarios. Y dónde hay información de eso, de nuevo, usted pone en Google propuestas de la gasolina en Guatemala. Entonces hay ahí más o menos 4 partidos que ya hicieron sus propuestas. Entonces vayan ahí a buscarlas. Una, ¿podemos decir nombres?
1: Creo que no.
2: Entonces, justo, vayan allá a Google a buscar. Hay 4 partidos que ya pusieron ahí sus propuestas sobre la mesa, aparte de la propuesta de la bancada oficial. Entonces, vayan ahí a buscar noticias sobre lo que están proponiendo en torno a la gasolina.
1: Y aparte, ahí está la inteligencia artificial también. Aunque esté mal escrito, pongan ahí, aunque pongan ley con I. Así, igual la inteligencia artificial va a decir, yo sé que estás hablando, papito, está buscando la ley de Puerto Sombre. Ahí está toda la información. Entonces no se preocupen. ¿Qué más sucedió? ¿Qué más ibas a decir? Perdón.
2: Que se agendó también la ley de enfermedades raras, pero no se habló de eso. Entonces no se habló de la gasolina, no se habló de las enfermedades raras y no se habló tampoco.
1: No se habló, pero se aprobó.
2: No.
1: No se aprobó.
2: Solamente no se trató ese punto.
1: ¿Y ese punto de qué va? Me llamó mucho la atención.
2: Lo de enfermedades raras. Justamente te estaba diciendo fuera del aire para los amigos y amigas que están ahí en el carrito, en la casa, escuchándonos a través del FM, que hay una tendencia reciente en el país a legislar por enfermedades. Entonces tenemos ahorita una iniciativa de ley de diabéticos, una iniciativa de ley de enfermos crónicos, una iniciativa de ley de cáncer, una iniciativa de ley de neurocirugía. Entonces eso es legislar por enfermedades. Y que hay otros modelos en el mundo que se van más por la línea de fortalecer la institución y hacer políticas públicas en salud, ¿verdad? Y no tener leyes por enfermedad. Porque es lo que estamos haciendo ahorita. En vez de fortalecer la institución, todo el sistema de salud, porque no importa si tú tenés alergias o si tú tenés cáncer en el cerebro, tú deberías de ser atendido con la misma importancia, con la misma integridad, con la misma...
1: El sistema es el que debería funcionar independientemente de lo que tengas. Correcto. O sea, gripe de gato, traigo, igual, cúrenlo, ya lo curaron, así, ya estuvo.
2: Correcto. ¿Va? Y no tener una ley de gripe de gato, gripe de perro,
1: gripe gallo y gripe coche también. Exacto. Sí, no cada una por aparte. Sin embargo, eso no se habló. ¿Qué más si se habló entonces? ¿De qué hablaron los diputados?
2: Pues las 7 horas que pasaron en el Congreso.
1: ¿Qué hicieron con 7 horas, cabal?
2: ¿Qué harías tú en 7 horas en el Congreso?
1: A la madre, no lo puedo decir al aire.
2: ¿Qué harían
1: ustedes? Ahí está, una pregunta para la audiencia. ¿Qué harían ustedes si estuvieran 7 horas en el Congreso? ¿Pero con todos los diputados?
2: Sí, con
1: ellos
2: todos.
1: ¿Ellos están ahí? O sea, vos todos sos un diputado juntitos. Más.
2: Sí.
1: Vos sos uno más del montón. ¿Qué harían ustedes con 7 horas? Yo diría que en esas 7 horas... A la madre, primero registraría todo. En una hora registro así, por lo menos el escritorio de todos, para ver que alguien que pone chicles abajo de la mesa, ver ahí. Yo creo que puedes aprender mucho de todos los diputados, así, solo pasando tiempo en donde ellos pasan sentados, pues, todo este rato. De ahí, con el resto de las otras 6 horas, A la madre, es
2: que comerías en el Congreso.
1: Comería en el Congreso, definitivamente. Definitivamente me echaría mi almuercito ahí. Dicen que la comida sabe mejor en el Congreso, no sé yo. No sé por qué onda, están obsesionados con comer ahí. Entonces, esa experiencia culinaria tampoco me la perdería.
2: Que nos lo confirme una parlamentario.
1: Cabal, que si nos lo confirme, escucha. Que nos diga, no, en efecto, sí, la comida sabe mejor ahí. Como la comida no va a ser mejor ganando 60,000 quetzales, la verdad. Yo digo que ahí sí, hasta el restaurante más feo me va a saber rico, te lo juro.
2: Bueno, pues estuvieron 7 horas hablando sobre los puertos.
1: 7 horas hablando sobre los puertos, mira.
2: 7 horas hablando sobre los puertos.
1: Qué bonitos.
2: Era una ley bastante amplia, era sí. Una ley con muchos artículos. Uh-huh. Y como te decía, la Comisión de Economía fue la encargada de revisar toda la ley y de decir esto sí, esto no, esto podría ser mejor. Okay. Acá podemos agregar esto, esto se debería de tratar de esta forma. Ajá. Entonces, cuando vas revisando artículo por artículo, uh-huh, para su aprobación final, entonces te tenés que leer toditita la ley. Okay. Y pues terminó la sesión a la 1:00 a.m. aproximadamente. Uh-huh. Y pues eso sucedió ayer en el Congreso.
1: Eso fue entonces todas las noticias que tenemos del Congreso en el día de ayer. ¿Qué más ha sucedido alrededor de la política guatemalteca ahorita que llegaste? ¿Hay chismecito? ¿Tenés algún chismecito, sí, que nos querrás contar?
2: Que el presidente está enfermo de la panza.
1: ¿En serio? ¡No!
2: O tiene COVID.
1: Sí, el presidente está enfermo, yo no sabía eso.
2: Está enfermo igual que el Andrea Henry. Así que fueron a comer juntos.
1: Ah, pico, fueron
2: comieron
1: a comer
2: lo mismo.
1: Definitivamente. Pero es que no pudimos tener al presidente de acá. Lo íbamos a tener que haber de invitado ya a las 9, del turno de las 9 a las 10. Pero por eso no pudo venir, igual que Andrea. Están cuidando en el mismo hospital.
2: Sí, yo me lo sospeché, la verdad. Es que hay que averiguar a dónde fueron a comer.
1: De verdad, dice, comió tortilla de harina chuca, dice el presidente, también. Él también se comió su tortilla de harina chuca, en efecto,
2: señores. ¿En Izabal o en Zacapa?

0: Ajá. ¿Qué otra cosita podríamos, qué otra cosa es importante estar informado ahorita realmente sobre todo lo que está pasando en la situación actual?
1: Bueno, así chismecito también del Congreso y el Ejecutivo, porque ahí se andan agarrando.
0: Jalándose los pelos.
1: Se andan jalando el pelo como tu tía cuando se pelea por los terrenos.
0: Cabal.
1: O las vecinas que también andan ahí enojadas porque una le tiró el pelo a la otra. Ajá. Pues andan un poquito así, ahí entre el Ejecutivo y el Legislativo, porque ayer se leyeron todas las interpelaciones. Uh-huh. Esto quiere decir que hay un montón de ministros, uh-huh, de todas las carteras, okay, interpelados. O sea, todos van a tener, bueno, casi todos van a tener un juicio político.
0: Que eso es andar, eso es estar interpelado, andar interpelado, iba a decir yo.
1: Como sí, que, la verdad es de que
0: porque a veces me pelo, a veces me pasa, pero no de inter. O sea, sí. No, interpelado, no, nunca es algo de lo que me hayan acusado a mí. ¿Qué significa exactamente eso?
1: Como cuando se te olvidó descongelar el pollo y a tu mamá preguntarte, mira, hiciste tal y tal cosa.
0: Estoy a dos cuadras, ya voy a llegar.
1: No, pero el momento cuando llega.
0: Ya llegó y te está preguntando si lo hiciste o no.
1: Cuando ella se fue a hacer mandados y te está preguntando y te dejó tareas que hacer, va a limpiar, recoger tu cama, lavar la ropa, descongelar el pollo.
0: Cabal.
1: Y ordenar la sala. Y vení y tú te la pasaste viendo televisión.
0: Ajá.
1: Y pues no lo hiciste.
0: Y ya es hora entonces de rendir cuentas.
1: Correctamente. Llega tu mamá y te pregunta, hiciste tal y tal cosa, hiciste tal y tal cosa, yo te dije que hicieras tal y tal cosa y no le hiciste.
0: Y eso justamente es con los ministros entonces.
1: Correcto.
0: De entonces, todos los ministerios y toda la onda, todo lo que hay. Es como un examen, digamos, como un repasón.
1: Así
0: que
1: es.
0: Le van a dar a toda la gente. Ay, eso está chilero, no sabía que lo hacían.
1: Mira, está chilero y no está chilero. Porque
0: ¿por qué no?
1: También hay dos puntos ahí que yo creo que tenemos que buscar el intermedio.
0: Ajá.
1: Porque una interpelación es algo muy, muy importante.
0: Okay.
1: Porque pues no sucede todos los días, uh-huh, ¿verdad? Y yo creo que ahorita este gobierno va a pasar a ser pues el gobierno más interpelado, uh-huh, de la historia, creo yo.
0: Okay.
1: Porque creo que nunca se habían leído tantas interpelaciones y agendado y puesto fecha y toda la onda para tantos ministros.
0: ¿Quién llama? Entonces, ¿quién llama a los ministros?
1: Los diputados.
0: Ah, los diputados son.
1: Correctamente. Y ellos son los que les hacen el juicio político.
0: Los que pasan 7 horas hablando de la, correcto, misma ley de puertos son los que dijeron, aprovechando, porque no tenemos, es que yo no puedo, están así como nosotros. Y si llamamos de invitados, mucha, pongamos invitados a ellos del ministerio. No, es que así matamos tiempo, hombre, no se preocupen, mentira.
1: Pues
0: no,
1: nosotros es lo que ha pasado. Entonces también dicen otras personas, varios analistas también han mencionado de que se desvirtuó y también varios políticos más old school dicen que se ha desvirtuado la figura de la interpelación, ¿verdad?
0: Okay.
1: Porque entonces ya no se toma tan en serio cuando decís, te voy a castigar, te voy,
0: ajá,
1: a castigar, te,
0: okay,
1: voy a castigar.
0: O sea, lo dicen tanto, o sea, cuando hay muchas interpelaciones, pierde, digamos, algún poquito la credibilidad o la seriedad del asunto.
1: Un poco justamente el sentido, porque para que se empiece una interpelación, o sea, ahorita ya pasó el primer pasito también.
0: Ajá.
1: Ya se leyeron,
0: uh-huh,
1: las. Primero un diputado viene y dice, tal ministro no hizo tal cosa, entonces yo lo voy a interpelar porque en mi municipio dijeron que iban a poner un centro de salud.
0: Cabal.
1: Dijeron que iban a poner una escuela, dijeron que iban a contratar tantas personas para el fortalecimiento del trabajo en mi comunidad.
0: Ajá.
1: Y no se hace.
0: No se hace.
1: Entonces vienen ellos y tienen muchas veces una duda legítima, uh-huh, pero muchas otras también es más un desgaste al Ejecutivo. Entonces,
0: ya
1: es eminentemente político.
0: Lo usan como instrumento, entonces, digamos. ¡Qué loco eso! Vamos a ir a un corte de FM, pero vamos a continuar esta conversación a través de YouTube. Así que conéctense a través de YouTube si ustedes quieren continuar en esta conversación que tenemos con Paula Llanes. Vamos a ir a un corte y ya regresamos con más.

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0: FM. Ya estamos de regreso a través de 949 FM. Dice, voy a adivinar, porque les hicimos la pregunta a la gente, sí, de Paula, ¿de qué tiene cara de haber estado? ¿En qué ministerio trabajó? Si ustedes nos están escuchando, la pueden ver a través de 949 en el canal de YouTube. Y aquí dicen, voy a adivinar, Paula tal vez estuvo en el Mides.
1: No, ¿cuál es el Mides? Pero me hubiera encantado. El Mides es el de Desarrollo Social.
0: Ah, Desarrollo Social. Sí, sí, okay. Sí, a mí no me pongan ahí las abreviaturas porque yo no sé ni cuál.
1: ¿Qué
0: yo no
1: es Mides?
0: Sé,
1: ¿qué
0: yo
1: es
0: no
1: Mides?
0: Sé ni dónde estoy parado a veces. ¿Qué Mides? A ver, ¿qué andas midiendo? ¿Con metro o con qué? Dije yo. Dicen en el Ministerio Lluvias de Gracia.
1: Lluvias de Gracia. No
0: fue ese. No fue ese donde estabas. Bueno. No. Perfecto. Entonces no han adivinado, señores. Manden ahí en qué ministerio creen ustedes. O si no, si están en la radio, por pura voz. Sí. Por pura voz de Paula, díganme ustedes en qué ministerio creen que Paula trabajó. Porque trabajó en un ministerio y nos estaba contando que interpelaron ese ministerio mientras estabas ahí.
1: Correctamente. Y que justamente es un trabajo político, okay, ¿verdad? Porque la interpelación es un juicio político.
0: Es un juicio
1: político. Es un juicio político, okay, en el cual te piden cuentas de tu trabajo, te piden datos sobre el trabajo que has hecho y estos datos tú los expones en el pleno del Congreso. Y si tú haces un buen trabajo, también no deberías de pues tener miedo a una interpelación, ¿verdad? Uh-huh. Porque si tu trabajo está bien hecho, has realizado un trabajo transparente, uh-huh, has también llevado a la institución por un buen camino, pues también no hay, el que nada debe, nada teme.
0: Ministerio, ¿verdad?, de Comunicaciones, dicen acá.
1: No, tampoco. No,
0: ahí está. Y dice, preguntan acá, ¿con qué fin? Me imagino que están preguntando con qué fin es que interpelan. Estamos diciendo que son fines políticos. Y eso es lo malo, que muchas veces, o sea, lo que estabas intentando, uh-huh, explicar es que ellos entienden muy bien que un día perdido en un ministerio es un montón de trabajo que se te acumula, con el que después tenés que lidiar. Y es también por eso, con esos fines, que muchas veces se interpela a la gente. Para decirlo, el buen chapín, gana de joder. A veces, obviamente, también hay motivos
1: legítimos,
0: también por algo se creó esto. Pero sí. Sí, sí, sí está complicado eso.
1: Correctamente, y justamente va de la mano esto que te decía del trabajo político, ¿verdad? Porque tú vas a rendir cuentas, se evalúa tu trabajo, se vigila el uso adecuado del presupuesto, uh-huh, y también fortalece la transparencia, por un lado positivo, ¿verdad? Porque, uh-huh, entonces entran ahí al Congreso y te van diciendo, miren, yo me gasté tanto dinero en esto, estos son los datos ahorita de lo que solucionamos, nosotros estamos haciendo esto y esto y esto, y llevan todos los datos por escrito, y también es una garantía, pues ahí sí que, de control político y de contrapesos. Entonces, okay, si lo ves del lado positivo, también tiene su lado positivo, como todo, ¿verdad? El lado positivo y negativo.
0: Así nos comentan también a través de WhatsApp, dicen acá, las interpelaciones son puro desgaste político, pero también a veces son necesarias. Uh-huh. Y otro comentario acá dice, Ministerio de Ambiente y Recursos Naturales.
1: No, pero reciclemos todo, sí.
0: Bueno, que de hecho lo tuve que buscar porque enviaron, hola, estaba en el MARN, y dije yo, no me manden las abreviaciones porque yo no sé ni dónde estoy parado. Y yo, en el MARN, pero ¿qué es eso? Y lo busqué, estaba Ministerio de Ambiente, pero no es ese. No han logrado adivinar, señores. Dicen acá, estuvo en el centro de gobierno junto a Miguelito. Dicen, no. Dicen acá también, mira, este está divertido. Dicen, yo la estaba escuchando y pensé que era gordita. Dicen, pues no, mi ciela. De hecho, les doy un dato curioso. Les voy a dar un dato curioso que ella no lo va a decir porque es humilde. Pero les voy a decir, ahí donde ustedes la pueden, ahí donde la ven ahorita, ella ahorita, si quiere, me puede matar. Ella ahorita puede hacer, porque ella es jiu-jitsera. ¿Cómo se dice?
1: Sí, jiu-jitsera.
0: Ahí está. Practico
1: artes marciales.
0: No solo era de practicar artes marciales, muchachos. Aquí están, yeah, hablando con alguien que ahorita me puede poner ahí en mi llave. Feliz noche, Bolívar. Mira, dicen acá, estoy seguro que en el Ministerio de Gobernación.
1: Ay, me encantaría, la verdad, porque
0: tampoco
1: es como ir a gótica.
0: Okay.
1: El Ministerio de Gobernación.
0: Ir a gótica.
1: Algo así.
0: Dicen acá, Ministerio de Economía.
1: Ay, me encantaría también, pero no soy economista.
0: Te gustaría estar en cualquier ministerio, es lo que siento yo. En cualquier entorno. No, no,
2: ay, no. Me encanta, ese está bonito. Ahí, se, es ahí todo... se puede hacer llaves.
1: Bueno, es que en realidad el estado es bien bonito, mucha, la verdad. Mm. Solamente que nuestras instituciones no... Hay que recuperarlas y hay mucho trabajo que hacer.
0: Correcto.
1: Y es lo que hablábamos hace varios programas sobre recuperar las instituciones, fortalecer las instituciones, hacer cosas buenas, uh-huh. hacer que el país avance y dejarle algo bonito, chilero y pues que cambie la historia del país, ¿verdad? Porque tenemos un país tan bonito con tantas cosas, con gente bien chilera, que se pueden hacer cosas maravillosas y yo sí soy fiel creyente de perseguir esa utopía.
0: Perfecto.
1: De que podemos ser mejor.
0: Y eso es también lo bonito que se siente tenerte acá, porque tenés una pasión legítima por la política y por eso dijimos, por eso, Andrea me dijo, mira, ella, la 11 llaman. Y yo dije, va, está bueno, yo también me llaman. Y dicen acá, si trabaja en energía y minas, le puede decir que me conecte por ahí, dice. Ya me dijeron que con conexión se puede entrar. Con cuello, dicen por acá, mira.
1: Que me baje la gasolina.
0: Uy, mira, dicen, no me importa que me pegue. Que me yuyitse, dicen por acá. No, Paula, los volvés locos acá. Cuando bueno. venís, dicen acá, ahora intercambian los lentes. Ay, ya mucho. Una vez. Tiene presencia de haber estado en el Mingov. Ya dijeron ese, ya lo desmintieron. Sí. Y dice, y el Instagram de la minita. ¿Cómo te pueden encontrar, Paula Yanes, la gente, para que también se puedan seguir enterando más de lo que estás haciendo? ¿Cómo estás en las redes sociales?
1: Yo estoy como @ paula.ayanes.
0: Okay.
1: Y en TikTok y en Twitter o ahora X me pueden encontrar como Pauliacción. Okay. Que por cierto, le quiero preguntar a la gente ahí si ajá. debería de tener el mismo usuario en todas las redes. ¿Debería?
0: Yo creo que sí. Creo que es bueno. ¿Cuál es la variación? Es el punto, ¿verdad?
1: Sí, y que bueno, es Pauliacción.
0: Pauliacción y Paula-bajo.
1: Y Paula.ayanes. Paula Yanes.
0: Yo creo Instagram. primero los dos usuarios creo que deberías cambiarlo. Creo que debería ser algo más sencillo. Porque está el A en el Yanes, me complica ahí la vida un poquito. Dicen, le doy la gasolina si me conectan ahí. Se lo doy de gratis, dice. Mira, espero que siga hablando de la gasolina.
1: No estén dando sus cosas ahí, gente, por favor.
0: Todos dicen, me acaban de quedar tres mensajes seguidos que dice Ministerio de Cultura y Deportes fijo, dicen acá.
1: No.
0: Va pues en el Ministerio Público.
1: Pero sí he salido con artistas, no ahí recomiendo.
0: Está. No se recomienda, por supuesto. Va entonces en el Ministerio Público, dicen acá.
1: No.
0: Ya la querían encontrar culpable a Paula, ya la querían juzgar.
1: Pero hablando de eso, también pasaron cosas interesantes ahí con todo el rollo de los 48 cantones, el Ministerio Público y la justicia. Así que, pues, dense cuenta de también los avances que están pasando, de cómo están sucediendo las cosas en el sector justicia, uh-huh. que hay muchas cosas que resolver. Muchas veces la gente piensa que el Estado es todo, ¿verdad? Ajá. Y el Estado está separado en poderes, ¿verdad?
0: Exacto.
1: El poder ejecutivo, que son el presidente, los ministerios y las secretarías, el poder legislativo, que es el Congreso, o sea, los diputados, y el poder judicial. Uh-huh. Y el poder judicial es el OJ, ¿verdad? Uh-huh. La Corte Suprema de Justicia, ¿verdad? Entonces, también recordemos que en cada uno pasan cosas interesantes. Y uh-huh. la noticia de la semana, pues es que salió en libertad Luis Pacheco y Héctor Chaclán después de 15 meses de estar en la cárcel por una acusación del Ministerio Público infundada.
0: Si
1: ¿verdad?
0: No mal me acuerdo, aquellos los metieron presos por las manifestaciones del 2023.
1: Correctamente, los estaban acusando de terrorismo porque ellos habían organizado a su población, a su comunidad y habían... pues defendió la democracia muy fervientemente en las calles, en sus municipios, en sus departamentos, y pues hicieron una manifestación que se hizo sentir, ¿verdad?
0: Sí,
1: y que
0: sí.
1: muchos lo sentimos, y obviamente pues también hubieron personas ahí que no estaban totalmente de acuerdo, uh-huh. pero también... meterlos a la cárcel por hacer una manifestación.
0: No, sí estamos de acuerdo que bueno que salieron, que bueno correcto. Que están libres, que bueno que pasó ya eso, por lo menos un poquito de buenas noticias también sí. ahí, no hace mal. Dicen acá, Oliver, buena noche, yo la quiero seguir, pero en WhatsApp, dice, mándame el número. No puedo hacer eso, señores, no autorizan, sino acá, mira, me hacen una mi llave ahorita y ja, ya no la cuento, ya mañana solo Andrea. Ya que solo quieren ver a Andrea. Ya mañana solo Andrea va a estar por acá.
1: Pero sí me pueden seguir ahí en redes sociales como Paula Llanes.
0: Paula Llanes. Yo le estoy enviando tu usuario a la gente porque me dijeron aquí que no te habían encontrado. Ah, bueno. Entonces, ahí está. Hay que tener un usuario más sencillo, más cortito. Y yo creo que ahí el Paula. De plano estaban buscando Paula.Llanes, como Paula. Es el nombre. Entonces, ahí el Llanes creo que está más. Dicen justicia.
1: ¿Justicia?
0: ¿En el de justicia? ¿Estuviste en el Ministerio de Justicia?
1: No.
0: Ah, ok. No. Entonces, no sabemos para nada, Nos va a contar el otro miércoles de plano.
1: Va a ser un misterio.
0: Esperamos, me voy a aprender el resto de los ministerios para ver qué onda. Dicen, Oliver, abrí los ojos. Mucha, por favor, respeto. Respeto, por favor.
1: Profe,
0: no se vale ahí. Bueno, muchas gracias, Paula, por haber estado aquí con nosotros. Te agradecemos, te vamos a ver el próximo miércoles.
1: Sí.
0: ¿Verdad? Perfecto.
1: Esperemos que con la gasolina más barata.
0: Esperemos. Uf y recontra uf, esperamos de eso. Ahorita se pusieron a mandar el montón de ministerios. No, ahorita ya no nos va a decir, porque ya se acabó nuestro tiempo. Ahorita ya tenemos que ir por los siguientes invitados que vinieron acá, pero te agradezco demasiado, Paula, por haber estado con nosotros. Vamos a ir a un corte, tanto de FM como en el live, para que yo pueda aquí traer a los otros invitados. Hoy vamos a tener a una banda de covers, 90 Degrees, que tocan música de los 90s y de los 2000s, para que ustedes, bueno, por si ustedes están interesados, tienen algún evento que venga próximo, quieren contratarse una bandona, van a conocer a dos de los miembros acá y vamos a estar platicando de todo un poquito. Instagram de La Minita, ahorita se los paso, señores, Minita, muchas gracias por estar aquí.
1: Mucho gusto.
0: El Ministerio de Minitas.
1: El Ministerio de Minitas le agradece a la audiencia y la invitación de 949 todos los miércoles.
0: Excelente, muchas gracias, Paula. Vamos a ir a una pausa, pero ya regresamos con más.
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0: Ya estamos de regreso acá en 949 Radio. Ya tengo a los otros invitados. Le agradecemos de nuevo a Paula Yanes por estar aquí y educarnos un poquito sobre todo el tema político en Guatemala. Pero ahora cambiamos rápidamente y ahora tengo a dos invitados acá, dos miembros de la banda 90 Degrees, a que ellos se dedican a tocar covers acá en la ciudad de Guatemala, covers de la música noventera y dos milena. ¿Cómo están, jóvenes? ¿Cómo les va? ¿Todo bien?
1: ¿Qué onda?
0: Solo cerquita del micrófono, eso sí te pido ahí para que estés pegadichi. Ahí tienes que estar, pero pegadichi para que te escuchen, mira. ¿Todo bien?
1: Todo bien.
0: ¿Todo tranquilo?
1: Excelente, súper felices aquí estar con ustedes.
0: Excelente, buenísima onda, mucha, de verdad, gracias por haberse tomado el tiempo de estar aquí con nosotros. Cuéntanos un poquito más del rollo, me estabas contando fuera del aire que vos sos el miembro más nuevo de este grupo, pero ¿quién fundó el grupo entonces? Aquel.
2: Sí, yo,
0: eso, acércate al micrófono ahí, jalalo,
2: que sin pena. ¿Me escuchan? Sí.
0: Ahí estamos, solo que fíjate, yo no me oigo aquí ahorita. Eso es lo único, solo no me oigo, pero ahorita, debería de... Sí, ya estamos. Pero es que a mí solo me sirve un oído, mucha. A mí literalmente solo me sirve un oído, entonces tengo que andarme cambiando ahí. Pero ya estamos. Entonces, ¿cómo nace el proyecto? ¿De dónde viene la idea? ¿Cómo nace 90 Degrees?
2: Bueno, 90 Degrees nace de el amor a la música, primero que nada. Soy un 90s kids, yo crecí en los 90s, con MTV,
0: Cabal.
2: Hit, La Marca,
0: sí.
2: todo ese movimiento de rock y pop también de la tele, pues creo que influyó mucho en mi vida. Y durante toda mi adolescencia y parte de mi adultez, siempre fui a toques, toques de metal, pero no encontraba necesariamente una banda que se enfocara en tocar todos esos éxitos que veías en MTV. Que tocara, por ejemplo, 6 rolas de los 10 más pedidos de MTV.
0: Okay.
2: Entonces nació de esa necesidad realmente y tuve algunos proyectos anteriores a esos, a 90 Degrees, que se enfocaban en tratar de sacar esos covers, pero nunca había tenido el enfoque de hacer una banda que se tratara de los 90s, puramente de los 90s. Y eso fue lo que nos llevó a mi cuate, la loca, Alexander.
0: Eso, la loca, no, saludos a la loca, qué buen apodo, sí, muchachos.
2: Va que sí, es el mejor apodo, es el mejor apodo ever.
0: Sí, porque ese ¿cómo se llama? Es llamativo.
2: Sí.
0: Es, decir, no, no ¿quién es la loca? No, espérate, ¿cómo quién es la loca?
2: No, aquel se enoja, pero pues no vamos a decir su nombre porque se va a enojar.
0: Ah, bueno, le molesta, ¿entendés? Igual sí, está bueno, mira, ya lo dijeron al aire, aquí ya les peló. Aquí ya lo tiraron al aire completamente, entonces... La loca le vamos a decir de ahora en adelante. Lo vamos a bautizar así de una vez. ¿Y aquel que cuántas personas hay en el grupo?
2: Actualmente somos 6 personas.
0: 6 personas.
2: Sí, somos 6 personas. Hemos estado fluctuando. A veces tenemos invitados, tenemos más cuates. Realmente somos una banda de cuates.
0: Buenísimo.
2: De que aquel es cuate de aquel y aquel. Y así es como hemos llegado todos
0: excelente.
2: A la banda. A veces tratamos de tener diversidad en el sentido de tener diferentes tipos de voces, diferentes matices para que
0: excelente.
2: La gente en los toques se la pase bien.
0: Excelente.
2: Que tenga una experiencia auditiva bastante enriquecedora y que no sea lo mismo y lo mismo.
0: Qué chilero. Entonces, vos, sí. De verdad, qué chilero escuchar. O sea, que me van a invitar un día de estos a que yo toque ahí el xilófono.
1: El xilófono. Músico mágico. También, sos músico.
0: Sí. Ayer estuvimos haciendo música acá, ayer estuvimos improvisando un poco, ya la gente ya sabe que hacemos un poquito. Y Andrés, entonces vos sos el miembro más reciente de la banda, ¿verdad? Reciente. ¿Cómo fue tu entrada? ¿Cómo fue tu entrada? Ah, vos sos el cantante,
1: yo
0: entonces.
1: Soy el vocalista de la banda.
0: Eso. Es que ustedes no saben, pero es que aquel nació en Colombia.
1: Yo soy colombiano.
0: Andrés nació en Colombia. ¿Cómo?
2: Por si no se habían dado cuenta.
0: Por si no se habían dado cuenta.
1: Si
0: es
1: no
0: que
1: se habían
0: no
1: dado cuenta, pues, papá.
0: Ahí está.
1: No, no soy paisa, pero soy de Colombia.
0: Ahí está. No, pero el acento, mi hermano, déjeme decirle que está fuerte, o sea.
1: Se nota.
0: Sí, bastante, la verdad que sí. Pues bueno, yo les tengo una dinámica lista para ustedes, vamos a utilizar acá. Entonces es noventero. Puro noventero, ¿verdad?
2: Tocamos un poco de música de principios de los 2000.
0: Ok.
2: Para darle un poquito más de variedad.
0: Ok.
2: Siempre enfocado en el rock, pop.
0: Ok, perfecto. Entonces, yo tengo una dinámica lista para ustedes. Y lo que vamos a hacer es que vamos a intentar de ver ¿Cómo está su conocimiento con las canciones noventeras, verdad? Vamos, aquel me prestó su teléfono porque aquel sí tiene premium, ya. Aquel sí tiene premium, hombre. Entonces yo le estuve... Es que yo le dije, lo voy a poner aquí en el teléfono. Pero si llega a sonar de repente... Con Spotify. No, ya me jodí de una vez. Entonces yo voy a poner la canción durante un segundo.
2: Órale.
0: Un segundo de canción. Órale. Y ustedes me van a decir qué canción es. ¿Me podrías indicar en qué parte de este teléfono está la bocina?
2: Está abajo,
0: abajito. Sí, entonces, para que la gente también escuche lo que vamos a reproducir. Y ustedes tienen que adivinar qué canción es. Vamos a ver.
1: No, pues obvio. Blink 182, All the Small Things.
0: Ahí está, eso, mira. Eso.
1: Sí.
0: Vámonos, ya empezamos bien.
1: Indudable.
0: Ya empezamos bien. Entonces, ese es un punto para Andrés.
2: Blink 182 también llegó a Colombia, por si no lo sabemos.
1: Y tenemos covers de Blink 182.
0: Yo les dije, les voy a preguntar de quiénes son las bandas de donde tocan, pero después dije, no, muy obvio, se las van a saber todas. Mejor una que no se sepan.
1: Una difícil.
0: Una difícil. No, ahorita es tan fácil. Yo siento que ahorita es tan fácil.
1: Bien. Está bueno. A ver qué tal. No sé si es Green Day. Basket Case.
0: Ahí está. Eso.
1: Sí.
0: Exactamente.
1: De eso también teníamos cover, ¿no?
2: Sí, también llegó Green Day.
0: No, pues sí.
1: Carechimba.
0: Esa gente sí llega a Colombia, sí, esa es la onda. Aquí es donde no vienen a tocar, dice. Dice Arte, los 90 Degrees les mandan saludos por acá a través del chat de YouTube. La Resortera también dice buenas, ¿cómo están?
1: Buenas. La Resortera, un saludo para la Resortera.
0: Eso, porque ahí fue donde yo conocí al Andrés, de hecho, porque aquel también te vi en Open Mics.
1: Comedia.
0: Te vi en un par de Open Mics, también se subió a hacer comedia. ¿Cuánto tiempo llevas en
1: Guate?
0: No, en hacer comedia.
1: Comedia llevo como 3 años.
0: Como 3 años, sí, okay.
1: Bebé.
0: Okay, perfecto,
1: no,
0: perfecto.
1: No tengo la trayectoria aquí de ciertas eminencias.
0: No,
1: de la
0: yo
1: comedia.
0: Quisiera llevar 3 años, es lo que se siente como. A veces digo yo 11, yo qué estaba haciendo, mano, de verdad, todo este tiempo, de verdad que sí. Vamos a ir con la siguiente canción. Es que me quedé aquí pensando de cuál les ponía, pero vamos a ir con una de repente, no sé si va a ser más fácil. Te están describiendo ahí los residentes de algo, de algún grupo ahí. Todo chute yo. Vamos a ver si adivinan esta.
1: Claro.
2: Esa es
1: Limbiskit.
0: ¿Cómo se llama?
1: Take a Look Around.
0: Ahí está, eso, mira. Tres para el Andrés.
1: Es lo mío, hombre.
0: Es un hombre de cultura de una vez, mira vos.
2: Pero déjame contestar una. Qué vergüenza, hombre.
0: Cabal. Vamos a poner otra. Vamos a ver si.
1: Nombre culto, güey.
0: Si le averiguan, vamos a ver si se saben esta. Vamos a ver.
2: Yo diría que esa es ¿Por qué la extraño tanto de Ricardo Andrade?
1: No,
2: estoy bromeando, está chingando. Es obvio que es Naila de Bronco.
1: No,
2: hombre, esa es Holiday de Green Day.
1: Sí.
0: Eso, buenísimo. Ya están celebrando y toda la onda.
1: Algo.
0: Vamos a ver si llegamos a conseguir algún tipo de empate. Wow. Vamos a ver, porque aquí él lleva 3 y aquí él ya se puso vivo, ya lleva 1.
2: Órale.
0: A repetir, vamos a cambiar de artista.
1: Cambiar.
0: Cuéntenme mientras yo pienso en esta otra canción. Ustedes ahorita, digamos, en 90 Degrees ya llevaba ratos existiendo. ¿Cuánto tiempo antes pre-Andrés? ¿Cuál es el periodo pre-Andrés?
2: Fíjate que relativamente somos una banda nueva, tenemos unos 2 años de existir. Pero es increíble la aceptación que ha tenido la banda y el momentum que nos ha dado estar tocando en diferentes venues de acá de Guate.
1: Grande.
2: Sí, gracias a Dios, pues nos han abierto las puertas en muchos lugares. Y a la gente le está gustando mucho el concepto de llegar a las noches noventeras.
0: ¡Ah, qué buenísimo!
2: Que llegas a escuchar canciones desde, qué sé yo, Natalie Imbruglia hasta Limp Bizkit, escuchas Oasis, Green Day, todos esos clásicos noventeros. Tratamos de hacerlo un poco más variado. A veces llevamos una banda que nos abra en español, o entonces tratamos como de que no siempre sea el mismo toque. dos años, entonces Andrés entró hace unos 3-4 meses.
1: Este año.
2: Más o menos,
1: este año,
2: sí, está en pañales. Sí, aquel pues de... O sea, todo se ha estado adaptando bastante a la banda y creo que todo eso influye en que, como te digo, pues somos una banda de cuates. Uh-huh. La amistad es muy importante para nosotros y nos gusta pues convivir, llevarnos bien, que todo fluya ameno en los ensayos. A veces hay algunos roces, uno que otro golpe. Sí.
0: Pues también son seis y uno de ellos es colombiano, entonces también está complicado.
2: Aquel es nuestro dealer.
1: Dealer de la buena música, papá.
0: De la buena música, papá. Eso. Vamos a ir con otra canción entonces. Vamos a ver si le adivinan ustedes a la siguiente que está por acá, que va a sonar un segundito.
1: Ajá, Matchbox 20. Well,
0: push. No, una vez te puedo decir,
2: Yo siento que era. Sí, yo sentí que era November Rain.
1: No, entonces no. ¿Por ahí?
0: No, pero sí es la banda.
2: Dale.
0: ¿Te doy otro segundo?
2: Dale.
1: Otro segundo, dale, por favor. Ya. Guns N' Roses.
0: Ajá.
1: Porque
0: Take me down to the paradise. No, no es Paradise City.
2: ¿Por qué la extraño tanto?
0: de los gansos rosas, digo aquel.
2: No, esa te quedó mal.
1: Otro segundito.
0: Vámonos. A ver si alguien en la audiencia se la sabe. Sí, alguien en la audiencia
1: alguien no que nos la... ayude, que nos ayude, por favor. Yo le estaba dando la oportunidad a Chris, me estoy haciendo el que no la sé, pero.
2: En mi defensa te apuesto que esa es de los 80s.
0: No, es del 91. Use Your Illusion 1. Yo me lo busqué. Pucha, yo me lo busqué también. ¿Lo sabe? Okay.
2: Que alguien del público te comete.
0: Tirá alguien ahí en la audiencia.
1: Alguien nos puede ayudar.
0: Lo que entonces es que alguien me envió la respuesta correcta desde el principio. Entonces, no
2: cuenta. ¿Quién es?
0: No sabemos. Están solo los números, pero sí. Era Live and Let Die, señores. Live and Let Die, ahí está.
1: Casi.
0: Bueno, tenemos que ir a un corte de FM, pero vamos a continuar con más aquí a través de YouTube. En YouTube estamos completamente en vivo, así que vamos a seguir la casaca por ahí. No se vayan a ningún lado, pero en FM vamos a una pausita, ya regresamos.

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0: regresar. Y ya estamos de regreso completamente en vivo a través del FM. Estábamos casaqueando aquí afuera de el YouTube. Pasen, entonces estábamos hablando del usuario de la banda.
1: El usuario de la banda en todas las redes es @90degreesgt, como @90degreesgt.
0: Ahí está, degrees es con doble E, ¿verdad?
1: Con doble E después de la R, como 90 grados en español.
0: Ahí está, 90degreesgt. Aquí los pueden contactar por ahí para
1: precisamente si quieren algún evento. Sí, claro.
0: Porque nos dijeron aquí que hacen privados.
1: Hacemos privados.
0: Y entonces la gente va a preguntar.
1: Depende del color del billete.
2: Ahí está. Ya, a mí me pueden encontrar como Andrés Herrera Cero, el número cero.
0: Andrés Herrera Cero, ¿y personalmente crees que te sigan?
1: Sí, claro, pueden seguirme si así gustan.
0: Si así gustan.
1: Que tengo un usuario de esos que creas cuando sos quinceañero. @ San Cristóbal de León.
0: ¿Cómo?
1: San Cristóbal de León.
0: San Cristóbal de León, perfecto. No te preocupes, yo tenía un amigo en Honduras cuyo usuario era Hello Kitty 666. Entonces, sí.
1: Original, te apuesto que es el único.
0: Cabal, ese sí era un usuario que dije, ese lo escogió cuando tenía 11 años, ¿no? Igual nunca lo quitó el cuate, pero ahí está. Entonces, a mí me gustaría ahorita, hablemos de música. ¿Cuáles son los temas? ¿Quiénes son las bandas? ¿Cuáles son la música que ustedes tocan? ¿Qué es lo que más les llega a tocar?
1: Mira, nosotros realmente gravitamos alrededor del rock.
0: Okay.
1: El rock es como nuestro fuerte, uh-huh. El rock alternativo.
0: Uh-huh.
1: Rock alternativo. Okay. Yo, lo personal, soy fanático empedernido de Oasis. Oasis okay. Es una de mis bandas, es mi banda favorita. Tocamos desde Oasis, Green Day, The Cranberries, Creed. Uh-huh. Tocamos por ahí covers de hasta Natalie Imbruglia, Savage okay. Garden, que es como más pop.
0: Ajá,
1: nos
0: ajá.
1: vamos por Linkin Park, Limp Bizkit. O sea, la variedad es grande.
0: Es grande.
1: De hecho, nuestros toques se llaman The 90s Rock Show.
0: Ok. Porque
1: el objetivo es que vayas y te recordes de los 90s.
0: Ah,
1: que vivas todo, no necesariamente solo de rock, sino algunas otras rolas de pop o de por ahí, por el estilo. Entonces te la pases como que estás en los 90 de nuevo.
0: Buenísimo, ya saben ustedes, si están interesados, entonces si están buscando un grupo de música y ustedes son fan de los noventeros, 90 Degrees es, uh-huh. pero a donde tienen que ir ustedes definitivamente.
2: Pero, no nos limitamos en eso, también somos fanáticos de los 2000, y hay mucha música también de los 2000 que nos gusta bastante, tal vez alguito también de los 80, personalmente uh-huh. el tema de el post grunge es,
0: okay.
2: es lo mío, el tema okay. de los Stone Temple Pilots, el tema de, ya lo había mencionado Chris, Creed es otra de las bandas que también la tenemos ahí bien presente, inclusive por ejemplo con Blink-182 también nos movemos por ahí.
0: Qué bonito.
2: Y bueno, infinidad de bandas que nos gusta recordar.
1: Y todos buenísimo. Esos clásicos, todos esos hits noventeros de tal vez de bandas que no son tan, es que no habían sido tan conocidas, pero tampoco tuvieron tantos hits.
0: Correcto. Ok, perfecto.
1: Entonces nos quedamos cortos nombrándolas y
0: que pregunten la audiencia que nos está escuchando, que pregunten, ustedes tocan la de tal y tal ahí, o pongan la banda, o pongan la canción. Y aquí les van a responder para ver si ustedes quieren algún momento llamar a una banda noventera, los llaman.
1: Oye, de hecho, eso es algo que tratamos de hacer, que no nos quedamos con un setlist siempre, sino en cada toque hay 6 u 8 rolas nuevas. Entonces ya la fregada ahí, están ensayando, preparando todas las rolas y el repertorio va creciendo y va creciendo y va creciendo. Y pues siempre tomamos en cuenta las solicitudes o las sugerencias por parte de nuestros seguidores. Así que si tienen algo, van a llegar a algún toque nuestro y quieren alguna rola, déjenla por ahí en un mensaje.
0: Buenísimo, nada de chiviados. Ahí les pueden escribir en @90degreesgt y les dicen también, muchacha, yo voy a ir a su toque el próximo mes, yo quiero escuchar esta. Claro. Y ahí ustedes van a ver si las hagan o no, porque también hay rolas difíciles.
1: Depende del color del billete,
0: por favor. El parcero también cuenta chistes, dice, ya te han visto por acá, mira.
2: Ya saben cómo es la vuelta.
0: Saluden pues, dice, saludos a Gabriel Escobar que nos está escuchando.
2: Ay,
0: ahí.
2: Gabo, que nos ha ido a ver a nuestros shows, hay mucha gente que siempre es firme viendo nuestros shows, viendo sí. nuestros envíos.
0: Eso.
2: Saludos a Gabo Escobar.
1: Esa es una parte muy importante de nosotros, el apoyo de nuestros cuates, nuestras familias, sí. que sí. siempre están
2: bueno,
1: ahí.
2: Yo no tengo familia aquí, gracias por recordarme.
3: por eso dije nuestras.
0: Nuestra, porque ahora ellos son tu familia. Porque ellos supuesto. Son tu familia.
1: Qué sí, familia más.
0: Entonces, ¿qué más les iba a decir? Sí, con este tema, los setlists me llama mucho la atención. Entonces, ¿cómo los arman? ¿Cómo arman la idea de vamos a empezar con esta y vamos a cerrar con esta?
2: Antes de responder esa pregunta, les puedo decir que Chris coacciona a varios del equipo a obligar a que se hagan algunas canciones, pero son muy buenas, entonces
0: ahí perfecto. Le doy eso es lo importante.
1: Mira, a mí me gusta pensar que tengo una muy buena percepción ajá. de lo que al público le gusta o quiere escuchar.
0: Okay,
1: entonces siempre trato de que el setlist incluya canciones que son hits conocidos,
0: okay.
1: tanto para alguien que sí

0: A veces porque te gustan mucho, pero no necesariamente eso significa que eso vaya a ser un hit en el escenario, porque pues nos ha pasado de que ensayamos demasiado una rola y la vamos a tocar y notamos que tal vez no tuvo la aceptación que tuvieron otras rolas que nosotros pensamos que no iban a gustar tanto.
1: Ya,
0: entonces
1: ya.
0: Tratamos de mantener por ahí por lo menos los que son hits clásicos que la gente siempre pide.
1: Claro.
0: Y siempre tratamos de ir reciclando las demás, tal vez sacar unas de otro toque viejo, sacar unas nuevas, y ahí vamos probando siempre cómo es el setlist y tratamos de mantener al público enfocado, de no perder la atención para que no se vayan a aburrir y pues nos vayan a bajar del escenario o algo
1: por
0: así.
1: Por supuesto.
2: Pero yo creo que hay algo en común denominador, además de mantener la buena energía, y es que a todos nos gusta. O sea, realmente son canciones que al fin y al cabo somos fanáticos de todas las canciones que tocamos y a todos nos gustan, entonces se nota y proyectamos esa...
0: Exacto, esa sí, al final de cuentas creo que hacemos esto porque nos guste, ¿no? Es porque correcto. Sé que nos vemos millonarios, pero no nos estamos volviendo.
1: Sé que me veo millonario, sé que pero me no nos hijo de Elon Musk, pero
0: no nos estamos volviendo muy millonarios con esto, realmente lo estamos
2: pronto,
0: haciendo...
2: Pronto, decreto.
0: Por amor al arte, ¿no? Y porque de verdad nos apasiona mucho la música que tocamos.
1: Perfecto.
0: Y creo que eso es lo que mantiene a la banda tan viva, porque no es algo cansado, sino es algo que ves con ansias, el ensayo, porque quiero ir a tocar esa rola, quiero sentirme en el escenario, interpretando esto, quiero ver a la gente ahí abajo, gritando, coreando.
2: Sí. Sí. Además, la energía es bien cool, así cuando te saludan y todo, es bien chévere, la verdad.
1: Sí, qué bonito. Va, entonces vamos con las favoritas. Quiero que en esta dinámica ustedes me digan dos canciones que son infalibles para ustedes en el repertorio. No pueden ser, no pueden repetir. Entonces, si aquel dice alguna que tenías en mente, te jodiste. Tenés que ir con la siguiente. ¿Quién quiere empezar?
0: Órale, yo empiezo. Una de las más de las que más.
1: Dame dos canciones favoritas que vos decís, no, hombre, es que esto levanta. O sea, si yo quiero levantar a la gente, si ustedes quieren levantar a la gente, yo no, porque yo estoy en la radio. Ustedes están tocando. Pero, o sea, hagámosle acá. Yo ya me hice arriba del escenario. Mira, ¿cuál me va a gustar aquel? No. ¿Cuál decís vos dos canciones que decís, no, esta levanta porque levanta? El toque va mal y mucha, vamos a cambiar esta, vamos a tocar esa, porque esta va a levantar.
0: Siempre levanta All the Small Things de Blink.
1: Nunca falla.
0: Todo el mundo la conoce. De hecho, el toque está diseñado para tener ese último levantón al final.
1: Uh-huh. Qué perfecto.
0: Y justamente esa es con la que abrimos ese bloque donde ya todo va hacia arriba otra vez, porque tratamos de cerrar con bastante energía y
1: All the Small Things. All the small things es para empezar ese
0: perfecto,
1: camino.
0: Exacto, sí, esa fue diseñada para eso.
1: Sí, la verdad que sí. ¿Y qué otra? Sería otra.
0: Mira, otra que no falta también. Que tocamos mucho y de verdad no podemos dejar de tocar porque la gente siempre la pide, que realmente no es noventera.
1: Ajá.
0: Like a Stone.
1: Ahí está. Nos escribieron eso a través del chat al mismo tiempo que lo dijiste, gracias a Madeline que nos escribió ahí. Like a Stone, dijo.
0: Saludos, Madeline.
1: Eso.
2: Saludos, Maddy.
1: Tienen su fanbase, muchacha. Me llega. Eso
0: ¿qué
1: lo
0: pensaste
1: que
0: te estábamos dando pajas?
1: ¿Y cuáles serían entonces para vos, Andrés? Dos de las favoritas.
2: Bueno, Creed también es de una banda que siempre va a estar. Por lo tanto, Higher de Creed, creo que siempre. Y hubo una revelación, porque bueno, también está My Sacrifice, pero solo pediste dos.
1: Okay.
2: Hubo una revelación que en los últimos nos dimos cuenta que, pucha, repuntó, que era Iris de The Goo Goo Dolls.
1: Oh,
2: y esa, puchica, o sea, la verdad no lo esperábamos, pero fue como la gran revelación.
1: Qué rolón, de verdad. Con eso vamos a ir a un corte, a través de la FM, pero vamos a regresar para hacernos la despedida y ahorita vamos a quedar estos últimos 10 minutitos en YouTube. Ya regresamos con más.
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0: estamos de regreso acá en FM. Ya estamos jugando al detector de mentiras. Yo les tiré tres historias, les dije a aquellos, y aquellos tenían que adivinar cuál de esas tres era la falsa. Les dije que saliendo de un show de comedia, que dos personas se habían golpeado, se habían dado pinca ahí después de mi show, que había habido una balacera después de mi show y que me había mordido un perro después del show. Vos dijiste que el perro es la falsa.
1: El perro es la falsa.
0: Y vos dijiste que la falsa
2: balacera,
0: era la balacera.
2: Balacera,
0: pues sí. Les digo que la falsa es el perro. Nunca me ha mordido un perro saliendo de un show.
2: Ah, no has vivido, man.
0: Pero íbamos por carretera. No, íbamos entrando a zona 18, cabal, con...
2: La balacera.
0: Cabal, exacto. Íbamos por la carretera, cabal, entrando a zona 18 por el Atlántico. Y de repente bajamos los vidrios porque paramos en un lado. Me acuerdo que pasamos comprando ahí unas pócimas. Y cuando íbamos saliendo, cuando íbamos pasando y entrando a zona 18, todavía vivía ahí en zona 18. De repente, solo a la par del carro, muchachos, es que todavía escuché el sonido ya de la bala, aparte del balazo, la bala como pasando por ahí. A la par de nosotros, decí que íbamos ya de noche y rapidísimo, vos entrando por ahí. Pero sí, estoy en medio de una balacera, haciendo un show de comedia.
1: Creí que
0: y recientemente
1: mentira.
0: Fui a hacer un show a San Vicente. Saludos allá a la gente de San Vicente, por supuesto. Y se armó ahí el
2: pencazo.
0: Se armaron los pencazos. Primera vez en mi vida que me pasó también, fue este año.
2: ¿Pero por qué? ¿Por tus chistes o...?
0: No me gustó cómo pegar con él. No porque me hubieran pegado a mí, ¿me entendés?
2: Sí, sí, no.
0: No.
2: Órale.
0: Dicen acá, tal vez vuelva a ir a verlos algún día si tocas Sponge, dicen por acá.
2: Ufa, sí, ya sé quién es.
0: Dicen acá, tienen canciones propias, y si no, en algún momento sacarían canciones propias de 90 Degrees.
2: Ese es el proyecto en marcha. Queremos sacar música propia que suene a los 90s.
0: Sin embargo, yo sí quiero decir algo antes de que sigamos con la dinámica y así. A mí me parece bien bonito lo que están haciendo, porque me gusta mucho cuando se respeta el proceso artístico primero. Y segundo, cuando las cosas se hacen pensando principalmente en amistad, principalmente en las cosas buenas que el proyecto te puede dar, y después ya meterle más. Si la cosa, pueden ser los mejores músicos de Guatemala, los 6, babos.
1: Y Colombia,
0: cabal. Pero si de repente no se ponen de acuerdo, y lo he visto, porque lo he visto en muchos otros proyectos, ¿va? Que es gente bien cabrona y toda la onda, pero no se presionan, o sea, se presionan tanto ellos mismos de saquemos música original, saquemos música, ya es hora, ¿va? Y no tocan bien los covers primero. También
2: exacto,
0: es como, hermano,
2: sí,
0: ¿cómo vas a componer si eso es más difícil que interpretar una canción
2: exacto,
0: que ya existe? Pienso
2: exacto,
0: yo.
2: Sí, no, totalmente
0: entonces,
2: de acuerdo, totalmente
0: entonces,
2: de acuerdo.
0: Tiempo al tiempo, y les deseo los mejores de los éxitos, y vamos a continuar con la dinámica, y ya nos despedimos de la gente, porque ya se nos fue el tiempo, señores, la verdad.
2: Para
0: nos
2: qué rápido,
0: corriendo,
2: sí, estamos, qué rápido, sí, qué sí, rápido. Sí.
0: Entonces,
2: qué
0: tres cool historias, una de ellas mentira. Así, chica, cortito, tampoco digas, una vez salieron unos aliens, era 1982, ufa, todavía estaba en Colombia yo.
1: Con mi amigo Pablo, Pablo Emilio. Con mi amigo Pablo Emilio.
2: Allá todos nos van a venir a balear a nosotros también.
1: Bueno, Pablo Emilio, no he dicho el apellido, güey.
0: Cabal, tres historias.
1: A ver, tres historias, a ver qué tres historias podemos contar de...
2: No, tres historias tuyas.
1: Mías.
2: Tuyas. Dos mentiras y una verdad.
0: Dos verdades y una mentira. Correcto.
2: Vos decís tres mentiras.
1: Yo voy a decir tres. Puchica, a ver. Bueno, una vez para un toque me llamaron sin yo saber la fecha, ni el setlist, ni nada. Simplemente me estaba bajando de un avión y me dijeron, véngase a tocar. Y llegué a tocar.
0: Véngase a tocar, te dijeron.
1: Y el toque salió espectacular.
0: Ok, ¿otra historia?
1: La segunda. La segunda, chica.
0: No voy a ver su cara porque voy a saber cuando está mintiendo.
1: La segunda, después de un toque, se armó una balacera, güey.
0: Ah, ok. Perfecto.
1: Y la tercera, una vez después de un toque me pagaron con chelas.
0: La balacera no es cierta.
1: Y vos dices que no.
0: Yo digo que la balacera no.
1: ¿Vos?
0: ¿Qué decís vos que no es cierto?
2: Yo digo que la tercera porque nunca nos pagan.
0: ¿Cuál es la falsa?
1: La balacera.
0: La balacera, ahí está. Perfecto, le pegué. Y por último, nuestro amigo Chris.
2: Bueno, una vez en un toque me puse bien bolo. La otra vez también. Una vez me picó una avispa en la cabeza.
0: Ajá.
1: Ok.
2: Una vez perdí una guitarra en un concierto.
1: Okay. Okay. Entonces, la primera fue la que te pusiste el
0: bolo. Ajá, se puso bolo, la abeja.
1: La abeja.
0: Abeja avispa.
1: Y la tercera, la guitarra, que la perdiste.
0: La abeja.
1: No, yo la digo dos. Que la guitarra, güey. Que perdiste la guitarra, güey.
0: ¿Cuál es la falsa?
1: La 3.
2: Si hubiera perdido una guitarra, no estaría aquí sentado con esta cara.
0: Ahí está. Ahí estamos, señores. Muchísimas gracias, Nani y Gris, por haber venido hoy. Saludos a la banda. Soy fan de Nefa. Y Alan es tremendo en la batería. Nefa. Espero pronto ir a verlos a uno de sus shows. Dicen acá, saludos a Edwin. Buenísima banda a todos los que se conectaron. Recuerden que estamos aquí de lunes a jueves, de 6 de la tarde hasta las 10 de la noche. De las 9 a las 10 comienza la hora de la decadencia, donde traemos estos invitados que miren de una vez, vienen aquí de una vez a contagiarnos aquí de toda su buena energía, toda la buena vibra y de alguna que otra enfermedad. Así que buena onda, muchachos, por haber estado acá. Pasen buena noche, nos vemos el día de mañana. Mañana nuestro viernes, nuestro viernesito, que es jueves en realidad. Pero nos vemos mañana. Órale.

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3: Me encanta Chesterton porque tiene algunas frases que son súper redondas. Por ejemplo, sobre el matrimonio decía que he conocido muchos matrimonios felices, pero nunca uno compatible. Sí, así argumentaba que el matrimonio consiste en sobrevivir al momento en que la incompatibilidad es más obvia. O también decía que el matrimonio es como un duelo a muerte. O sea, un duelo a muerte que ningún hombre de honor debería rechazar. Y así indicaba que es una entrega total y seria, no un simple contrato temporal. Y veía también en el matrimonio una complementariedad, una unión entre los cónyuges que se complementan mutuamente, siendo la mujer más realista y el hombre más idealista, pero trabajando juntos en el hogar. Estas ideas pueden servirte para hacer de tu matrimonio un sitio más feliz.
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Oigan, y entonces, ¿cómo van? ¿Por dónde van en este momento? 37-55-9490. Repórtense, cuéntenos cómo va su ruta en este momento. ¿Ya prepararon su café? ¿Ya prepararon su yogur con frutas? Que dicen que no es el mejor desayuno, por cierto, ¿eh? Hay algunas personas que no desayunan y dicen que el desayuno es la comida más importante del día. Entonces, desayunen, por favor, bebés. Yo sé que a veces les puede dar náusea ahí en el bus escolar, en el carro, en el transporte público, también en todos lados. Pero es bueno que tengan su pancita llena, por favor. Háganlo por nosotros. Sin ustedes, ¿qué vamos a hacer nosotros? Estamos perdidos. Buenos días, ya saben que se pueden comunicar a través del WhatsApp. Una vez más, reportar cómo está el tráfico. ¿Cuál es su misión del día? 37-55-9490. Todos los que están estudiando bajo este método americano, ¿ya comenzaron sus clases? Según yo, ya no. Ahorita deberían de estar comenzando su ciclo escolar. Qué alegre estudiar en un método distinto, ¿no? Pero bueno, ustedes cuéntenme. O ya están esperando a que lleguen las vacaciones de fin de año.

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1: El gallo de oro, 5:51 a.m. ¿Quiénes son las personas que se despertaron más temprano? No importa que estaba lloviendo, que estaba brisando en algunos puntos del país. Oigan, se supone y ayer el Incibú me decía que iba a caer granizo, pero no cayó granizo, según sé yo, ¿no? O en alguna de sus zonas en donde ustedes estén en este momento cayó granizo, en sus departamentos, en sus municipios, en sus zonas, en sus, ¿qué más se dice? Cantones, donde sea que ustedes estaban ayer. Sí, cayó granizo en algún momento, porque si es así, yo no me di cuenta, me disculpo, mea culpa, dice por acá. ¡Buenos días! ¡Qué buen jueves para todos! Dice, es que sí. Se siente la alegría desde los miércoles, diría yo, desde los martes ya se pone alegre. Los lunes también, hombre, ¿por qué no? Pero bueno, hoy es jueves, enfoquémonos. Focus. Dice por acá, buenos días, dice, buen jueves para todos. Hoy sí, vengo a traer mi gallo de oro, con permiso, voy pasando. Claro que sí, señor, doble gallo de oro. ¿Por qué no? Solo porque es jueves. Algo de los Imagine Dragons, dice. Believer me gusta. Va, la ponemos de una vez. Dice por acá, ahora sí vengo por mi gallo de oro. Ah, pues no. Pero estuviste bastante cerca, dice. Saludos a toda la banda. Recuerden que la Montúfar está cerrada. Entonces salgan más temprano de sus casas, dice. Oye, gran recomendación. Muchas gracias. Qué bueno que estás por acá, Alex, desde tempranito. Doble gallina también. Aquí andamos bien agropecuarios, hombre. ¿Por qué no? Jueves agropecuario. Dice por acá, jueves del azar vacas. Dice, buenos días, somos Alan y Anayeli. Una vez más, a ver si hoy sí nos llevamos el gallo de oro. Estuvieron bastante cerca, pero vienen de Villanueva. Entonces los comprendo, vienen desde lejos. Un aplauso para mis compas que vienen desde lejos, por favor. Oigan, gracias por estar con nosotros desde temprano también. Qué buen podio tuvimos hoy, estuvo bastante diverso, ¿no?
2: ¿Qué dice ese mi Bruce Lick? ¿Qué tal a toda la banda interactiva también ahí? Buenos días, Bruce Lick, hoy vengo con una pregunta así clave.
1: Me gustan las preguntas, a ver.
2: ¿Vos? O sea, si dependiera de vos, mi Lick.
1: Ajá.
2: Vos que sos una persona acá bien... Yo no voy a mí. ¿Qué harías para solucionar el tránsito? Ahí te va mi solución. Por supuesto, hay que afinar detalles, pero yo haría puentes interbarrancos. Hay muchos barrancos que conectan lugares con otros lugares y pues no sería una solución definitiva, pero alivianaría bastante tránsito de las vías principales y también descentralizaría tanta oficina de todo en las zonas principales 10, 14, 9, porque es que ahí es donde se hace un tránsito de locos, papá.
1: Oigan,
2: regálame Jump. Blackpink, así buena onda. Dale.
1: Estoy totalmente de acuerdo. A ver, si hablamos en serio, sí, yo creo que de repente, a ver, este aerómetro no es un buen proyecto, seamos sinceros. Perdónenme a quien, si alguien que lo está ahí, que lo planificó, que lo está construyendo, está escuchando, perdónenme. No es la mejor idea que han tenido realmente. Tal vez hubiera funcionado si, no sé, hay tantos, por ejemplo, viviendas abajo, justamente de puentes. No sé, pónganles ahí un ascensorcito para que no tengan que dar todas las tres vueltas que tienen que dar para poder subir y ya pasar esos puentes, ¿no? O podríamos, pues nada más, soltar un montón de arañas así. ¿Cómo se les dice? Radioactivas. No, a ver si pega alguna y ya todos nos convertimos en Spider-Man, ¿por qué no? Oigan, ¿cuántas personas todavía no han visto Spider-Man? ¿Será que ya es válido dar spoilers?

Oigan, esa canción me hace sentir así como que lo puedo hacer todo, hombre. Gracias a todos las menciones honoríficas. También ahí están los patos, disculpen. Me dice por ahí, ayer le escribí a su Instagram, pero no me peló. ¡Ey! No es cierto, yo les contesto a todos, a todas, a todes, ¿no? Yo ando contestando, me tardo a veces, es cierto. Perdón, pero contesto. Dice por acá algo de Aleso. Fijo que sí, dice lluvia intensa en zona 18. Walter, muchas gracias, dice también por acá. Hoy espero que me toquen unos perritos, dice. Va, por supuesto, para ti, Lizzie, lo que quieras. A ver si están aquí los perritos. Dame chance, de que están, están. Lo que pasa es que no sé dónde. Ah, bien, aquí están. Oye, te ganaste esos perritos, mira. Gracias, Lizzie, por estar también desde temprano. ¿Desde dónde nos están escribiendo? Dice, para el bus, dice, de Doña Marielos, que va hacia el colegio San José, especialmente Alessandro y José Gabriel, que siempre están escuchando 949, dice. Están pendientes del gallo también, dice. También un saludo a la ruta número 2 de Don Daniel, que también van escuchando, y a la ruta número 3 también, que va Don Henry, que también van escuchando, dice. Todos ellos van para el colegio Montes Claros. Oigan, entonces, colegio Montes Claros y colegio San José, para ustedes que van en camino, por favor, con mucho cuidado. Oigan, no se estén parando ahí en el bus, por favor. Yo sé que uno se quiere levantar, ir a hablar ahí con la chava que está ahí enfrente, ¿no? Con tu compa que se sentó hasta atrás, pero puede ser peligroso, hombre. Esperemos a llegar al colegio. Oigan, ¿quién más está por ahí también? Reporten todo lo que ustedes quieran. ¿Cuál es su misión del día? 37559490. ¿Qué hacen falta? ¿Unos cuervos? Ahí está.

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5: El doctor Viktor Frankl promovió la construcción de la estatua de la responsabilidad al lado de la estatua de la libertad para complementarla, porque es peligrosísima la libertad sin la responsabilidad. Una de las mejores virtudes o cualidades de una persona es justamente esta, la responsabilidad. Cuando alguien toma una decisión, tiene que ser consecuente con ella a todos los niveles. Si no se tiene esta actitud, muchas consecuencias negativas pueden aparecer en la vida de la persona y de los que le rodean. La persona responsable honra a las demás personas mediante el cumplimiento del compromiso dado, del cumplimiento de su palabra, y asume todas las acciones necesarias para llevarla a cabo. Actuando de esta forma, adquiere confianza, da credibilidad, y así da bienestar a los que están a su alrededor.
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0: 6 de la mañana con 9 minutos. Hoy es jueves de retos auditivos también. Necesito que ustedes me digan. No me gusta, la verdad, no les voy a mentir, pero nos la puso el señor productor. Entonces ustedes díganme de qué canción, o de qué película, perdón, es esta canción. Creo que está bastante fácil de identificar. Con que me identifiquen al artista, así entre comillas, pues ya estábamos todo bien, ¿no? Ay, no puedo. La canción es buena, la canción es muy buena. Esa versión está... A ver, ¿en qué película sale esa canción? ¿Quién interpreta esa canción, por lo menos? Pues esta versión de la canción. No puedo, ayuda. No lo soporto. Pero bueno, ustedes díganme. 3755-9490. Ah, a ver, ¿quién está por aquí para mientras?
1: Milik, buenos días. Aquí con fuerte lluvia en el periférico. Está fuerte. Rumbo a la hospitalidad de turno. Saludos, Milik.
0: Órale, buena onda, Milik. Como que vas volando, ¿no? Como que escuchaba un avión por ahí.
2: Buenos días, Nick, reportando desde carretera a El Salvador. Ya hay alta carga vehicular a esta hora. Y en el paso a desnivel de Fraijanes, por la parte de abajo, hay parado un tráiler, pero yendo hacia afuera de la ciudad. Entonces, órale, ahorita aún hay reversible, por lo que está tapado, pero los vehículos pasan por arriba del desnivel. Y más tarde, si no lo mueven, eso se va a poner alegre, pero por ahora serían las noticias por este lado de la ciudad.
0: Hasta aquí mi reporte, Joaquín. Oye, muchas gracias, dice por acá Jen también. Yo también quiero un gallo, dice. Tengo que madrugar más, dice. Muy bien, pero ¿sabes qué? Solo para que sepas que vas en buen camino. Unos patos para ti, dice por acá. Soy Rodrigo, dice. Ah, bueno, tú vas con tu mamá, Jen. Oigan, para Rodrigo y Jen también, qué bueno que están por acá. Follow también, qué bonito verte por acá. Ahora sí, a ver, díganme. Ah, no, espérense, otro bus, dice por acá. El bus, lo de Rochi, dice. Y a Rocío que va conduciendo. Bus, lo de Rochi. ¿El bus, lo de Rochi? No entiendo, ¿me están albureando? Bus, lo de Rochi, pasen contexto bien, por favor. Ahora sí, ¿de quién es esa canción? Por nota de voz, por supuesto, como siempre.
3: Buenos días, Lick. Esa canción es Round Round de Floraida, pero cantada por Alvin y las Ardillas, sí, en la segunda, sí, película.
0: No, hombre, y hasta nos dijo en cuál, muy bien.
4: Alvin y las Ardillas. Teodoro.
0: Muchas gracias. Oigan, yo no sé por qué, pero no soy fan de Alvin y las Ardillas. No sé por qué, hay algo que me molesta. No sé, no puedo. No soy tan fan, la verdad. Pero bueno, oigan, se viene una nueva versión, por cierto, de Alvin y las Ardillas. Y les tengo un dato en sí sobre las ardillas, los animalitos, que ustedes los va a dejar con la boca abierta. Pero eso se los cuento después de esta rola.

de la mañana con 20 minutos. 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Hablando de ardillas, les tengo una noticia bastante extraña, curiosa, y no sé qué tanto vaya a afectar su percepción a las ardillas en este momento. A ver, resulta que unos científicos por ahí hicieron una investigación en donde se dieron cuenta que las ardillas no solo comen nueces, comen semillas, bellotas, ya ven que son bien chulas y se llenan así todos los cachetes de nueces y todo, y las van a esconder y todo, qué bonito. Resulta que no solo eso comen, también comen otros roedores. Las ardillas comen animales. Es una de esas noticias que me hubiera gustado no enterarme, la verdad, pero sí, resulta que por ahí en esta universidad, que es la Universidad de California, los estudiantes salieron ahí a hacer pues unas caminatas, ¿no? A investigar, a ver qué veían por ahí. Regresaron así todos asustados a decirles a sus profes: mucha, acabo de ver una ardilla comiéndose como un ratoncito así chiquito, ¿no? Se lo estaba devorando. Entonces los científicos estos comenzaron a investigar, ¿no? Y resulta que sí, las ardillas están cazando activamente, principalmente a unos animales, unos pequeños como ratoncitos, que se llaman topillos, ¿no? Son roedores, pero más pequeños. Entonces se dieron cuenta que como la población de estos topillos estaba aumentando, las ardillas dijeron: órale, pues hay bastantes, ¿no? Vamos a comérnoslo. Entonces, sí, las ardillas comen otros animalitos, ¿no? No me hubiera gustado enterarme de eso, pero ahí está, para que ustedes vayan a presumir así. ¿Sabías tú, mientras te compones tus lentes, ¿no? Tus anteojos, así. ¿Sabían ustedes que las ardillas también comen otros roedores? Ahí está, para que ustedes puedan ir a romper el hielo a gusto, ¿no? Oigan, después del corte se viene otro reto auditivo. Entonces preparen sus oídos. Pásense ahorita un poquito de agua, por favor.

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0: 6:32. Oigan, en un ratito nos vamos a live a TikTok como todos los días. Entonces recuérdense de ir a seguirnos de una vez. 949 Radio, así nos encuentran en TikTok. Oigan, a ver si son de verdad tan pros. Tan pros como ustedes dicen, este es un nuevo reto auditivo. Me aclaraba la garganta como que si yo lo fuera a tararear o a cantar, no. A ver, ¿de qué serie es esta intro? Creo que está bastante fácil, pero una vez más, por favor, nota de voz. Así es como se va a valer. Ah, está demasiado fácil, no, demasiado fácil. Nota de voz una vez más, ¿de qué serie es esta intro? Ahí está, solo ese pedacito porque ya lo que sigue pues está muy, muy revelador claramente, ¿no? Ustedes van a saber y no hay que ser tampoco, no hay que dejarla tan fácil, ¿no? 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A ver si ustedes ya le adivinaron. 37 55 9490. Dice, no, hombre, sí. Es que sí lo adivinan, pero necesito sus notas de voz.
1: X-Men 97.
0: Muy bien, hombre.
1: X-Men.
0: Oigan, es que X-Men
2: es ser un pro y demostrar.
1: La chaviza no lo sabrá, pero X-Men, la versión viejita.
0: Oigan, sí, y de la nueva, ¿qué opinan, por cierto?
3: X-Men.
0: Muy bien.
3: Buenos días, Lick. Ese es el intro de X-Men.
0: Por supuesto. Ahí está, le sabe. Dice, ya podemos hablar de... ¡Ey! No, ese es spoiler. Todavía no se vale spoilers de Spider-Man, ¿eh? Todavía no. Ya llegamos a un acuerdo, a un consenso por acá. Y todavía no se valen spoilers de Spider-Man. Pero sí... Esta serie que fue tan popular en su tiempo que se le volvió a lanzar con mejoras y todo, y ahora se le hizo una continuación también, X-Men 97, ¿no? Oigan, qué joya. Bueno, se vienen más retos auditivos. ¿Están listos? ¿Ya aclararon su garganta? ¿Ya limpiaron sus oídos?

0: 6 de la mañana con 41 minutos, ya así de rápido, así de fácil, se está pasando el tiempo. ¿Qué está pasando, señores? ¿Por qué se pasa tan rápido el tiempo? ¿Saben que hay una teoría sobre eso? Ahí se las voy a contar en un rato, hombre. 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Oigan, tenemos una promo. ¿A ustedes les gusta el stand-up? ¿Te gusta el stand-up?
1: Sí, me encanta.
0: ¿Te encanta el stand-up, verdad? Yo sé. A todos nos encanta el stand-up acá. ¿Cómo se llama nuestro compa de la noche?
1: Oliver.
0: Oliver, sí, Oliver hace stand-up, ¿no?
1: Sí.
0: O dice que hace stand-up. Dice, no sé. No nos ha invitado. ¿Por qué Oliver no nos ha invitado a sus shows? Alguien, por favor, vaya a preguntarle. Se supone que somos compas y no nos ha dado entradas. Pero bueno, ¿saben quién sí tiene entradas para nosotros? O bueno, más bien para ustedes, ¿verdad? Juan Pablo Amado, porque llega al Teatro Lux con El Último Día. Así se va a llamar su show. Prepárate para vivir algo diferente. Las risas, las emociones, las historias que se unen en el escenario, ¿no? Es bonito ir así a un show. ¿Es una buena primera cita llevarte a ver stand-up?
1: Sí, sería.
0: Una cenita, unos drinks.
1: Porque ahí conoces cómo es su risa.
0: Ahí conoces cómo es su risa. ¿Tú crees que te puedes enamorar de la risa de alguien?
1: Sí.
0: Reíte.
1: No.
0: Reíte para nosotros. Sí, por eso no tenés novio. Por eso te dejó Adrián. Bueno, pero si ustedes quieren ir a reírse y todo, Juan Pablo Amado está presentando El Último Día, que es una obra que va más allá del stand-up tradicional para compartir con humor y con autenticidad los momentos, personas y decisiones que marcaron su vida y lo convirtieron en uno de los comediantes más reconocidos de la región. ¿Conoces tú a Juan Pablo Amado? ¿Verdad que sí? Obviamente. ¿Quieren ir a verlo ustedes? El estreno, por cierto, va a ser el 7 de agosto, este viernes, en el Teatro Lux, en la Zona 1. Gran lugar, por cierto, muy bonito. Y las funciones van a ser todos los viernes y los sábados de agosto. ¿Dónde adquieren sus entradas? En tiquetaza.gt. Te invita, por supuesto, 949. Y yo creo que tenemos algo por ahí. Algo por ahí, ahorita les voy a contar. Pero todavía no se les puede dejar ir todo de un solo, hombre. Tiene que ser así como, ¿sabía usted que? Y ahí te cortás, hombre. Las tenés que dejar o los tenés que dejar así con ansias de más, ¿no? Cuenta para todos los aspectos de la vida.

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0: el mejor día de nuestra vida, hombre. 6:52 a.m. Hoy es jueves 6 de agosto. ¿Y saben hasta cuándo tenemos para ganarnos nuestros suéteres arácnidos? ¿Saben ustedes hasta cuándo? ¿Hasta cuándo, Lick?
1: ¿Hasta cuándo, Lick?
0: Porque hay que obligarlos a hacer las cosas, hombre. Yo los voy a latiguear a ustedes, no, hombre. Bueno, igual me van a latiguear. Nos van a latiguear a los tres. ¿Para qué nos hacemos? Bueno, ¿hasta cuándo tienen ustedes para poder conseguir su suéter arácnido?
2: ¿Hasta cuándo, Lick?
0: Es como un show infantil esto, ¿no? Dinos, Lick. A ver, tienen ustedes hasta mañana para llevarse su suéter arácnido. ¿Qué incluye el kit? Incluye un suéter arácnido y una máscara arácnida también, para que ustedes vayan a ver la película, si no la han visto todavía, para que la vayan a ver así a gusto, para presumir que ustedes son los verdaderos Peters, las verdaderas Gwen, las verdaderas... ¿Qué otro personaje ha sido Spider-Man o Spider-Woman? Nombre de los personajes. A ver, señor, usted le ha de saber.
3: Ben Reilly.
0: Ben Reilly, sí. Que fue Scarlett, ¿no? Ajá. ¿Quién más? Bueno, no sé, para que ustedes vayan con todo a ver su película, ¿qué es lo que tienen que hacer? ¿Quién? A Miles Morales. Bueno, Miles Morales no cuenta. Todavía, porque ya va a entrar al MCU. ¿Por qué te reís? ¿Pensaste que íbamos a decir alguna otra cosa? ¿Alguna característica? ¿Cuál característica, por ejemplo?
3: No,
0: yo no dije nada. Bueno, entonces, si ustedes quieren su kit arácnido, mándenos al WhatsApp la palabra araña al 37559490 y yo les voy a estar respondiendo con un link. Ese link los va a llevar un formulario. Ese formulario lo tienen que llenar y cuando ya lo hayan llenado, ya están participando. Araña al 37559490. Los kits están bien pelados. Hay un kit con suéter negro, otro kit con suéter negro y un kit con suéter rosa.

0: No, hombre. Oigan, son las 7 de la mañana en punto. Y en este momento estamos. ¿Cómo estamos?
1: Bien.
0: Ah, otra vez.
1: El live.
0: Totalmente en vivo.
1: Totalmente en vivo.
0: ¿Cómo estamos?
1: Totalmente en vivo.
0: Estamos totalmente en vivo. Oigan, en el TikTok 949 Radio, ahí vamos. Hoy es jueves, ¿y el jueves de qué es regularmente, amigo mío?
1: De Paches.
0: Jueves de Paches, claramente, sí, pero ¿de qué más aquí en la mañana? Jueves de confesiones, claro, de confesiones y de Paches. ¿Te gustan los Paches? Yo confieso que prefiero los Paches antes que los tamales. ¿Te referís los Paches o los tamales? Va que sí, con tortilla. Ah, bueno, sí. ¿Saben? Esto ya lo había confesado antes y ya me funaron antes, pero lo voy a confesar otra vez. Confieso que yo a mi tamal, yo le echo mayonesa. Y odio que la gente le eche limón al tamal. Solo es como, ¿para qué vas a arruinar la experiencia tan rica del tamal? Yo le echo mayonesa. Mayonesa y pan. Pan sándwich. Está bien, ¿no? Baguette. Con tamal y mayonesa. Digo yo, bueno, ¿ustedes qué onda? ¿Qué quieren confesar hoy? ¿Qué tienen que confesar hoy? 37-55-9490. Ese es nuestro número de WhatsApp. Ah, ¿quieren que sea más privado? Pueden mandarlo a nuestras redes sociales, @949radio, o a mis redes sociales personales, @SergioBoros. Ah, ¿quieren que sea todavía más privado? Pues váyanse a nuestras historias de Instagram. Ahí va a haber un link de NGL, de NGL. Y por ahí pueden ustedes cliquearle y hacen su confesión y no va a haber ningún tipo de user ni nada que los pueda identificar. Entonces aquí pueden ser libres, funables, lo que ustedes quieran. Aquí lo vamos a leer todo. 37559490, redes sociales y nuestro NGL link que está disponible en nuestro Instagram. Y ya estamos en TikTok. ¿Cómo estamos en TikTok?
1: ¿Cómo estamos? Como 949 Radio.
0: Ahí está, totalmente en vivo.

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1: Oigan, sí, estamos en el TikTok Live totalmente en vivo. Y estamos también en 949.com.gt. Yo creo que esa es la combinación perfecta. Que nada que Messi y Ronaldinho, nada que tamal y limón, tamal y mayonesa, huevitos y ketchup, ¿no? No, hombre, la combinación perfecta es TikTok 949 Radio y 949.com.gt para que nos vean y nos escuchen al mismo tiempo. Así tienen ustedes lo mejor de dos mundos, hombre. Estamos totalmente en vivo y estamos en Jueves de Confesiones. ¿Qué es lo que tienen ustedes que confesar? 37559490. Lo pueden hacer en una nota de voz si no le tienen miedo a la funa, sino también por escrito, sino también en nuestras redes sociales. Y me imagino que en Instagram, pues ya estará por ahí subida nuestra historia también con nuestro NGL link para que ustedes se vayan a confesar y nos cuenten qué onda. Decía por acá, de hecho, hace 2 años, es una confesión, esto ya cuenta como confesión, tuve mi primera cita y fuimos a un stand-up en una primera cita, ¿ok? Su risa era tan nefasta como él. A ver, ¿tú crees?
2: No, nefasto era el de la
1: primera cita. Sí, ¿nefasto en qué sentido? Confesanos, contanos, ¿no? Pero a ver, es que, ¿qué significa que tu risa sea también nefasta? Está fea, ¿no? ¿Crees que podrías decirle no o sí a alguien por su risa? ¿Ajá? Imagínate que sí se ríe así. Es una chais, pero estaba así. Pero esto es out of your league. Mira, es la persona más bonita que has conocido. Y se ríe como. No te importaría. Bueno, ok, me parece. Bueno, por el contrario, si se ríe así bien bonito, como. No sé, tiene una risa así bonita, encantadora, de esas risas que decís. Uy, me dio escalofríos. Ahí sí, calculas que sea bueno. ¿Podría ser que te cases con esa persona? Sí, ¿no? Aquí, porque ese es nuestro... Miren, así de sencillo somos nosotros, ¿no? Se ríe bonito, me caso. Ahí está. Eso es todo. Nosotros no pedimos demasiado. Dice por acá... Liga, hasta mañana que descanse, dice. ¿Qué? ¿Cómo así? No entendí. Bueno, ¿qué más quieren confesar ustedes? 37559490. Dice por acá... más que cómo se ríe, me preocuparía saber cómo estornuda, dice. Oh. Bueno, hay personas que estornudan muy fuerte. ¿Cómo estornudas vos? Así. Yo estornudo así de... Pero no sé, ¿ustedes qué dirían? ¿Se casarían conmigo si estornudo así? ¿Si saben que estornudo así?

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1: Interactiva, oigan, y entonces estamos en jueves de confesiones. ¿Qué es lo que ustedes quieren confesar? 7 de la mañana con 20 minutos. A ver, cualquier cosa que quieran confesar ustedes son libres de hacerlo. Ahorita vamos a subir bien nuestro link a las historias. Oye, algo que quieras. ¿Qué? ¿Qué? Ah, el de Live, pero no el de MGL. Ah, ok. Ahorita lo vamos a subir, amigos. A ver, algo que quieras confesar aquí frente a nosotros, señor director. Nadie sabe realmente cuál es tu rostro, así que puedes hacerlo libremente.
2: Hoy no me bañé.
1: ¿Hoy no te bañaste? Bueno, ¿qué opina Nalu sobre esto? Te ponía ahorita que mejor, ¿no? Así, mientras más... Bueno, ya no vamos a decir nada. No vamos a decir nada porque luego termina siendo funado. Entonces, ¿qué quiere confesarnos hoy? Pues les confesaba yo eso. ¿Sabes qué? Y hablando de cosas, de gente que confiesa cosas en cuanto a comida, yo conozco un compa que no me lo confesó, yo lo vi. Le echa mermelada a sus huevitos. O sea, no me estés viendo así. Le echa, se prepara unos huevitos revueltos, estrellados, y les echa mermelada. Y ya después revuelve así como la yemita con la mermelada. Eso sí está un poco, para mí, no tan agradable.
3: Hola, hola. Lo que Lick no sabe es que la mayonesa se hace con limón.
1: ¡No! ¿Qué? La mayonesa se hace con limón. No puede ser. O sea que básicamente sí estoy comiendo limón. Bueno. No puede ser. ¿Quién más está por ahí?
4: ¿Qué dice mi Bruce Lick? Mira esa genialidad, mano. Qué cosa tan chilera.
1: Nos mandaron un video.
4: Vaya, mi Bruce Lick. Mano, producer. ¿Cómo que tan mal con tortilla? Lick, métemele un cosco ahí, por favor.
1: Ahí está. ¿Cómo que tamal con tortilla? Dice, si el tamal tiene que ir con pan. Eso dice aquí nuestro compa. ¿Qué tenés que decir al respecto para defenderte? Me confundí, es que si era con pan. Oigan, igual y tamal con tortilla no estaría mal, ¿no?
2: Es que es masa con masa.
1: A ver, ¿y eso qué tiene? ¿Qué tiene? Masa con masa está bien rico. A ver. No, escuchen esto.
2: Con tortilla tostada.
1: Con tortilla tostada. Va. Sí, tostadita, sí, recién salida de las brasitas. ¿Cómo ves esto? Un pan. Una baguettecita, ¿no? Pan francés. Ajá, y le echas adentro tortilla. No, hombre, un pan francés, así. Lo partís, le metes el tamal, lo tostás. Un poco de mayonesa encima.
2: No.
1: No. Pan de tamal estaría cool, ¿no?
2: Pero con mayonesa.
1: Pan de tamal, sí, pero no con mayonesa. ¿Y qué le echas? Limón. Solo así. ¿Tiene que llevar algún aderezo? ¿No quieres un aderezo?
2: No.
1: Bueno, ¿qué dicen ustedes? Confiésennos también. Eso cuenta también. Sus gustos raros en comida. 37559490. Perdón, raros no es la palabra. Tal vez culposos. Bueno, culposos también no. ¿Por qué sentir culpa por eso? Bueno, los gustos que ustedes creen que puedan ser funables. Ahí está.

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0: Oigan, ¿saben qué? Les voy a contar una anécdota ahorita bien rapidita. Estábamos teniendo algunos problemas en el live porque como que el audio iba atrasado y todo, pero ya se arregló. ¿Sabes por qué se arregló? ¿Por qué, Link?
1: ¿Por qué, Link?
0: Se arregló porque nos cambiamos de internet. 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A ver, entonces, ¿qué tenemos que confesar? Cuenta todo. Cuenta los gustos culposos en comida, en música también. ¿Tenés un gusto culposo musical? ¿Te gustan los Tigres del Norte, por ejemplo? Bueno, eso no debería ser, ¿crees que es? ¿Algún gusto culposo que digas, no puede ser que estoy escuchando esto? Y está cerrada con tres candados. No, yo me sé esa. Ese es un gusto musical culposo, creería yo. Dice por acá, gusto culposo, tortilla con banano, crema y frijoles volteados. Tortilla con banano, crema y frijoles volteados. Suena bien, ¿no? Tortilla, bueno, no sé si la tortilla y el banano. No sé. Dice por acá, debo confesar que no me gusta el interactivo de la radio, dice. Me gustaba más solo 949 para mentes frescas. También es válido, aquí leemos todo. Oye, muchas gracias. Dice por acá. Sí. Y pasamos tu feedback. Tu feedback es muy importante siempre. El de todos ustedes. Dice, no, dice masa con masa en él. ¿Cómo no? En algún momento todos comemos masa con masa, ¿o no? Sí. El tamal es masa. Y el pan se hace con masa también, ¿no? No. ¿Es diferente? Sí, ¿no? Masa con masa. Así somos los guatemaltecos, hombre. Nos gusta la masa con masa. ¿No? El maíz con maíz. Miren, el atol se hace con elote. ¿Y encima qué le echas? ¿Elote? ¿Granos de elote? ¿No? Está bien, digo yo, dice por acá. Frijoles enteros con salsa ketchup es una delicia. ¿Frijoles enteros con salsa ketchup? ¿Qué te parece?
1: Ah, pues no será mal probarlo.
0: Está rico, ¿no? La salsa ketchup de por sí es rica porque es como dulcita. Uh-huh. Y con los frijoles, sí. Bueno, no, miento, yo sí la he probado. Me gusta. Dice por acá, mi mamá me daba huevos tibios con limón en el desayuno. Ese está raro. Que no sé, como que se corta el huevo o algo así, ¿no? Con el limón.
1: Ah, raro.
0: Digo yo, como que te da algo ahí, no sé, creo yo, no sé. No soy experto, claramente no soy experto. No tengo cara de experto, ¿no? Es porque no lo soy. Pero está curioso, dice por acá, mi gusto culposo, dice. Bueno, y es también una confesión. Estoy enamorado de mi prima. Pero ella no me pela, dice. Oye, está enamorado. ¿Por qué les gusta su...? Ay, últimamente me está preocupando, momento. Últimamente me estoy preocupando porque hay muchas personas confesando su amor hacia sus primas o primos. Hay algo en el ambiente que los esté haciendo ver a su primo como, ay, primo. Como aquel audio de, ay, Chucky. Órale, primo. ¿Por qué con sus primos? ¿Por qué con sus primas? Bueno, ¿quién soy yo para juzgar? Todo está bien ahí. Ahora háganos saber si les hicieron caso o no. Dice por acá. Bueno, eso lo vamos a seguir leyendo en el TikTok. ¿Cómo nos encuentran en el TikTok? 949 Radio. Y estamos totalmente en vivo.
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que se han comido cosas o hasta personas, ¿no? Yo creo que cuenta. Lo que ustedes quieran. 37. ¿Qué? ¿Hay confesión? Pásela, mándala para acá, Milik. Ya tenemos confesiones, Milik. Dice para acá, quédense media hora más. Por ti, bebé. Nos vamos a quedar 2 minutos más. ¿Qué decís? No es cierto. Quedémonos más tiempo, pues, ¿por qué no? Dice, yo le echo miel de maple a la tortita de salchicha de este restaurante. Ya saben, ¿no? De hamburguesas. Oigan, miel de maple con, en tortita de salchicha. Ay, no sé. Dice, pan con frijol y plátanos fritos. Ese suena rico. Es que los plátanos son bien versátiles. ¿Saben? El plátano es bien versátil. El frijol es bien versátil. Por ejemplo, alguien diría, ¿cómo vas a comer plátano y frijol? Pero los rellenitos son plátano con frijol y saben delicioso, dígame usted si no. Dice por acá, conozco una persona que come tamal con salsa ketchup, mayonesa y le echa crema. Es como comerse un chicharrón así preparado, ¿no? Igual y no está mal. Aunque con crema está rico. Dice, ya no está ese muffin que tiene. No está el muffin que tiene ya pan de panqueque. Ya no existe. Dice, tamal con champurrada. Jalo. Oye, tamal con champurrada, jalo. ¿Jalarías? Tacuacín asado, dice. ¿Cuál es el tacuacín? Es la. ¿Qué? Están llegando raras las confesiones. No, hombre, la cara que está haciendo nuestro compa es de que está. Bueno, ya me emocioné. Vamos a leer más confesiones. A ver, y no solo de comida, ¿qué hay de otras cosas? Dice por acá, frijoles con pan de manteca. Rico, jalo. En mi casa comemos ranas. ¿Qué? ¿Ranas? Bueno, un día fuimos, que por cierto fue una comida de RCN y la entrada eran ancas de rana. Y venían las ranitas así. Y hay chicharrón de. No me acuerdo, era algún anfibio. Pero no está igual y tan mal, ¿no? Conejo asado, no, conejo no puedo porque no me lo permite mi corazón, ¿no? Mi animal favorito son los conejos. Pero bueno, oigan, hay confesiones y según lo que está viendo por acá nuestro señor productor, las confesiones están así intensas. Entonces, ¿quieren escucharlas? Vámonos al TikTok 949 Radio.

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1: Ay, ay, ay. No nos tienes que hablar así. Ay. Perdón, no le bajé volumen a tiempo y acabo de lastimar mi oído, pero no importa. Bueno, confiésense, confiesen ustedes, cosas raras que han comido, cosas raras

0: ¿por qué se va? Se fue la Pame. Se fue la Pame. Oigan, oigan, continuamos. ¿Dónde continuamos?
1: En 949 Radio. Totalmente en vivo.
0: Lo decía todo mi compa, ¿no? Tamales con miel.
1: 3x5.
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0: 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Oigan, son las 8 de la mañana en punto ya. ¿Tan rápido? ¿Eso significa que ya nos vamos? ¿Nos largamos de live o continuamos? ¿Qué dicen ustedes? Yo digo no pare y ustedes dicen sigue, sigue. ¡No pare!
2: ¡Sigue, sigue!
0: ¡No pare!
2: ¡Sigue, sigue!
0: Ahí está, hombre. Oigan, muchas gracias por quedarse con nosotros. Entonces, a ver, si vamos ahorita, ¿cuántos likes tenemos en el live? Tenemos 17. Lleguemos a los... Lleguemos a los 10 y... ¡Ay, sigan ahí, hombre! Solo denos like. Mientras más likes, más tiempo nos quedamos. Es así de sencillo. ¿Cómo le dan like a nuestro live? Le dan así, tap tap a su telefonito y ya, por favor, gracias, eso es todo, continuamos ahí y aquí también en 949.
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0: Love me. Oigan, qué gran canción de Ariana Grande. Ariana Grande que dijo, por cierto, que... ¿Usted para qué se preocupa por mi salud, hombre? Déjeme, yo quiero estar así. ¿Usted qué le importa? Y pues tiene razón, creería yo. A ver, ¿tú apostás porque Ariana Grande sí de verdad vaya a desaparecer de los escenarios como dijo? ¿O nada más fue puro...? No creo, ¿ah?
1: Sí, yo sí apostaría.
0: 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Oigan, a ver, hoy es jueves de retos auditivos, jueves de confesiones, jueves de todo, jueves de paches también, de paches con mayonesa. Dice para acá en el WhatsApp, por cierto, ahorita se viene el reto auditivo. Dice, buenos días, dice... ¿qué? Ah, mira vos, esto está interesante. Ahorita les voy a mandar, por cierto, su link. También dice por acá, ¿cuándo es el día que vienen los niños a la cabina? El año pasado se hizo un día del niño y fue a finales de octubre. No, ¿cuándo es el día del niño aquí en Guatemala? No, hombre, eso es en México, ¿no? En Guatemala es, si no estoy mal, es el 1 de octubre. Oigan, perdón, es el productor y no sabe cuándo es esta fecha, hombre. Pero bueno, 1 de octubre, ¿va? Sí, va. Alrededor de esos días es que hicimos esta actividad. No sé si se va a llevar a cabo este año, así que no cuenten totalmente con ella, ¿verdad? Pero de repente y sí, ustedes pendientes de nuestras redes sociales. Por cierto, dice por acá, una vez en una piscina probé que habían tortillas con mazacuata. ¿Qué es una mazacuata? Es una serpiente, ¿no? Básicamente tortilla con serpiente. ¿Comerías tortilla con serpiente?
1: Sí.
0: ¿Comerías tortilla?
1: Dicen que sabe como pescado.
0: Dicen que la serpiente sabe a pescado, es cierto. Yo no como pescado, por cierto. Es mi confesión. No puedo comer pescado, entonces no sé si comería tortilla con serpiente. Dice para acá, a mí me gustan los chuchitos con crema. Ah, ¿eso suena rico?
1: No, son muy ricos.
0: ¿Chuchitos con crema y salsa o chuchitos con salsa, perejil, cebolla y aguacate? Bueno, ese es el clásico, ¿no? Chuchitos con crema me gusta. Dice, yo consumo panqueques de espinaca y nos los mandó acá y se ven bien deliciosos, se ven así bien fluffies. Gracias, Lucy. ¿Cuándo nos vas a hacer panqueques? Yo creo que sería alegre. A ver quién está por acá.
2: Lo culposo de comida. A mí me gustan los huevos revueltos con salchichas picadas, bien cocido, y echarle miel de maple.
0: Huevo revuelto, salchicha picada y miel de maple. ¿Te suena? ¿Le entras? Sí, ¿no? ¿Por qué no? Oigan, confesiones de todo, de comida, de amor, como nos dijeron aquí, de los primos. Aquí todo se vale, hombre.

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8 de la mañana con 25 minutos y es momento del reto auditivo y quiero que ustedes participen conmigo. 37559490. ¿Qué es lo que tienen que hacer? Pues mandarnos una nota de voz diciéndonos qué canción es esta. No. ¿Qué canción está muy fácil? Bueno, si quieren, díganlo. Ustedes sean tan detallados como quieran, pero a ver, ¿qué canción es? Y principalmente, ¿en qué película sale esta canción? Está al revés. Es la única pista que les podemos dar. ¡Ay, Dios!

0: Ya con eso la adivinan. Díganme si no. 37559490. Nota de voz es lo que cuenta nada más acá, ¿ok? ¿Qué canción es esta? ¿En qué película sale? Hay una escena bastante, bastante famosa. Ustedes tienen que saber. En lo que llegan, porque gracias por escribirlo. Gracias, los quiero mucho. Pero necesito, por favor, que lo manden por nota de voz. Si no, no va a contar, ¿ok? Tiene que contar en nota de voz. Por el momento les cuento que si ustedes de repente ahorita no tienen chamba, no se me preocupen. No se preocupen, todo bien. 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A ver, ¿quién se conectó ya por ahí? ¿Quién adivinó?
1: La canción es Sweet Dreams de Eurorhythms, pero la verdad no sé en qué película sale.
0: ¡Uy! Casi entonces, 50%. Dice por acá, por cierto, Chuchitos de Son Popo. Chuchitos de Son Popo, no sé. No sé, la verdad, si eso estaría algo comestible para mí. ¿Chuchitos de Son Popo?
2: Curioso,
0: ¿no?
2: Pues fíjense que yo hace, a principios de este año, conocía.
0: Ah, no, espérate. Oigan, nos mandaron otra historia. Espérense. Esto es diferente. A ver, ¿quién más adivinó? ¿Se adivinaron completo?
3: Sweet Dreams y sale en X-Men.
0: Muy bien, hombre.
4: ¿Qué dice mi Nick? Yo creo que es Sweet Dreams, ¿no?
0: Por supuesto que sí, esa tenía que ser.
5: Sweet Dreams de Eurythmics.
0: De los Eurythmics, muy bien. Oigan, ¿la adivinaron?
6: Hola, hola, la canción es Sweet Dreams y sale en la película... Película de X-Men y de Sucker Punch.
0: ¿Sucker Punch también?
7: La canción es Sweet Dreams y sale en los X-Men, donde en la escena de Quicksilver.
8: La canción se llama Sweet Dreams y sale en la película X-Men. Ahí donde todo se pone en cámara lenta.
0: Ahí está, eso es lo que quería esperar, justamente. Alguien que me explique esa escena.
9: Buenos días, la canción es Sweet Dreams Are Made of Thieves y se hizo famosa por X-Men.
0: Y sí.
10: La canción es Sweet Dreams, sale en la escena de X-Men, de Apocalipsis, en la escena donde es el de... que es como Flash Silver, es el que saca todo de la casa. Se me olvidó el nombre ahí del X-Men.
0: Y justamente, oigan, yo no sé si sabían, pero esta canción se regresó a las listas después de la película de X-Men y al parecer ahorita también está teniendo un repunte, no sé por qué. ¿Calculan ustedes que es porque la gente se puso a ver ahorita las películas de X-Men, las viejitas, porque al parecer todos estos X-Men van a aparecer en Doomsday y por eso es que esta canción está subiendo nuevamente en las listas?

0: Son las 8 de la mañana con 36 minutos. Oigan, a todos los que quieren ganarse su kit arácnido, ¿qué incluye un kit arácnido? Incluye un sudadero arácnido y una máscara arácnida también, hombre. Todo es bien arácnido acá. Por cierto, hay 3 kits, 2 son con sudadero negro y uno es con sudadero rosa. Y el rosa también está así peladísimo, 10 de 10. ¿Qué tienen que hacer para ganárselo? Llenar el formulario. ¿Qué tienen que hacer para obtener el formulario? 37559490 con la palabra araña y yo se los mando. A los que todavía no le han llegado es porque todavía se los estoy mandando. Pero ahorita llegan, ¿ok? Nuevo reto auditivo. Este creo que está demasiado fácil. Así que prepárense. ¿Están listos? Preparen sus dedos, preparen su garganta, porque solo cuentan las notas de voz. Ah, bueno, por cierto, y hablando de lo de antes, dice por acá, qué gran escena es esa, la de X-Men, dice. Y sí, a ver, se empezó a hacer viral nuevamente esta canción en TikTok, gracias a esa escena. Para los que no lo han visto, es en esta película de X-Men en donde sale Peter Evans, ¿se llama, señor productor? Sí, ¿no? Bueno, que sale como Quicksilver y hay una escena en donde esta canción está sonando de fondo y hay una explosión en la mansión X, ¿no? Y ellos empiezan, él empieza a sacar a todas las personas así de la mansión. ¡Qué gran escena! A ver, ¿están listos? ¿Preparados? A la una, a las dos y a las tres. Ahí está, eso es todo porque está demasiado fácil. Obviamente esta pista que acabamos de poner pues tiene otros efectos ahí para que no sea tan fácil distinguirla, pero yo creo que está bastante fácil, ¿no? ¿Quieren escucharlo otra vez o suficiente? ¿Qué dicen ustedes? ¿Una vez más? Va. Demasiado fácil, demasiado fácil. 37 55 9490, notas de voz. Yo sé que lo mandaron por escrito, yo lo sé, pero necesitamos escucharlos, bebés. Si no, no cuenta.
1: Uy, esta es la de Reto Tokio, Rápido y Furioso.
0: Muy bien, hombre.
2: Araño.
0: Ah, bueno, no. Eso era para lo otro, pero sí, justamente, ustedes sí le saben. Oigan, le tienen que saber, esta es la franquicia más famosa de la historia, ¿no?
3: 37. The Fast and Furious, Tokyo Drift.
0: Y todavía sonaba el carro de fondo, ¿no? Qué buen efecto, me le... En efecto, oigan, Rápido y Furioso, que por cierto... Se supone que no solo vienen las películas que faltan, no solo los spin-offs, sino que dicen las malas lenguas, escuchen esto, que se está haciendo un anime de Rápido y Furioso.

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De la mañana con 47 minutos, ya casi llega el momento de salir y de ir a entrenar, ¿no? 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Oigan, reto auditivo y de una vez ponemos la canción. Ay, qué rico. Sí, me trajeron, no me trajeron nada, ¿verdad? Gracias, amigos. Reto auditivo. Oigan, ¿en qué película salió esta canción? Esta es demasiado, demasiado fresca. La canción no, la película en la que salió sí.

0: Qué buena canción, ¿no? La dejamos. Dice por acá, Never Back Down, buenísima, dice la Lika. Ah, es cierto, también va. No hablaba de esa. Pero igual y si tenés razón. A ver, ¿quién más adivina en qué película acaba de salir esta rola? A ver, ¿quién está por acá?
1: RBD, Sálvame, y la película es Ents, una aventura en pañales.
0: Ok, me la estoy pasando bien raro. Se puso raro el after.
2: Salió una nueva de Spider-Man y es de Time y Papa.
0: Ah, no, espérate. Sí salió, pero ¿cómo?
2: Salió una nueva de Spider-Man y es de Time y Papa. Se llama Loser.
0: No, a ver. Sí salió en la nueva película de Spider-Man, no se llama Loser. A ver, esa también, y es que escuchen esto. Estas dos canciones acaban de tener un repunte increíble. Resulta que gracias a la película de Spider-Man, de hecho esto es algo que se le llamó ahora, se le puso el efecto Spider-Man, ¿no? Tame Impala, Steve Lacy y TV on the Radio, que tienen sus canciones en el soundtrack de la película de Spider-Man, ahorita acaban de ser los más escuchados. Tame Impala, por ejemplo, tuvo un aumento de 838% de reproducciones. O sea, una joya, ¿no? Además, Oh Yeah de Steve Lacy, que es la que suena en los créditos finales. Esto no es un spoiler, ¿ok? Solo es la canción. Bueno, igual y la canción sí podría ser considerada spoiler. Bueno, no, pero la cosa es que ellos subieron un 181%. Además, esta canción, la que estábamos escuchando de fondo, se llama Wolf Like Me. Es de la banda TV on the Radio y suena prácticamente al inicio, ¿no? Creció un 353% en streaming. A eso se le llamó entonces el efecto Spider-Man. Así de poderosa es la película de Spider-Man, que sigue subiéndole reproducciones a estos artistas. Esto es TV on the Radio y se llama Wolf Like Me.

0: Bueno, pues esto es música de TV on the Radio. Sale en la película de Spider-Man, justo en el montaje inicial. Gran película, gran canción, gran soundtrack en general. Oigan, ¿quieren un concurso express así de un minuto? ¿Se acuerdan que hablamos hace un rato de lo de Juan Pablo Amado que llega ahora al Teatro Lux con su show El Último Día? ¿Quieren asistir? ¿Cuándo va a ser esto? 7 de agosto en el Teatro Lux, Zona 1, Ciudad de Guatemala. Las funciones son, de hecho, todos los viernes y sábados de agosto. ¿Quieren ustedes una entrada? Solo díganme, yo quiero. Así de sencillo, yo quiero al 37559490, pero esto añádenle su nombre completo, su número de DPI, su número de teléfono y su correo electrónico. Y me dicen, hey, yo quiero al 37559490 y nos la vamos a rifar después de esta canción.
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0: 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Oigan, antes de irnos, último reto auditivo. Ya sé que me va a sacar Carla, yo lo sé, pero por favor, ¿de qué serie es esta intro? Esta está sencillísima también. Ahí está. Con eso ya lo adivinaron. ¿Sí o no? ¿Sí o no? 37-55-9490. Oigan, gracias a los que lo escriben, para ver si se puede nota de voz una vez más. Ahí está. Ya con eso, ¿no? ¿Quieren que la continuamos? ¿Está muy difícil? Yo no creo que esté tan difícil. Yo creo que está sencilla. 37559490.
1: Esa lica es de Bluey.
0: ¡Muy bien, hombre! ¡Que suenen los aplausos! Oigan, sí, muchísimas gracias a todos los que participaron en nuestros retos auditivos de hoy. Oigan, qué buena que está la serie de Bluey, ¿eh? ¡Nos vamos! Ah, bueno, sí, ¿verdad? ¿Quién ganó? ¡Hoy ganó! Luis Oval Arriaga Mejía. Luis Oval Arriaga Mejía, te llevas tu boleto simple para asistir a este show de stand-up, que se ve que va a estar bastante bueno. Se llama El Último Día, el show de Juan Pablo Amado. ¿Qué onda? ¿Nos vemos por allá o qué? ¿O qué? ¿O cómo? Gracias a todos los que se quedan pendientes de nosotros. Ahorita se viene Carla de León y se viene Carla con todo. Entonces vayan a escucharla, por favor, o sigan escuchándonos en 949.com.gt. A través de todas las redes sociales también nos pueden seguir escuchando. En TikTok vayan a vernos, que estamos haciendo lives diarios. En Instagram estamos subiendo contenido diario también. Vayan a seguirnos, 949 Radio. Mi nombre es Sergio Ordóñez, @ Sergio Boros, en el bajo mundo de las redes sociales. Nos escuchamos y nos vemos mañana. Y que no pare la vida.

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0: ¡Holi! Con Die on this Hill de Siena Spiro empezamos esta mañana de jueves. ¿Cómo están? Espero que genial.
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0: Ya son las 9 de la mañana con 13 minutos. Carla de León con ustedes hasta el mediodía. Yo estoy súper feliz de poder estar por acá. Hoy es jueves, eso quiere decir que tenemos Twin Tracks. Ustedes atentos y las sugerencias, bienvenidas. 3755-9490. Vamos a empezar con musiquita de Chapel Roan, Pink Pony Club, se llama esto. ¿Ustedes ya nos siguen en redes sociales o todavía no? @949 Radio.

0: estaba pensando cómo se llamaría esta canción en español, aunque si pasamos de Home Alone a Mi Pobre Angelito podría ser cualquier cosa, ¿verdad? Pero si la traducimos literalmente es algo así como el club de los ponis rosados. Suena como muy chistoso en español, ¿o no? Es Chapel Brown con Pink Funny Club para acá en 949 Interactiva. 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
0: Vámonos con Luis Capaldi y esto que se llama Stay Love.

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0: llama la canción, es Major Lazer, que estuvo por acá junto a Nayla y Fuse. Y ahora vamos a ir con
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0: Miren, este facto súper random que me encontré en las redes me pareció muy loco, pero ya se dieron cuenta que todos los Spider-Man con sus MJ han sido parejas, y no me refiero obviamente en la película, porque ahí obvio son, pero fuera de la pantalla, los actores han estado emparejados con la persona que era su Mary Jane o MJ, en el caso de Zendaya. Tobey Maguire y Kirsten Dunst estuvieron de novios un montón de tiempo. Ustedes estuvieron de novios 5 años, del 2002 al 2007. Luego, Andrew Garfield y Emma Stone también se hicieron pareja del 2012 al 2014. Estuvieron un par de añitos juntos. Y, obviamente, Tom Holland y Zendaya, desde el 2017 que empezaron a salir, Zendaya no ha dejado de hacer cara de celos cada vez que una chava se para a la par de Tom Holland en una alfombra roja. Ustedes, qué celosos. Bueno, qué celosa es ella. ¿No se han dado cuenta de eso? Que Tom Holland, cuando alguien se para a la par de él, es así como lo primero que hace es voltearla a ver, porque debe pensar, ya, se enojó. Ya fue. Pero bueno, el caso es que ellos hasta el presente, de hecho, no solo fueron novios, o sea, no solo son parejas, se casaron. Se casaron de la manera más discreta del mundo. ¿Cómo así que alguien del tamaño de Tom Holland y alguien del tamaño de Zendaya se casan y no nos damos cuenta? O sea, yo justo le estaba diciendo por acá a nuestro amigo de digital que Tom Holland es así como el spoilero por excelencia. O sea, Marvel le tiene miedo a Tom Holland por las cosas que dice en las entrevistas. Se le salen las cosas. Y al final, no sé cómo lograron guardar el secreto de su boda. ¿Será que fue algo así como, casémonos ahorita, llamemos una boda, casémonos ahorita? Y se casaron ya así como con su familia y amigos más cercanos y fin. No sé, pero el caso es que hace unos días que han estado en muchas alfombras rojas, justo le enfocaron el dedo a Zendaya y ya no tiene solo su anillo de compromiso, sino también su argolla de bodas. O sea, la boda sí ya fue. De hecho, sí lo spoileó Tom Holland, pero hasta después que ya había pasado. Porque le preguntaron así como, ¿cuándo te vas a casar con Zendaya? Y él dijo así como, si ya nos casamos. Pero ¿cómo pudieron ser tan discretos? Vea, mucha curiosidad. Pues facto super random, todos los Spider-Mans y sus MJs en la vida real también han sido pareja. Música emergente. 9:29, a Espa, vienen para acá con Lemonade.

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0: 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Para alguien que me pidió esto en el chat, en el 3755-9490, tú sabes quién sos, acá va.

Ustedes seguramente en algún momento de su vida han visto esa foto de Shakira en un escritorio. O sea, de hecho es el meme de Shakira. Pero ¿qué onda con esa foto? De hecho, esa foto ustedes tiene 29 años. Se la tomaron en el 2017, iba a decir, en 1997. ¿Cuál es el contexto? ¿Cómo fue la cosa? Ella acababa de lanzar su álbum Pies Descalzos y fue a hacer una promoción a un periódico que se llama El Heraldo de Barranquilla. Y entonces por ahí había un fotógrafo que era reportero que le dijo, pues aprovecha, sentate casi que en mi escritorio y te voy a tomar una foto para que la gente sepa que estuviste aquí en una entrevista. Él se llama Oscar Berrocal. Y el caso es que ese meme con los años, por la cara de Shakira, por cómo está sentada, etcétera, pues se volvió un meme viral, diría yo. O sea, hay mucha gente que lo ha utilizado, mucha gente que lo ha visto, y ahora pues se volvió otra vez como a poner viral, pero esta vez porque Shakira volvió a subir la foto, pero ahora, actual. Obviamente no estaba en el mismo escritorio, ¿o sí? No, no está en el mismo escritorio, está como en otro lado, en un escritorio más moderno. No sé si de repente... Y si estaba en algún lugar que no era su casa, digamos, o puede ser que sea como su oficina o algo por el estilo, pero 29 años después subió una foto en el mismo estilo como para recrear el meme viral. Como cuando la gente se toma fotos ya de adultos como para recrear una de cuando hay niños con sus hermanos. Eso me encanta cuando la gente hace eso. Y subió esta foto a Instagram diciendo, me da la impresión, y está con una impresora justamente, me da la impresión de que ya he visto esto hace algún tiempo. Miren, qué risa, 30 años va a cumplir esta foto. Yo no sé si ustedes ya la vieron, pero hay muchas personas que la han publicado, digamos, muchos medios que han publicado, digamos, el meme original de ella sentada en la compu con sus deditos así en el teclado, su pelo negro. Y Shakira versión Pies Descalzos. Y ahora, pues ella, Shakira versión Dai Dai, lo volvió a recrear. Está genial. Mándenme Shaki al 3755-9490 y yo se los envío si es que ustedes todavía no lo han visto por ahí, porque la verdad que está súper divertido. 949. Es que al final, ¿cómo pasa el tiempo? Ustedes, qué increíble que es Shakira de 1997. Y otra cosa, es que está prácticamente igual, pues. O sea, ahora tiene el pelo canche, pero solo.

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0: 1975, qué bandona, qué canción sasasa. ¿Será que algún día va a pasar de moda Somebody Else? Yo siento que no, jamás, jamás de mi corazón. Siempre va a tener un lugar Somebody Else. Tráfico del trébol a Villanueva fluido. Ahora de Villanueva para el trébol. Unas caras así de pesadilla en las calles de Guatemala. Todos los días somos protagonistas de esa película, ustedes, en serio. Mucha paciencia, dice, bonito día. Gracias por tu reporte del tránsito. Recuérdense que si ustedes ven que algo sucedió por ahí en la calle y nos lo quieren compartir, uy, vamos a estar súper agradecidos. Nos ayudamos por acá como comunidad. Pues yo estoy acá en la cabina, pero ustedes que están allá afuera pueden ser mis reporteros del día. ¿Y qué día es hoy? Jueves, eso quiere decir...
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0: Que hoy tenemos Twin Tracks. Nuestro primer Twin Track va a ser de una artista súper genia, súper linda. Siento que es una chava que es un talentazo. Yo no sé ni siquiera si ella está consciente del tamaño de talento que ella tiene. Tal vez sí, va. Es guapísima, es una chava súper inteligente, es una chava súper trabajadora que ahora también se está abriendo las puertas en el cine. A mí, ¿saben qué? Me gustó mucho la noticia de que Billie Eilish, ella es la protagonista de nuestro primer Twin Track de hoy, iba a salir en una película, bastante importante. The Bell Jar se llama, que es, digamos, una novela contemporánea bastante importante, definitivamente como que una lectura que está bueno hacerla, digamos, sobre todo si sos chava. Es como considerado uno de los grandes clásicos de la literatura de nuestro siglo, del siglo XX. Bueno, no, estamos en el siglo XXI, ¿verdad? Pero bueno, ustedes me entienden, ¿verdad? No es literatura de antes, sino de la de ahora. Es una lectura que definitivamente hay que hacer. Yo no la he leído, la verdad, le soy súper honesta, pero sí me he puesto como últimamente, porque Billie Eilish va a estar en la película, como que investigué un poco más del título y todo, y dije, wow, si es una cosa como bien importante y que vaya a ser lo primero que ella haga, hace como actriz, me parece también que tiene mucho mérito que la hayan casteado así, porque siento que no la castearon solo porque es Billie Eilish, sino porque tiene el talento de hacer un papel que seguramente va a requerir un montón emocionalmente de ella. Entonces, al final, me parece súper cool. El caso es que me encontré con un carrusel de fotos de cómo se ve Billie Eilish ya personificando al papel. Creo que ahí va a ser el papel de Esther Greenwood, que es la protagonista de esta novela. O sea, no va a ser un papel secundario. Ustedes, Billie Eilish va a entrar al cine siendo protagonista. Me pareció muy loco. El caso es que la vi y Billie Eilish, ustedes, qué versátil es la cara de Billie Eilish. O sea, porque cuando tenía el pelo pintado como de verde fosforescente con negro, se miraba de una forma. Luego que se lo dejó rubio, se miraba como súper distinta. Pero ya, digamos, con esta ropa, acá tiene el pelo como castaño. Más o menos yo vi la foto y dije, ¿quién es esa persona? ¿Quién es esa persona que está ahí? Esa no es Billie Eilish. Pero sí es ella, pues, o sea, sí es ella. Lo que pasa es que se mira súper diferente. Ustedes ya vieron esas fotos de que son las primeras ya en el set. Obviamente que esto está como inspirado en los años 50. Entonces, como que así luce Billie Eilish en el maquillaje, en el pelo, en la ropa. Y se ve mega genial. Pues vamos a oír dos canciones de ella en honor a que ya está en el set haciendo su primer protagónico, la Billie Eilish, que es super pilas. Yo voy a proponer una canción y voy a esperar que ustedes me sugieran cuál otra quieren que pongamos en el Twin Track, porque obviamente son sonidos gemelos, son dos. Al 3755-9490, ustedes me dicen cuál de Billie Eilish les gustaría que sonara después de esta que vamos a oír. Es como de las primeras que lograron exitazo de Billie Eilish, así que por eso la voy a incluir y ustedes eligen la otra. Bad Guy se llama esto. ¿Y cuál otra va a sonar? Ustedes lo deciden. Ahí me cuentan en el chat.

0: tenido una evolución enorme y sin embargo siento que oímos una canción y desde las primeras notas podemos saber que es una canción de Billie Eilish. Y eso, que como les digo, hay una evolución que se nota desde sus primeras canciones hasta lo último que ha hecho. Siento que también se nota un montón que está como más cómoda en su piel, porque obviamente ha crecido. La conocimos súper, súper chiquita. Ella empezó siendo una adolescente como... de repente y entendiendo quién era ella realmente, y ahora que lo tiene un poco más claro, que está un poco con los pies más en el piso, de sentirse más cómoda siendo quien ella es, que no tiene que llenar, digamos, una casilla, un chequecito de cosas que tendrías que ser como un artista, siento que ya que se dio cuenta de eso y que puede ser ella y que igual la gente va a sentirse atraída hacia lo que hace, le va a gustar su propuesta musical, pues porque obviamente conectan con ella, siento que igual... oís dos, tres notas de una canción y decís, es Billie Eilish, o es muy Billie Eilish, si es que no es de ella. Escuchamos Bad Guy y ustedes votaron a través del 3755-9490 por cuál querían que fuera la siguiente canción.
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0: Y la ganadora fue... esta. Birds of a Feather fue la más sugerida de la mañana. Me sugirieron otra muy buena también, varias. Bueno, en realidad me sugirieron varias, pero la otra que tuvo más votos, o sea, además de Birds of a Feather, que fue la que más votos tuvo, fue Chihiro. ¿Quieren que pongamos tres en lugar de dos y ponemos también Chihiro? Díganme al 3755-9490. Igual, y si quieren ver la foto de Billie, porque de verdad usted es irreconocible, me pueden poner foto al 3755-9490 y yo se las mando para que la vean cómo se ve Billie Eilish versión años 50.

aquí todo lo decidimos en comunidad. Va, me parece. Pongamos también Chihiro, pues. Twin Tracks. Por acá viene. Igual, y si quieren ver la fotita de Billy en el set de la película que va a protagonizar, 3755-9490.

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0: corazón. Me voy a mudar al sol, ahí me voy a ir a vivir. Igual aquí me estoy quemando vivo con todo esto que siento. No, no es cierto, no hice eso, pero felizmente. Hugo, Emile, Angel y Alternate con Moving to the Sun es la canción que nos propone nuestro amigo Luis López de Next Level. Si ustedes son así fans de la música electrónica, pues siento que el programa de él les va a gustar un montón. Es los viernes en la noche y luego repetición fin de semana. Me voy a averiguar bien los horarios, no estoy segura. Creo que es a las 8, pero igual ahí les cuento porque la verdad es un súper buen programa que viene desde España y lo pueden oír acá en 949 Interactiva. Y bueno, ya son las 10 de la mañana con 9 minutos.
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0: Ustedes saben que si algo es random en este programa es el 10 de 10, porque hacemos 10 de 10 de todo. Por ejemplo, mañana es nuestro 10 de 10 musical. Si ustedes quieren ser parte de la playlist de mañana en el 10 de 10, les recomiendo que se vayan a nuestras redes sociales. Vamos a subir una historia con la temática para que ustedes en una cajita puedan escribir sus sugerencias. Y la temática del 10 de 10 de mañana es agosto con AD. Entonces váyanse a las historias y sugieran por ahí y vamos a escoger algunas de las canciones que nos pidan o las más pedidas con la letra A para que suenen mañana en nuestro 10 de 10 musical de viernes. Pero el de hoy es distinto. Es un 10 de 10 de cosas que no existen, pero que son carísimas de París. Entonces, ¿de qué va nuestro 10 de 10 de hoy? Son las cosas ficticias más caras que alguien se ha imaginado, el precio que le pusieron a esas cosas ficticias que todos hemos visto, ya sea en series, en cine, en películas, etcétera. Vamos a empezar por el puesto número 10. Viene de Star Wars, el Beskar puro, así se llamaba. Quiero ver, Beskar o hierro o acero mandaloriano. Fíjense que esta es una aleación de metal que es como muy popular y legendaria en el universo de Star Wars. Entonces tiene una resistencia extrema, es capaz de soportar así los golpes de un sable de luz. O sea, imagínense qué tanta fuerza tiene el Beskar o, como les dije, hierro mandaloriano. ¿Qué tal? Vale cada kilo $50,000. Cada kilo, si es que se pudiera comprar, si es que existiera. No existe, pues, pero ahí en las películas más o menos eso costaría. En el puesto número 9 viene de la saga de Superman y siento que es esto verde que todos conocemos. De hecho, yo no sé si ustedes se recuerdan, en los 2000s había una banda que se llamaba Three Doors Down, que tenían de hecho una canción con este título, porque siento que en el principio de los 2000 es con Smallville y estaba como muy popular Superman, digamos. Entonces todo mundo usaba esta expresión: ala, es que es su kriptonita, es su kriptonita, que le digas que se calme cuando esté enojado o enojada. Pues en la kriptonita, ¿cuánto cuesta el kilo de kriptonita? O costaría, si existiera, $1,000,000 por kilo. Imagínense eso. Otro, digamos, no sé si es una piedra, es un mineral, supuestamente, que es muy raro, muy valioso y es un superconductor a temperatura ambiente. Esto viene del universo de Avatar y se llama unobtanio. Unobtanio, así se llama. ¿Cuánto cuesta el unobtanio? $20,000,000 por cada kilo. Eso es lo que se imaginaron. Dios, carísimo, pero carísimo. Y eso que, fíjense por dónde vamos. Vamos por el puesto, ¿qué? 8, ¿verdad? Y en el puesto número 7 está la especia que sale en Dune, que se llama especia melange o melange, no sé cómo se pronuncia, o solo la especia. Esta es una droga, un recurso ficticio de mucha importancia en esta saga de Dune, que la verdad es una peliculaza. Y entonces, en ese imperio, digamos, esta sustancia es la más valiosa y como que por ahí es el centro de las tramas políticas y económicas que hay en esta historia. Hay mucha gente que busca esta especia, que tiene así como que superpoderes, casi que. ¿Y cuánto cuesta entonces esta especie de Dune? $62,000,000 por kilo. Imagínense eso, qué loco, ¿no? Hoy en nuestro 10 de 10, las cosas ficticias más caras que alguien se ha imaginado. Vámonos con Martin Garrix y Ed Sheeran, Repeat It.

0: Repeated, se llama la canción, Martin Garrix y Ed Sheeran por acá.
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0: Hoy estamos hablando de, qué sé yo, cositas distintas que la gente se ha imaginado, pero que no existen, que son ficticias, pero que son carísimas, las más caras que hemos visto en el universo del cine y la TV. The Game of Thrones. Una espada de acero valirio. El acero valirio, la verdad es que, ajá, valía un montononón, porque además no solo era ligero, no pesaba, sino que era súper afiladísimo. O sea, de hecho, con eso te defendías. No sé si han visto Game of Thrones, ¿verdad? Si no, ya spoiler. Pero con eso te defendías de los caminantes blancos, ¿no? ¿Cuánto cuesta una espada de ese acero? 100 millones de dólares costaría. Imagínense eso, 100 millones de dólares. Otra cosa que también es muy afilada y que definitivamente valdría muchísimo es el adamantium, el esqueleto de adamantium que tiene por dentro Wolverine. ¿Saben cuánto sería el costo más o menos de el esqueleto metálico de Wolverine? 500 millones de dólares. Imagínense eso, 500 millones de dólares. Nos vamos a ir ahora al mundo de The Lord of the Rings. Bilbo Bolsón tenía un como chaleco de mitril que le decían. Costaría 45 mil millones de dólares ese chaleco que él tenía, ese es su trajecito, que no le dicen cota de mitril o chaleco de mitril, y fue forjada con un metal plateado ultra resistente. O sea, imagínense eso. Después él se la entregó a Frodo, pero la cosa es que valiosísimo. ¿Y cuáles son las tres cosas más carísimas de París que alguien se ha inventado en su cabeza? Ya te las voy a contar en un rato.
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0: Mientras nos vamos a ir con Anima y Lisa.

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0: Hoy estamos platicando de 10 cosas ficticias. Pueden ser sustancias, pero aquí hay otra cosa, hay otras cosas, hay metales, hay ondas así inventadas, ¿no? Que son ficticias y que valen muchísimo. O sea, la gente en su cabeza dijo, esto es carísimo de París, y le puso un precio X. ¿Ustedes se inventarían alguna sustancia carísima? Díganme cuál sería. Pónganse a pensar así como, yo me inventaría que existe esto, que sirve para esto, o que es de tal color y costaría tanto. Cuéntenme al 3755-9490. En el puesto número 3, las reservas de vibranio de Wakanda. Es que es un país muy millonarísimo. 90 trillion en inglés. ¿Cómo se dice eso? Me preguntaba yo. 90 billones. Lo que pasa es que billion en inglés es como mil millones, creo yo. Y billón en español es un millón de millones. Entonces es como medio complicado traducir eso, pero el caso es que 90 billion, que es el costo que dice acá en esta publicación que yo me encontré, es en realidad 90 trillion, es 90 billones en español. Eso costaría la reserva de vibranio de Wakanda, un país poderosísimo. El Allspark, a ver, ¿de dónde es el Allspark? A ver si ustedes se recuerdan, que también le decían la chispa suprema. Pues eso es de los Transformers. Es un objeto sagrado, es fuente de vida para los cibertronianos. Y además puede transformar como que cualquier aparatito en robots vivientes. Entonces, ajá, es muy, muy poderoso. Ya saben, ¿esto cuánto costaría entonces este cubito? Que han hecho hasta cubos de Rubik, estaba leyendo por ahí. De hecho, vi unas fotos y yo, ¡ay, qué bonito! Tener un cubo de Rubik de los Transformers. 18 quintillion. O sea, quintillón, ¿cómo se traduce eso? Un millón de cuatrillones, así se traduciría, 18 millones de cuatrillones, que ya ni siquiera es un precio pensable, pues ni pensable. Y entonces, ¿cuál es el objeto más caro? ¿Ustedes cuál creen que es? Les voy a dar pistas. Pertenece al cine, al mundo del cine, no al mundo de las series. Para ser específicos, pertenece al MCU. ¿Cuál creen ustedes que es el objeto ficticio más caro que ha existido nunca en la cabeza de alguien en el mundo del cine y la televisión? ¿Me pueden decir qué piensan, o el que ustedes se inventaron, o lo que ustedes crean al 3755-9490, que después de esta canción se los voy a contar?
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0: Siempre me ha dado mucha risa esa expresión de la noche es joven. Pues no tiene como edad, pues es tiempo la noche, o no, no sé. No sé por qué se llama así, pero así se llama esta canción. The Night is Still Young.
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0: Por cierto, por ahí ustedes han hecho sus sugerencias de cuál está en primer lugar. Vamos a ver qué nos dijo Ale. Oli.
2: Oli. Imagínate conseguir una cura para cualquier tipo de enfermedad, en, como tú dices, en un cubo.
0: Imagínate.
2: Valdría. Tetratrillón, no sé cuánto valdría, pero sería exageradamente carísimo.
0: Sí, ¿sabes qué? Hay una caricatura, de hecho, que creo que se llama Efectos Secundarios en el HBO Max. ¡Ala, es buenísima! Ustedes mírenla. De hecho, mucha gente decía que la habían hecho basada en Jacobo Greenberg, y la verdad es que sí, tiene como un resemblance así enorme a Jacobo Greenberg, el dibujito, porque es una serie animada, y hablan como de un honguito azul, justamente, que cura absolutamente todo, te devuelve a la vida. Y entonces todo lo que sucede política, social y económicamente alrededor de ese descubrimiento es muy loca. Esa serie es buenísima. Mírenla, si pueden verla, de verdad recomendada. Los capítulos son cortitos y de verdad es una excelente producción audiovisual. Y bueno, el caso es que ahí, ajá, ese honguito, digamos, era carísimo. No le habían puesto como un número tal cual, pero sí era carísimo. Las gemas del infinito, el guante del infinito, el martillo de Thor, la rompetormenta de Thor, dice Ultron, ¿qué es? ¿Qué es? Las gemas del infinito, las gemas del infinito, ey, la fórmula de las chicas superpoderosas, ala, esa debe ser carísima de París. Definitivamente, alguien me puso acá, esto costaría $1 billón, y me mandó un sticker de El aire de la Rosa de Guadalupe. Ay, en nuestra Latinoamérica, El aire de la Rosa de Guadalupe, yo siento que supera todo lo demás de lo que hemos hablado, ¿sí o no? Va, pero ya les voy a contar. Justamente, es el guante de Thanos. Bueno, que no es de Thanos, pues, pero el guante de... Ay, y me fui de... ¿Cómo se llama este guante? Ah, el guante del infinito. Así se llama, el guante del infinito. Pero porque ahí están contando, digamos, no solo el guante, sino con todo y las gemas. Entonces, ¿cuánto cuesta este guante con sus 6 gemitas ahí? Un sextillón. No sé, había investigado cómo se dice eso, de hecho, en español. Y se dice, les voy a decir, 1,000 trillones. 1 sextillion en inglés es 1,000 trillones en español. No me sé mis números, por lo visto, pero ajá, o sea, carísimo de París. Imagínense las 6 gemas del infinito más el guante, es poderosísimo. Y para los que no han visto Marvel, ¿qué onda con esto? ¿Qué es esto del guante del infinito? Pues es como que un artefacto súper poderosísimo que está diseñado como que para poder canalizar a través de él todo el poder de las 6 gemas. Que estas gemas del infinito también tienen poderes, o sea, el de la mente, el alma, el espacio, el poder, el tiempo y la realidad. Entonces, si tú tenés ese guante con las 6 gemas, tenés el dominio absoluto del universo. Puedes tú tomar las decisiones que tú querrás. De hecho, cuando acababa de salir la Avengers pasada, estuvimos aquí como, va a molestar que en el tráfico uno desearía tener un guante del infinito para tomar decisiones, ¿verdad? Para poder eliminar ahí a la mitad de los carros que van en el tráfico. Es muy chistoso, pero ajá, qué triste. Ya en la realidad de Marvel, la verdad, muy triste. Pero ese está en primer lugar, es el artículo más caro jamás imaginado por alguien. El guante del infinito con todo y sus gemas. ¿Ustedes se han imaginado por ahí algún otro artefacto que podría ser carísimo y para qué serviría? De hecho, alguien me había mandado otro. Ah, este es el... Este, te saluda el Tatascan, qué risa. Este es el Tesseracto. ¿Qué es el Tesseracto? Y ese nunca lo había yo escuchado. Es un cubo como de luz. Vamos a investigar qué es. Vamos a investigar qué es y ahí les cuento.
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0: Vámonos con BTS. Swim.

Miren, qué interesante eso del tercer acto de lo que me mandaron hace un ratito, porque lo estaba investigando. Se llama así, o hipercubo, o sea, sí existe, digamos. Es un objeto de cuatro dimensiones espaciales, la versión 4D, digamos, de un cubo común. Pero como nosotros vivimos en un mundo de tres dimensiones, como que no lo podemos ver de verdad, solo como que dibujos y proyecciones. Entonces, digamos que el nombre se lo puso un matemático que se llamaba Charles Howard Hinton en 1888, imagínense eso. Y sí, ha sido usado en la televisión, en las películas de Marvel. Es un cubo brillante azul que guarda una gema del infinito que puede abrir portales a cualquier lugar. Y en Interstellar también la usaron, muestran la idea del tiempo como si fuera una pared física que se puede tocar y recorrer. ¡Ay, sí! Si ustedes no han visto Interstellar, ustedes de verdad, a mí me voló la cabeza esa película, me gustó. Es larguísima, pero es muy buena, en serio, es muy buena. Siento que uno dice, si eso fuera cierto, si estas teorías de Interstellar existieran de verdad, si no fueran solo una idea por ahí al aire, a eso explicaría muchas cosas. Eso explicaría un montón de cosas. Dice, es la primera vez que escribo, pero siempre te escucho. Saluditos para ti, qué buena onda. Yo me vi esa serie, está buenísima, 100% recomendada. Me la busqué, ustedes, porque yo me acordaba que se llamaba Efectos Secundarios, pero es que en inglés se llama Common Side Effects, y en español la tradujeron como Efectos Colaterales. Si ustedes la quieren ver, está en el HBO Max, de verdad, súper recomendada. Ay, súper, súper recomendada. Alguien me lo preguntó por ahí, ya te mandé el nombre, porque, ajá. Dice, ese número es 1 y 36 ceros. Imagínense eso, alguien que tenga un sueldo de 1 y 36 ceros. Es una de las gemas del infinito, la del espacio, dice por ahí. Ay, muchas gracias, muchas gracias. Dice, el tercer acto es una gema del infinito. Creo que es para dominar el espacio. Puedes ir a cualquier parte del universo. Pero miren qué loco que de verdad sí es algo que existe. O sea, digamos, es un concepto que se usó en las películas de Marvel, también en Interstellar, digamos, pero es un concepto que de verdad existe desde los 1800. Y yo enterándome en 2026. ¿Cuánto te enteraste tú que el Tesseract era de verdad? 9-4-9. In Your Eyes se llama este Salesa con los chicos de One Republic. Si tú quieres sugerir alguna canción, 3755-9490 para que armemos esta playlist comunitaria de hoy.

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0: Por ahí nos estaban pidiendo a Teddy Swims, así que por acá se vino con Bad Dreams, el preámbulo a nuestro siguiente Twin Track de hoy.
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0: ¿De qué van los Twin Tracks? Pueden ser dos canciones de un mismo artista. De hecho, así fue nuestro primer Twin Track de hoy, que fue la protagonista Billie Eilish, porque también va a ser protagonista de una película. Y de verdad, qué loquísimo ver esas fotos. Se ve súper distinta. O sea, si ustedes no me dicen que ella es Billie Eilish, hubiera podido pasar a la parmilla y yo no darme cuenta que era ella. De verdad, así de distinta se mira ya personificando el papel que va a ser. El segundo Twin Track no va a ser del mismo artista, pero sí son dos canciones gemelitas. Son dos canciones que han ganado uno de los festivales más importantes de la música en Europa y que creo que también llega a América esa importancia de las canciones de este festival. Hablamos del festival Eurovisión. Una de las canciones

digamos, más streameadas de este festival ever, así digamos, de todas las canciones que ha lanzado este festival, que siento que uno conoce a demasiada buena propuesta musical a través de este festival. Por ejemplo, por ahí conocimos a Måneskin. Sí, creo que si no hubiera sido por el Eurovisión, tal vez Måneskin no hubiera llegado hasta acá, no hubiera tenido la carrera que tuvo, y la verdad es que siento que es importante dentro del mundo de la música Damiano y su banda. El caso es que esta es una de las canciones más streameadas, de las que la gente siento se ha sentido más conectada, y de verdad es muy buena. Ganó en el 2023. Es Loreen y se llama Tattoo, y es parte de nuestro segundo Twin Track de hoy. Si ustedes tienen alguno en mente, las sugerencias son bienvenidas. 3755-9490. Estas son dos canciones ganadoras del Festival Eurovisión.

0: Representaba a Loreen a Suecia en el Eurovisión con su canción Tattoo, ganó la versión del 2023, así que qué cool por ella, la verdad, muy, muy genial. Por cierto, antes de irnos con la segunda canción del Twin Track, que es la canción de ganadora del Eurovisión de este 2026, por acá me hicieron una pregunta, hey, ¿alguien sabe por qué hay tanta cola en la petapa por la U? ¿Alguien sabe si nos pudieran pasar el reporte al 3755-9490? Muy agradecidos. Yo estaba por ahí buscando y lo único que me encontré es que hay en la Reformita, en la zona 12, alguien falleció. No se dice por qué, no hay como ninguna razón, pero digamos que hay un espacio por ahí tapado, es una persona que está en la acera y ya esto pues fue una emergencia cubierta por los bomberos. Entonces, no sé si eso está repercutiendo en que el tráfico se vea afectado o si hay algo más. Ahí me cuentan, por favor, si tienen algún reporte. Me imagino que eso sí va a afectar definitivamente las áreas cercanas a la zona 12 y la Reformita, así que de repente y la Petapa también, pero si alguien sabe si pasó algo más por la U, sería buenísimo que nos lo cuenten. Vámonos al segundo, a la segunda parte de nuestro Twin Track.
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0: Dara estaba representando a Bulgaria y ella fue la ganadora. La verdad es que una canción con un poder balcánico enorme. Esto se llama Bangaranga y es parte de nuestro segundo Twin Track de hoy, canciones ganadoras de Eurovisión.

0: Nuestro segundo Twin Track de hoy, canciones ganadoras del Eurovisión. La del 2023, Tattoo de Loreen, y la del 2026, Bangaranga de Dara, fue lo que escuchamos. Ya son las 10:56. Por cierto, para los que estaban con la duda del tránsito, me entraron otro par de reportes que dicen que justamente es por eso, porque hay una persona fallecida en la Reformita y esto está causando pues estragos en el tráfico también. Así que para que ustedes tengan precaución, si andan por ahí o si tienen que recorrer, digamos, ese lugar, confíense en Waze. Mejor vayan viendo como de repente si les mandan alguna ruta alterna o algo por el estilo, porque seguramente sí va a estar bien complicado. Nos vamos a ir con musiquita y a la pausa, y al regresar de la pausa vamos a tener nuestro segmento rezagado de ayer, que no nos dio tiempo, el On The Radio. Ayer ya no nos dio chance porque ayer tuvimos invitado por acá en la cabina a Sharty, que por ahí en nuestras redes vamos a estar subiendo cosas, por si no nos siguen todavía, @949radio. Entonces, vamos a tener el segmento de On The Radio que no nos dio tiempo de tener ayer, lo vamos a tener hoy, y va a ser un segmento bien interesante porque les voy a contar de una hazaña de una banda latinoamericana con un DJ europeo, y es toda, es un gran rollo. Ustedes, la música ha cambiado mucho, la manera de hacer música y la manera de consumir música para nosotros ahora es muy distinta, y siento que son cosas a las que les tenemos que poner atención y que a mí por ejemplo me parecen muy mágicas. Así que ahí les voy a contar cuando regresemos.
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0: por acá viene Hugo junto a Solto, Jamaican.

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2: Hola, soy Keila Castillo. En los próximos segundos te presentamos los hechos más importantes que marcan la agenda de hoy.
3: Le saluda Alexis Ponce.
2: Fiscalía admite captura institucional ante la CIDH. El Ministerio Público reconoció ante la Corte Interamericana de Derechos Humanos en Washington un desmantelamiento institucional progresivo. El secretario general Edwin Chavajay afirmó que en la gestión de la exfiscal Consuelo Porras se usó el derecho penal para garantizar impunidad a grupos de poder. La audiencia se realizó en el periodo 196 de sesiones.
3: El volcán de fuego concluye su fase eruptiva. Tras más de 50 horas de actividad, el INSIBUME confirmó el fin de la etapa eruptiva del volcán de fuego. Las autoridades mantienen monitoreo preventivo por la acumulación de material en la barranca seca y ceniza, lo que representa riesgo alto de lahares y dispersión de ceniza. No hay sede definida para el Mundial del 2030, aclara la FIFA. El ente rector del fútbol calificó de falsas las versiones que aseguraban que su presidente Gianni Infantino prometió la final del Mundial 2030 Marruecos. El organismo aclaró que aún no existe decisión oficial sobre la sede del partido, que se disputará entre la propuesta marroquí en Casablanca y el Estadio Santiago Bernabéu en Madrid.
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0: 2016, este 2026, ¿no sienten que esta canción pudo haber salido este año? Igual, lo máximo. The Chainsmokers con Halsey, Closer se llama. Y tenemos por ahí reportes.
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0: Antes, 949. Antes de irnos con el On The Radio, les voy a contar que JP nos dice Vía Linda, Naranjo, Roosevelt y San Juan está... De la Devlin hasta el Quequesque, es que asquerosísimo el tráfico. 2 horas se hizo para la zona 10. Ustedes, qué locura. Saben que aquí en la zona 4 también había mucho tráfico. De hecho, yo cuando vine, supóngase, me hice 10 minutos en una cuadra, en una sola cuadra. Y la verdad es que me tuve que meter, o sea, Waze me metió por 1000 recovecos para poder venir, digamos, más o menos. ¿En qué? 40 minutos, cuando normalmente yo me hago unos 25, 30 minutos. De verdad que fue, me hice casi 50 hoy. Entonces la verdad es que sí, hay mucho tráfico, está muy complicada la calle. Gracias por tu reporte, JP, te mando un abracito por aquí. ¿Alguien me estaba contando otra cosa?
2: Fíjate que ahí por el trébol también hubo una balacera, al parecer no. Querían robar un carro y no pudieron y se armó una balacera. Y eso también está ahí...
0: afectando
2: más tráfico.
0: Claro, claro. Muchas gracias por tu reporte, lo agradezco un montón. Y pues si ustedes tienen algo que contar, algo que reportar o una canción que pedir, porque está del infierno el tráfico, 3755-9490.
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0: Una cancioncita y volvemos con nuestro On The Radio.

0: Puse esta canción como antesala a nuestro Under Radio de hoy porque es como la prueba viviente de que la mezcla de géneros, de estilos, de pensamientos musicales pueden hacer cosas impresionantes. Por ejemplo, Tame Impala lo conocíamos por hacer música indie, a Genie por hacer K-pop, pero esta canción en la que se unieron, digamos, Dracula, ha tenido un éxito enorme y dio un resultado bien genuino, bien bonito. Y por eso es que la puse para hablarles de nuestro Under Radio de hoy.
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0: Esta es una colaboración de un DJ inglés que se llama Fred Again. En algún momento lo han oído, de hecho ahí tenemos canciones de Fred Again por acá, que se ha vuelto como un chavo bastante importante dentro de la música electrónica, y un trío de México que se llama Latin Mafia, que de verdad, ¡qué genios ustedes! Algo que tienen en común Fred Again y Latin Mafia, que creo que por eso se hicieron tan amigos y han estado colaborando juntos desde hace ya muchos meses, es que les gusta mucho trabajar en familia. Latin Mafia, por ejemplo, son tres hermanos, los hermanos de La Rosa, creo que se llaman, y pues estos chavitos hacen música que siento yo que logra conectar muchísimo con su público. Fred Again, también como productor, trabaja muchísimo con su hermano, y siento que eso de poder trabajar en familia, en este caso con dos familias, como que les ha dado una magia muy especial, porque siento que yo no tengo hermanos, pero siento que las relaciones de hermanos tienen algo como muy genuino ahí, un amor como muy poderoso, que a pesar de que de repente tus hermanos ya te tengan harto por alguna cosa, o que tú digas, oh, mi hermano, como que hay un amor ahí, una unión, un sentido de apoyo muy grande. Eso es lo que yo he visto, por lo menos con la mayoría de hermanos. No sé si ustedes estarán de acuerdo o no. Como que la situación familiar de cada quien es muy distinta, ¿no? Pero siento que a ellos esto los unió un montón. En diciembre del año pasado, ellos lanzaron un Under the Fabric, se llamaba, que era como una colaboración. No era una canción, sino era una sesión. Era una sesión que se hicieron juntos y la verdad es muy hermosa. Dura como media hora o algo así. Y cuando hicieron esa colaboración, prometieron que iban a volver a colaborar y que iban a hacer algo loco juntos. No habían dicho qué. Luego, a finales de julio, ellos dijeron que querían hacer un mixtape y que se iban a meter a trabajar en una casa y que no iban a salir de esa casa hasta que ese mixtape estuviera hecho, que puede ser algo muy superficial, algo que alguien dice solo por decir, pero ellos la verdad es que estaban hablando muy en serio. De hecho, decidieron meterse en una casa en un, creo que se llama Lago Alto, es este lago que está por ahí por el Parque de Chapultepec en México, en la Ciudad de México. Alquilaron una casa, se metieron a esa casa y lo que decidieron hacer fue un live stream en el que la gente a través de YouTube podía meterse a ver absolutamente todo lo que ellos estaban haciendo desde que entraron a esta casa hasta que terminaron el mixtape. ¿Cuánto se tardaron? 3 días. Fue un live stream de 72 horas el que hicieron, en donde consiguieron que más o menos unas 8 millones de personas estuvieran atentas viendo lo que estaban haciendo, incluso teniendo en cuenta los comentarios que la gente les hacía en YouTube y diciendo, ay, a esa canción le podrías poner no sé qué. Y entonces, no sé, siento que fue algo que conectó mucho con el público, porque al final la gente se sintió parte de este proceso. Hubo personas que incluso, esto lo leí en un artículo de la revista Rolling Stone, hubo personas que se fueron a Chapultepec, ahí hay unas como lanchitas de cisne donde puedes así como pedalear, que también hay en el lago de Matitlán, pues hubo gente que se metió a las lanchitas como para tratar de acercarse a la casa a ver qué estaban haciendo Fred Again y los chicos de Latin Mafia. Entonces la gente tenía mucha curiosidad. A medio live stream tiraron una bomba, una sorpresa, y dijeron, vamos a hacer, en cuanto salgamos de aquí, después de que terminemos el mixtape, vamos a hacer un concierto para que ustedes lo puedan ver en vivo, esto que acabamos de producir, que acabamos de hacer. Lo hicieron en el Palacio de los Deportes y una vez anunciaron este concierto, lograron hacer sold out en una hora. Ustedes, Fred Again y Latin Mafia, vendieron 20 mil entradas para un concierto que anunciaron en YouTube en una hora, y la verdad es que la propuesta musical que lograron hacer tuvo una conexión enorme con el público, ha tenido muchos streams. De las canciones que hicieron, habían prometido hacer una cumbia, que yo decía, qué locura oír a Fred Again haciendo una cumbia, es esto que tengo de fondo.
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0: Qué cosa más bonita. Pues el caso es que hicieron varias canciones. Ya está toda la sesión que se llama 90 Months and 50 Hours. Ese es el título que lleva esta sesión, este mixtape que hicieron. 14 canciones son las que contiene. Y pues hoy ese va a ser nuestro On The Radio. Les voy a presentar una de las canciones que Fred Again y Latin Mafia hicieron. Tienen como muchas colaboraciones. Con Brian Eno, por ejemplo, hicieron esta que se llama Come On. que es una hermosura. Siento que son de esas canciones que puedes solo respirar y dejar de pensar en nada, y la música te lleva a otro lado, como a otra dimensión. Esta se llama Come On, la que tengo por acá de fondo. Y la que les voy a presentar es con Lil Yachty, en colaboración, obviamente, con Latin Mafia y Fred Again. De hecho, tienen varias colaboraciones. Mae Frati también está en colaboración en este mixtape. Y la canción que les voy a presentar como nuestro on the radio de hoy se llama Halo, así que escuchémosla.

Y eso también completa un poquito la idea de que cada vez vamos a ir escuchando más canciones en varios idiomas, que yo les digo que siento que ya pasa un montón. Y esta canción es una prueba de ello. Hay partes en español de Latin Mafia, hay partes de Lil Yachty que están en inglés. Todas las canciones, la verdad, muy mágicas. Ese fue nuestro On The Radio de hoy, la gran hazaña que hizo Fred Again junto al trío Latin Mafia de México. Súper genial. Si quieren que les mande el video de esta canción, Onder al 3755-9490.

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0: parece increíble que hace un tiempito estuvimos diciendo que estábamos en las late nights in the middle of June y ahorita ya estamos en agosto. ¿De qué me estás hablando? Heat Waves de Class Animals estuvo por acá. 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
0: Por acá me estaban contando que estaba súper lleno de tráfico. Les voy a decir qué área. Ah, sí, la Villalobos. Tomen rutas alternas, pero alternísimas, porque la Villalobos está detenida. Me mandaron un video a ustedes y de verdad, ajá, detenido. Y por acá me mandaron una notita de voz.
2: Hola.
0: Hola.
2: Hola, ¿cómo vas? Desde aquí, desde la zona 7, voy pasando por Villa Linda y está libre.
0: Ok.
2: Seguramente Chao que lo reportó más tarde. El periférico sí se ve que está hasta el case.
0: Ay, qué horror.
2: Pero Villa Linda y en sí está liberado.
0: Bueno, muy bien, muchas gracias por el reporte.
2: Y periférico norte, me imagino que va a haber un cacho de tráfico ya. Pero muy por bien. Aquí está liberado.
0: Ok.
2: Ponete algo de Tiesto como de Moro.
0: Va, me parece. Pongamos, te complazcámoste con tu canción ya que vas ahí en el tráfico. Por acá con Ava Max, Tomorrow.

0: No Better Part 2 es Ariana Grande, que estuvo por acá en 949 Interactiva, que por cierto, por ahí hay otra nota de ella en nuestra página, si no la han ido a visitar, 949.com.gt. Hay algo de ella defendiendo su video de Petal, que ha recibido como que una ola de críticas por ahí. Hay algo de Drake, hay algo de lo que pasó con Pérez Hilton. Ustedes, de verdad, a veces yo digo, supónganse, pasa que uno está en un live de TikTok, por ejemplo, a mí me ha sucedido que hago giveaways, por ejemplo, en live de TikTok, y uso una página que se llama Wheel of Names, que es como una ruleta para sacar a los ganadores al azar. Y al final me banean, digamos, me bajan el live, porque para ellos eso equivale como que uno está haciendo apuestas o que estás poniendo a jugar juegos de azar a las personas. Entonces, digamos, me han bajado lives de la agenda alternativa por eso. Pero Pérez Hilton estuvo 32 minutos teniendo un episodio psicótico en live en TikTok, ustedes, en donde se estaba lastimando a sí mismo. O sea, el chavo se quitó toda la ropa, se desnudó y empezó a cortarse. En el live, estuvo en live 32 minutos haciéndose daño. O sea, fue tan impactante para la gente. O sea, de hecho, yo no he visto ese video, thank God, no lo busquen. He visto un montón de gente en TikTok diciendo, no vayan a buscar el video. O sea, evítense eso, es de verdad muy horrible verlo. Y pues ojalá que ya ni esté ahí, porque la verdad es que es una persona que está teniendo un episodio de salud mental muy feo, se está haciendo daño. Es, ¿para qué lo vas a ver? De verdad, ¿para qué lo vas a ver? Pues el caso es que muchos de los que estaban reportando sobre esto se asustaron tanto, la gente que estaba en el live stream viéndolo hacer esto, que llamaron a la policía no sé cuántas veces. O sea, hubo miles de llamadas al 911 diciendo, hey, a Pérez Hilton le está pasando esto. Y pues ahora, lo que después de esos 32 minutos, nunca le bajaron el live stream de TikTok. Y ahora, pues, por aquí hay una nota en nuestra página que ustedes pueden ver que TikTok eliminó la cuenta de Pérez Hilton después de este incidente de la transmisión en vivo. Hay otra nota también sobre eso en las declaraciones que él dio, que dijo que Dios se le había manifestado antes de hacer este live y por eso había hecho lo que había hecho. Hay otra cosa por ahí de PlayStation. Hay un montón de cosas interesantes. Si ustedes quieren tomarse un ratito para leer entretenimiento, 949.com.gt. Desde ahí también nos pueden oír en cualquier parte del mundo, así que invitados a que vayan a nuestra página y también a que nos sigan en nuestras redes sociales, que ahí les andamos contando de todo. 949 Radio, nos llamamos en absolutamente todas las plataformas.
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0: Swedish House Mafia vienen por aquí. Happiness is so sad.

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0: New Religion de Bebe Rexha y Faithless por acá.
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0: Casi ya no nos da tiempo de hacer nuestro último Twin Track de hoy, que tiene que ver un poco con el On The Radio que tuvimos que pasar para hoy, que yo les decía que siento que cada vez la globalización del mundo, las redes sociales, todas estas cosas como que de repente hacen que más fácil colaboren personas que hablan diferentes idiomas. Por ejemplo, el On The Radio de hoy, que era Fred Again y los chicos de Latin Mafia, pues me parece súper genial. Pues de eso va nuestro siguiente Twin Track de canciones que vienen en más de un idioma. Si ustedes, yo tengo dos por acá, pero si ustedes piensen en alguna otra, la ponemos. Me la pueden sugerir al 3755-9490. La primera que vamos a escuchar en el último Twin Track de hoy es esta... Boy With Love, BTS y Halsey.

0: Inglés y coreano es esta canción. Hoy nuestro último Twin Track, canciones con más de un idioma.
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0: La Rosalía está por ahí de gira y ha hecho hasta un confesionario. Ya vieron, por ahí estuvo Chappell Roan. También hay un montón de artistas que van y hacen sus confesiones por ahí. Hoy viene por acá con Lie Like You Love Me. Esta canción está en inglés y español.

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1: Like You Love Me se llama la Rosalía, que estuvo por acá en 949 Interactiva, y con eso me despido, con eso ya me voy. Muchas gracias a los que me acompañaron hoy jueves. Mañana tenemos viernes de 10 de 10 musical y la temática del día va a ser agosto con AD, y ustedes proponen canciones con la letra A. Si quieren poner sus sugerencias, pueden ir a nuestras redes sociales, en nuestras historias van a poder dejar en la cajita la que ustedes sugieran y vamos a ir poniendo lo que ustedes nos van sugiriendo. Así que nos pueden seguir en todas partes como @949radio. Les mando un besito, les deseo lo mejor. Ah, por cierto, alguien me estaba por ahí preguntando si vamos a tener más boletos para lo del evento de Era de Dinosaurios. Yo voy a tener boletos mañana, así que ustedes atentos a la dinámica del día, aunque la vez pasada ya se las dije porque la tenía como bien cruzada en mi cabeza, pero igual, o sea, mañana van a poder participar. Tenemos 5 boletos dobles en el programa, así que ustedes muy atentos por ahí. Tenemos el 10 de 10 musical y pues al fin está llegando el fin de semana, así que pues que la pasen muy bien. Bonito jueves para todos. Mi nombre es Carla de León. Si quieren encontrarme a mí en redes sociales, estoy en Instagram y en TikTok como Carla Voz. Carla se escribe con K y la voz es de la voz humana, y como Agenda Alternativa. ¡Mua! Les mando un besito y nos escuchamos por ahí entonces. Ya viene Tina para acompañarlos.
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1: Estos son los 21 Pilots y esto que se llama Chlorine. Bye.

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3: Hola, soy Keila Castillo. En los próximos segundos te presentamos los hechos más importantes que marcan la agenda de hoy.
4: Le saluda Alexis Ponce.
3: Gobernación proyecta cerrar el año con ejecución casi total. El ministro de Gobernación, Marco Antonio Villeda, informó al Congreso que la cartera registra un 45% de ejecución presupuestaria. Explicó que el gasto se acelerará en el segundo semestre tras las transferencias de fondos del Ministerio de Finanzas, lo que permitirá alcanzar cerca del 96% de ejecución al cierre del año.
4: Guatemala adelanta el cambio en su bono demográfico. Guatemala cruzó en 2024 el umbral de reemplazo generacional al registrar 2.1 hijos por mujer, 6 años antes de lo previsto. El secretario de SGPLAN, Carlos Mendoza, advirtió que este descenso acelerado reducirá la ventana del bono demográfico, adelantando el fin del margen de población productiva proyectado para el año 2080. Gimnasia y karate le dan doble oro a Guatemala. Guatemala sumó 2 nuevas medallas de oro en los Juegos Centroamericanos y del Caribe Santo Domingo 2026. Jorge Vega se coronó campeón en la prueba de suelo de gimnasia artística con una rutina impecable. En karate, Pedro Pablo de la Roca ganó el oro en Kumite, categoría menos de 60 kilogramos masculino.
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2: Hola, hola, interactivos. Buenas tardes, soy Cristina Cobar, ya arrancando nuestro jueves de K-Pop. Tan esperado el jueves, tan esperado. Así que pues arrancamos con BTS, Hilderspoon, y se viene mucho, mucho contenido para ti.

Una canción que habla muchísimo del recorrido hacia el éxito. Y pues esta canción que es interpretada por J-Hopcito, que trata sobre mucho el amor propio, la aceptación personal y esa reflexión sobre ese camino que uno llega a tomar para tener éxito. Pues ahí está Outro Ego sonando en 949 Interactiva. Hoy es jueves de K-Pop. ¿Qué más vas a pedir? 37-55-9490. Ya a las 2 de la tarde es nuestro Top 10 K que está buenísimo. No te lo puedes perder porque de verdad hay dos canciones que entraron. Obviamente si entran, alguien tuvo que salir, ¿verdad? Ok, bueno, vámonos con música de New Jeans. Esto es Attention.

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0: K-Drama a la vista. No, hombre, hay una miniserie, es miniserie que ha alcanzado el número uno en Netflix en 45 países. Solo tiene 10 episodios. 10 episodios, te los ves en un día. Bueno, sí, la verdad es que es un fenómeno global. ¿Y de qué miniserie estoy hablando? Se llama Nadie Esperaba Que Así Aprenderás. Ajá, y la verdad es un éxito. Es un éxito porque es un K-Drama. Pero más que drama, vas a aprender un poco de todo. La verdad es que es una serie que se convirtió rápidamente en la producción en idioma no inglés más vista. Bueno, ¿y de qué trata? Es un escenario donde la autoridad de los docentes se ve cada vez más debilitada. Entonces viene el gobierno, decide crear una ley sin precedentes para proteger a los educadores de la violencia, la intimidación y la disciplina en las escuelas. Y para poner en práctica esta medida, pues va surgiendo una oficina para la protección de los derechos educativos. Y está liderada, si tú ves K-dramas y todo este rollo, pues me imagino que te va a sonar el nombre Kim Mu-yol. Y pues ahí está. Saben que esta miniserie se estrenó en el 2016, pero hasta ahorita que está en Netflix ha sido el boom. Así que pues ahí te lo dejo. No sé si ya la viste. Puede que esta miniserie se convierta en una franquicia incluso. Así que Así Aprenderás. Así se llama. Así Aprenderás.
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Ok, bueno, escuchamos allá Benny Blanco, BTS, Snoop Dogg sonando a todo volumen. Qué buena canción. Ustedes vayan pidiendo sus canciones. Yo prefiero que me pidan las rolas un día antes, porque así ya producción me hace el favor de colocarlas. Pero bueno, ok, ¿quieren ir? Algo muy especial pendientes, porque me están preguntando de la era de dinosaurios, pero mañana me toca a mí regalar, así que estén pendientes siempre de la programación. Y también los invito a que nos escuchen en línea a través de 949.com.gt. Muchas sorpresas, y ya dicen, ya quiero que venga el Top 10K, ok, paciencia, ya se viene, va a estar muy, pero muy emocionante. ¿Algo de Twice para esta tarde?

0: Algo curioso de estas chavas de Twice es de que de las 9 integrantes de Twice, hay 4 que nacieron fuera de Corea del Sur. Está Momo, que es de Japón, Sana, que es de Japón, Mina, que es de Japón y Estados Unidos, una mezcla ahí. Entonces, me gusta esta mezcla que hacen, pero de verdad siguen en el rollo del K-pop. Ahí está Cheer Up de Twice. Me preguntaban el nombre y nosotros continuamos.
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0: jueves acá en 949 Interactiva de 12 a 3 de la tarde. También nos puedes escuchar en línea conectándote a 949.com.gt. Ok, bueno, hay un idol destacado y creo que vale la pena porque es de aplaudir cuando tú ya empiezas a hacer tu música en solitario. Y tenemos, aprovechando que me habían pedido esta canción, ¿cómo se pronunciará? Ya vieron, necesito seguir con mis clases de coreano porque necesito pronunciar bien la siguiente canción.
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0: Bio Idol. Bueno, si no estoy mal, se pronuncia como Yong Yun. Algo así, supongo yo, pero empecemos. Yong Yun acaba de lanzar Ice Cream, que es una canción que está bastante pegona, está muy buena, tiene buen ritmo y por eso es nuestro destacado de hoy. Él es miembro del grupo este de Tomorrow X Together o TXT, así que pues le damos la bienvenida a esta canción a nuestro jueves de K-pop, así que disfrútala.

¿Tú crees que después de K-Pop Demon Hunters haya alguien más que diga, ah, yo me voy a aventar a hacer una serie de así de K-Pop y todo el rollo, será? Yo creo que puede pasar. Pero que llegue a lo que ha llegado y lo que va a llegar K-Pop Demon Hunters, no sabemos. No sabemos, pero hasta el momento esta película de las guerreras de K-Pop, la verdad es que lo ha hecho bastante bien. Hay personas que dicen, ah, que ya me cansé de la película. Bueno, en fin, cada quien con sus gustos y todo el rollo, pero en serio. No sé qué día fui a una tienda y hasta habían como squashies, no sé cómo le llaman, de K-Pop Demon Hunters. Hay de todo, hasta chones de K-Pop Demon Hunters, en fin. Pero esperemos que también sigan haciendo, pues, otras productoras, películas de K-Pop, ¿no? Pues ahí está. Ok, continuamos con más. Acá en 949 Interactiva, ya nos sigues en las redes sociales. Estamos como 949 Radio en todas las redes.

0: Lo que escuchas está a cargo de Kyon. ¿Sabías que Kyon es la primera artista o idol de K-pop creada completamente con inteligencia artificial? Lo que escuchaste está hecho solo con IA. Así. Sí, pero yo realmente me quedé en shock cuando leí de que hasta una gira iba a ser Kyon y todo el rollo, a través de pantallas, obviamente. O sea, sí tiene más rolas y así, pero sí, lo que escuchaste es producto de la IA. Bueno, ya regresamos con la batalla de idols. Ve pensando a quién ponemos a competir. Fijo, BTS tiene que competir porque ya me di cuenta que si no, ustedes no votan. No son bromas, así que pues manifiéstense a través del WhatsApp y empiecen a sugerir a sus idols. Pilas.
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6: Hola, soy Keila Castillo. En los próximos segundos te presentamos los hechos más importantes que marcan la agenda de hoy.
7: Le saluda Alexis Ponce.
6: Todos los municipios del país enfrentan riesgo climático. El Ministerio de Agricultura confirmó que ningún municipio de Guatemala se encuentra en categoría baja de riesgo climático. Con datos de la última década, 123 municipios presentan vulnerabilidad muy alta, 129 muy alta y 88 media. La cartera desplegará 531 técnicos en 3 meses para programas de asistencia alimentaria y manejo sostenible del territorio.
7: Washington endurece el cerco contra el Cártel Jalisco. El Departamento de Estado de Estados Unidos elevó las recompensas para capturar a los principales mandos del Cártel Jalisco Nueva Generación. Ofrece hasta $25 millones por Juan Carlos Valencia González, alias Pelón, tras la muerte del fundador Nemesio Ceguera el Mencho. La medida incluye revocar visas a 26 personas vinculadas al grupo criminal.
6: Viceministro detenido no cobró salario durante su arresto. El ministro de Energía y Minas, Edwin Barrios, aclaró que el viceministro Luis Pacheco no recibió sueldo durante su detención. Su continuidad en el cargo será evaluada junto al presidente Bernardo Arévalo, mientras la presidencia da seguimiento a los trámites administrativos y legales relacionados con el caso.
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2: Ok. Estamos listos para la batalla de los idols. Así que agarra tu teléfono, mueve los deditos. Vamos a ver, estirar arriba, abajo. Vamos, vamos. ¿Listos para votar? ¿Listos para mandar tu nota de voz? Ok, bueno. Vamos a poner a competir. Ya me dijeron, querían que pongamos a competir a Blackpink con BTS. Y lo vamos a hacer. Por supuesto que lo vamos a hacer. Así que, ¿listos? Se viene Jump. Jump de Blackpink en esta competencia.
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2: Contra. Me gusta porque ambos nos ayudan a, no sé, Jump de Blackpink y esta es Run de Blackpink. Jump de saltar y Run de correr. ¿A quién le vas a dar tu voto? 37559490. Que dice el público, comuníquense. Esto es el llamado a la votación. Bueno, ya estoy recibiendo algunos mensajes por ahí. A ver qué dice el público. Hola.
4: Obviamente a Run BTS.
2: Obvio, obvio, muy bien. Run. Veo muchos corazoncitos morados.
5: A la uno.
2: Tú le vas a Blackpink. Creo que sos el único.
6: Jump de Blackpink, por favor.
2: Ah, ya van dos contra no sé cuántos corazoncitos.
7: Para la dos, por favor.
2: Bueno, la verdad es que son varios los corazoncitos, a ver.
8: Hola, Tinita, obvio que BTS.
2: Obi-Bobby. Bueno, vámonos con Run de BTS y ya regresamos con más en esta batalla de idols.

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2: Este es el llamado a las votaciones en la batalla de los idols. ¿Están listos? Porque lo que se viene también está bueno. Ok, tengo en esta esquina Changkat. Standing next to you. Me encanta. Bueno, ¿con quién va a competir hoy Changkat? Bueno, nada más y nada menos que con Curtis. Esto es Joyride de Curtis. ¿A quién le vas a dar tu voto? ¿Qué canción se acopla más a tus sentimientos hoy? Ok, 37559490. ¿Qué dice el público? ¿Qué prefieren? Ok. Escuchemos, hola.
3: Joyride de Curtis.
2: Joyride, ok. Manden nota de voz, pues, porque yo quiero escuchar sus voces, sus emociones. Veo muchos corazoncitos morados nuevamente. Aunque aquí dice, ¿qué dice Curtis? Hola, ¿qué tal?
4: Obviamente nuestro hermoso Jungkook.
2: Obi, vamos a ver.
5: Jungkook.
2: ¿Qué más dice aquí? Ok, escuchemos.
6: Para Jungkook.
2: Jungkook. Ok, vamos con esta.
6: Curtis, por favor, Curtis.
2: Vaya, vaya. Nuestro Army Boy ya votó por la 1, dice, por Jungkook. Bueno, vámonos. Ah, es que sí, podría. Voy a pensar si puedo poner las dos, pero vamos con la ganadora.

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2: Gente. Bueno, continuamos con nuestra batalla de idols. Esto se puso intenso. ¿Ya vieron qué linda soy? Les puse las dos canciones porque ahí decían la de Joyride. Y va, siento yo que va con el clima. No sé, por aquí en zona 4 está un cachito nublado. Pero bueno, seguimos. Se viene en Hypen. Se viene en Hypen en la batalla de los idols. Esto se llama Stealer. ¿Y a quién crees que vamos a poner a competir con Stealer? Bueno, ok, nada más y nada menos que... Yo sabía que querías esta canción, yo sabía. Batalla de los idols, ¿a quién le das tu voto? ¿En Hypen o a J-Hopcito con Miguel? 37559490. Vámonos rapidísimo al WhatsApp para ver qué dice el público en este jueves de K-Pop. Y los mensajes ya van llegando. Ay, Tina, dice. Pero mi voto para la 2, o sea, para J-Hop. Ok, me parece. J-Hopcito dice, ok, con todo y corazoncito, a ver.
3: Hola, en Hypen, por favor, en Hypen.
2: En Hypen, así se pronuncia, en Hypen. Oh, ok, hoy aprendí algo nuevo. Vamos a ver, dice, hola, por favor, ponete J-Hope. Necesitamos que gane J-Hope, ¿quién más?
4: Tinita, yo voy por J-Hope.
2: Ah, él es tu esposo, yo lo sé. Bueno. Listo, vámonos entonces con J-Hope.
4: Por mi J-Hope.
2: Ok, bueno, está bien, vámonos pues, se viene.

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Se me fue el aire, ustedes, se me fue el aire que andábamos bailando por acá. 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
2: 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Escuchamos a Jennie, integrante de Blackpink, que por cierto, hace un par de semanas lanzó una nueva canción, hay nuevo sencillo, que se llama Less Than a Lover. Una canción que combina mucho guitarras, teclados, pero ese tipo de teclados un tanto vintage. En fin, un concepto bastante alternativo que explora pues una relación entre la amistad y el romance. Vaya. Ok, pues bien por Jennie, que sigue destacando en la música. Seguimos con nuestro KJ en 949.

¡Qué vocerrón, por Dios! Ahí está EJ con In Another World. ¿Quién es EJ? Vas a decir, ¿quién es EJ? Bueno, ella forma parte de K-Pop Demon Hunters. Esta canción la lanzaba el año pasado, ya como parte de su álbum solista. Pero, pues, desde que hay talento definitivamente. Continuamos en nuestro jueves de K-Pop. Estamos a minutos de arrancar con nuestro Top 10K. Así que no te lo pierdas porque se viene... Se viene bastante potente. Swim regresó. Recordemos que la semana pasada Swim había bajado a la número uno, pero era porque BTS tenía Normal en el puesto número uno. ¿Cómo estará hoy este conteo? No te lo pierdas. Dos canciones entraron, obviamente dos salieron. ¿Quiénes salieron? Todo esto acá en nuestro conteo del Top 10K. Continuamos con más. Querían la Macarena. Me estaban diciendo que quieren la Macarena coreana. Háganse el favor, que ya le pusimos así ya de fijo. Suele pasar, es que está buena. Se llama Boompalap. Para que te quede ahí de cómo se llama la Macarena coreana, Boompalap. Dale a tu cuerpo alegría, Macarena, que tu cuerpo te da la alegría, que

0: Bueno, estamos listos, preparados para nuestro Top 10K. Ahorita a partir de las 2 de la tarde, no te lo puedes perder. Quédate con nosotros y sigue escuchando en línea 949.com.gt.
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2: 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Buenas tardes, buenas tardes. Arrancamos con nuestro Top 10 K. El primer programa de K-pop en radio en Guatemala. Ahí está, es que nosotros. Siempre, siempre lo mejor del K-pop que está sonando a nivel global. Aquí te vas a enterar, así que arrancamos. Arrancamos con la posición número 10.
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2: Bueno, y finalmente baja de la 9 a la 10. One of the Girls, The Weeknd, Genie, Lily, Rob Deep. Bueno, ¿será que ahora sí ya va a bajar? Porque ya había salido de nuestro conteo, pero en esta ocasión regresó, pero ya vuelve a bajar.

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2: Despedimos entonces, despedimos One of the Girls de, bueno, no del conteo, pero sí, posición número 10. ¿Quién está en la posición número 9? Esta canción, que el pico más alto es la posición número 3, pero vaya, vaya, hoy la encontramos en la 9. Estoy hablando de Curtis Reed Red. Esta canción que al inicio sí entró con bastante punch, pero hoy va bajando, sigue bajando de la 7 a la 9. Disfrútela.

0: Despedimos de la número 9 a Reed Reed. Bueno, a Curtis con Reed Reed. Este Top 10 K está en todo.
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0: Este año ha sido el año de los lanzamientos, de los comebacks. Bueno, y una de las canciones que también salía este año es It's Me de Illit, que nos sorprendió bastante. Una canción que habla mucho de tu bias. ¿Quién es tu bias? It's Me, dice Illit. Y ellas, la verdad es que son prácticamente, pues, jóvenes, porque debutaron en el 2024. Entonces, pues ahí van creciendo, ahí van haciendo buena música. Y esta canción, sin duda alguna, entró al Top 10 K. Vámonos con It's Me, posición número 8.

0: 2:17. Esto es el Top 10K. Recuerda también escucharnos en línea en 949.com.gt.
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0: Y vaya sorpresa la que nos dieron este año también cuando Les Serafim, Elite y Cat's Eye se juntaron para pues presentarnos Iconic by Mistake, algo nunca antes visto, y hoy las encontramos en la posición número 7. La verdad es que baja de la 4 a la 7. Sí, fue un buen bajón.

0: ¿Quién será nuestra idol destacada de hoy? Digo que es femenina, sí, sí, sí, sí. Es una chica integrante de una agrupación que seguramente te sabes todas las canciones porque tenemos sencillo nuevo. Sencillo nuevo que entra a nuestro Top 10K, pero eso lo vas a averiguar al regresar. Continuamos, esto es el Top 10K.
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7: A pesar de que esta canción ya salió hace 2 años, la gente la sigue escuchando, la sigue cantando, la sigue bailando, y estoy hablando de la siguiente posición, que en esta ocasión baja de las 5 a las 6. Y estamos hablando de APT, Bruno Mars con Rosé.

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2: Dicen que hay estrellas y también está Jennie de Blackpink, porque muchos la consideran una de las idols más influyentes del K-pop. Y la verdad es que Jennie ha logrado destacar por una combinación difícil de encontrar, porque rapea, canta muy bien, baila, domina el escenario con una seguridad que la convirtió en una de las figuras más reconocidas de Blackpink. Pero el impacto va mucho más allá de la música, porque cada look, cada colaboración o aparición pública realmente suele marcar tendencia, consolidándola como una de las grandes, en este rollo del K-pop. Así que hoy, nuestra idol destacado, pues ahí está Jennie de Blackpink, y con todo y premio, porque hoy nos trae nueva música. ¿Qué te parece que en la posición número 5 entra con bastante fuerza? La posición número 5 está bien, la verdad es que está muy bien. Primera semana en lista, les presento Less Than a Lover en la posición 5.

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1: Y no me lo vas a creer, pero primera vez en la historia, desde que salió esta canción y desde que está en este Top 10K, primera vez que vamos a encontrar esta canción en la posición número 4. 36 semanas en lista, 36 semanas en lista. Ha estado en el puesto número 1, pero hoy, vaya sorpresa, que baja hasta la posición número 4. ¿De quién estoy hablando? Pues atención.
0: Número 4.
1: Bien, dicen que todo lo que sube baja, y en esta ocasión ya va bajando. Finalmente, Golden de Huntress.

0: Guerreras, K-pop, que ya no es solo una película, es un fenómeno musical y definitivamente esta canción, Golden, esta canción se convirtió en la canción más popular de K-pop, Demon Hunters. Luego de esta, como que la más escuchada y la más pegona fue la de los Aya Boys de Sora Pop, que también fue un gran éxito, pero sin duda alguna el crédito se lo lleva Golden. No por nada, no por nada, ha estado 36 semanas en nuestro Top 10 K. Bueno, ¿estás listo? ¿Quieres saber cuáles son los K-dramas que se vienen ahorita en agosto?
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0: Y atención, porque si eres fan de, de los K-dramas, ya hay nuevas series que prometen risas, prometen romance y mucha acción. Y entre los estrenos más esperados está My Bias, My Boss, que es una comedia romántica que está basada en el webtoon My Oppa is an Idol y es perfecta para quienes sueñan con enamorarse de una estrella. Y también llega Our Sticky Love, que son acaramelados, que pues donde una exitosa fiscal descubrirá que el amor puede ser mucho más complicado que cualquier caso. ¡Ay! ¡Ay! Y para los amantes de la acción, hay un K-drama que se llama Flex X Cope, que regresa con una segunda temporada. Y pues tiene que ver con un rollo de investigaciones, un poco de humor y mucha adrenalina. Así que la ola coreana sigue demostrando que sabe conquistar cualquier género, desde las historias más románticas hasta los thrillers llenos de mucha tensión. ¿Cuál te llamó más la atención? Yo te paso los títulos con gusto.
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1: ¿Estás listo o preparado para saber quién se encuentra en la posición número 3?
2: Este es
1: En la posición número 3 encontramos a BTS con Normal, una canción que la verdad ya lleva bastante en el conteo, 19 semanas, pero fue cuando lanzaron el video de esta canción, cuando esta rola empezó a subir. Y es que si tú te das cuenta, si tú te identificas con el video, la verdad es que sí, es algo con lo que tú puedes llegar a lidiar, a vivir, y te identificas mucho con estos chavos, ¿verdad? Así que pues te invito, si no has visto el video, te invito a que lo veas. Esto es Normal. ¿Cómo de verdad alguien con tanta fama, con tanto éxito, que siempre soñaste, tal vez tu sueño fue ser un idol, pero también eres humano y quieres una vida normal? Pues suele pasar. Vámonos con la posición número 3.

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2: Y vaya sorpresa, porque en la posición número 2 tenemos canción nueva.
3: Número 2.
2: Ok, pues atención, atención, porque si eres fan de Cat's Eye, seguramente te enteraste de que lanzaron nuevo sencillo. Cat's Eye está de regreso y viene más salvaje que nunca, porque acaban de lanzar Animal. Y la verdad está muy buena. Está muy buena la rola, la coreografía, el video, todo. Y algo interesante, esta canción está coescrita por Ed Sheeran y habla mucho de ese lado más auténtico, más impulsivo, que muchas veces escondemos para encajar. Así que si tienes un animal adentro, sácalo. Sácalo como Cat's Eye. Vamos, en el puesto número 2.

Si te das cuenta, ese a través de un video detrás de cámaras, Ed Sheeran dijo, pongámosle un y pues así fue. La verdad es que le quedó bastante bien. ¿Está buena o no está buena? Animal de Cat's Eye, posición número 2. Vamos rapidísimo a la 1. A ver si le atinas quién está en el número 1. Bueno, nada más y nada menos que Swim regresó a la posición. A su posición, es que ya era de ellos. Swim de BTS. La semana pasada, pues,

estuvo en la 2, pero hoy nuevamente vuelve a subir, ya con 19 semanas. Estos chavos de BTS que no solo encendieron las redes, sino que también pusieron en pausa a toda la industria del K-pop. ¿Por qué? Debido a su decisión de no competir en los próximos Grammy, eso obviamente abrió un gran debate que va mucho más allá de un premio. Y después de que ellos anunciaron de no presentar sus canciones a los Grammy 2027, las principales agencias de K-pop ahora están enfrentando una decisión clave: ¿seguir el mismo camino de BTS o competir en las categorías generales o apostar por la nueva categoría de mejor interpretación de pop asiático? ¿Y sabes qué es lo interesante? Es de que el debate no gira únicamente alrededor de ganar un trofeo, sino que para algunos una categoría exclusiva representa un reconocimiento al crecimiento global de la música asiática, y para otros también puede interpretarse como una forma de separar a estos artistas del resto del pop mundial. ¿Tú qué harías? Si tú tuvieras una empresa de K-pop, ¿le entrarías o dirías como BTS, nah, paso? Bueno, posición número uno, Swim, disfrútala. Solo acá en 949 Interactiva.

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1: 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Eso fue todo por hoy, nuestro Top 10 K. Soy Cristina Cobar, nos escuchamos a la próxima mañana. 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Chao.

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1: Buenas tardes, equipo. ¿Cómo estamos? 3:07 y ya ando por acá listísima para acompañarte hasta las 6:00 p.m. Así que, ¿cómo va este jueves, mucha? Hoy en la mañana que iba al box, porque hoy hice box en la mañana, y yo no sé por qué creía que era miércoles. Les juro que yo iba así como, ojalá ya estamos en la mitad de la semana, que no sé qué. Y después a medio camino yo veo el teléfono y decía, jueves 6 de julio, y yo, ¿cómo va a ser eso posible? Agosto, perdón, y yo, y dale, miren, se va a equivocarse, y yo, ¿cómo va a ser esto posible? ¿Cómo va a ser ya jueves? Pero eso quiere decir que hoy jueves traemos esa, no, porque traigo saldo, el segmento más esperado por muchos de ustedes. También traemos por ahí el fijo, me van a matar porque hoy volví a olvidar el libro. ¿Saben qué voy a hacer? Lo voy a dejar aquí en el locker, para que ya la próxima semana ya tengamos nuestros días estipulados, que ya los tengo estipulados, pero una disculpa de antemano, ¿ok? También hay bastante tráfico, bajando de carretera para zona 15 no hay mucho, pero subiendo carretera sí hay bastante, así que cuéntenme cómo están. Las mejores de las vibras para vos allá afuera que está sintonizando 949 Interactiva. Bienvenidas y bienvenidos, mi nombre es Josma Jane, con ustedes hasta las 6:00 p.m.

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1: 3:12. Arrancamos por acá este programazo con una llamada, me parece. Aló, buenas tardes.
2: Aló, te habla Javier, mi locutora favorita. ¿Cómo estás?
1: Eso, Javier. Súper bien, gracias. ¿Tú qué tal?
2: Bien, ahí te cuento que hoy fui al centro comercial en la zona 4 con mi papá a comprar unos discos de Madonna.
1: ¡Hala, qué alegre! Estuviste cerquita de nosotros por acá.
2: Y me recordé que estaba la cabina de 949 y de ti.
1: ¡Qué alegre! De verdad que qué bueno que anduviste por acá, Javier. Contanos, ¿y ahorita qué andas haciendo?
2: Pues descansando en mi casa, en la zona 7.
1: Eso, qué alegre, Javier. A ver, contanos.
2: Casi estamos cerca. Casi estamos cerca de ti, porque como tú vives en la zona 11 y yo en la zona 7.
1: Ah, sí, estamos cerquita, es cierto. Me llegas casi vecinos.
2: Sí. Somos vecinos.
1: Casi, casi. A ver, ¿qué agregamos a la playlist, amigo?
2: Stupid Song de Olivia Rodrigo.
1: Con muchísimo gusto, ya se viene acá la poderosísima Olivia. ¿Con algún saludito para alguien?
2: Para ti, mi locutora y mi amiga favorita, Jocelyn. Y te deseo muchos éxitos y bendiciones para este turno. Y ánimo, echarle ánimo y saludos para todos y para ti.
1: Eso, igual para ti, Javier. Muchas bendiciones y muchos ánimos y que te la pases muy bien. Y gracias por siempre estar en sintonía de 949. Abrazote y besote.
2: Chao, amiga, y besos para ti.
1: Chao.
2: Chao.
1: Qué bonito, de verdad que qué bonito es por acá recibir las llamadas de ustedes. Yo de verdad que me encanta siempre recibir las llamadas. Así que si vos también querés llamar a la cabina, 2411-2009, 2411-2009, para que también tú te tires la llamadita, para que pongamos de nuevo de moda las llamadas. Así que también el WhatsApp no puede faltar, 3755-9490, ya sabes que esa es nuestra vía favorita, esa es acá la consentida de 949, notas de voz, mensajitos escritos, hombre, una barbaridad lo que nos la pasamos acá, así que ya saben. Y por supuesto, redes sociales, 949 Radio en todos lados, tanto en Threads como en Instagram, en TikTok. Por allá hay bastante contenido en el cual se pueden reír, pueden disfrutar, se la pueden pasar muy alegre. Ya saben cómo es el mar del internet, ya saben cómo son las redes sociales, así que por allá también todos los días se suben historias, así que váyanse a dar la vueltita. Todo por andar viendo cosas colombianas, no me hagan caso. Yo me enojo cuando escucho a la gente cuando se tira así palabritas de otros países, pero vayan a darse la vueltita. Y ya saben que por allá nos pueden conocer, porque muchas veces no nos conocen y siempre es como, ala, Dios, ahí te vi, o ala, Sergio, ahí estabas, ala, Carla, también. Entonces allá estamos todos, toditos, para que puedas conocernos y puedas disfrutar de lo que se sube por allá y lo que se publica. Así que vámonos con esta buena canción de Olivia Rodrigo, se viene por acá, Bad Idea, Right. Yo creo que esa fue la que nos había pedido nuestro amigo Javier. Si no es esa, mi querido amigo Javier, pídemela de nuevo, que yo fui la que solo puso acá el nombre de Olivia Rodrigo, pero yo creo que sí es esta, Bad Idea, Right. Y si no, yo te pongo la que querrás, pero aquí nos quedamos con algo de Olivia Rodrigo, que también es la consentida de las consentidas de 949 Interactiva.

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13: 3 de la tarde ya con 25 minutitos, mucha súper rápido, casi nuestra primera media hora de estarte acompañando. Por acá dicen, ¿qué tal, Jocelyn? Qué bendición escucharte, dice. Yo igual feliz de escucharlos, mucha. Esa no porque traigo salto, dicen Secret Smile. Ya andan pidiendo, miren, es que como me gusta, pero ya saben, mitad de programa, de ya lo que traemos programado, lo que ya traemos en nuestra escaleta, y después una hora y media también de esas buenas canciones. Yo sé que tal vez una hora y media todavía nos queda grande, pero siento que está bien. Una hora y media para nuestro segmento nos queda como anillo al dedo. Así que también por acá dicen, Joss, jueves de paches, dice. Hola, Jocelyn, ¿qué tal? Que Dios te bendiga. Quisiera que pusieras la canción de Dua Lipa. La canción se llama New Rules. Atentamente, Mechitas. Saluditos, Mechitas, con mucho gusto. Ya se viene por acá New Rules. Yo estoy segura, a ver, que sí la teníamos.

gracias. Saludos. Ah, bueno. Qué bueno que sí le atiné a la canción, Javier. Me alegro bastante. Por ahí nos estaba diciendo que sí era esa, la de Bad Idea, right? Entonces, me parece. Dua Lipa por acá con New Rules. También ya se viene de una a la playlist. Por acá dicen, mira esa barrabasada. No, mucha. Y es que hablando de barrabasadas, yo quería iniciar con otro temita. Pero este temita, ah, está bien polémico para que lo podamos platicar en nuestro segmento de Sin Pelos en la Lengua. Así que de una vamos a arrancar con Sin Pelos en la Lengua. Creo que ya hace algunos meses nosotros platicábamos acerca... Uy, perdónenme, qué alta estaba la música. Hace unos meses nosotros platicábamos de que en Estados Unidos... El Ozempic estaba muy de moda. El Ozempic es un medicamento para personas que tienen diabetes, pero muchas personas lo usaron para bajar de peso. Y de verdad se hizo una locura en redes sociales porque mucha gente sabía cuando la gente tomaba Ozempic, porque no sé qué es lo que pasa con el Ozempic, pero tu cuerpo adelgaza y como adelgaza mucho, tu cabeza queda como más grande. Entonces incluso a una influencer que se llama Gomita la tachaban que había usado Ozempic, y no solo ella, sino que muchísimas más artistas, cuando el Ozempic era muy caro. Ahora resulta que el Ozempic pues ya está disponible para todo el público, ya se consigue más fácil, ya se consigue en farmacias, ya hasta puedes ver en redes sociales oferta Ozempic $55, o sea, es más accesible al público. ¿A qué viene esto? Siempre hay modas raras en Estados Unidos, pero ahora sale otra. Hace unos meses o el año pasado era de moda el Ozempic. Ahora resulta y resalta, y de verdad, mucha, esto está bien loco. Pónganme coco, pónganme ojo, ojo al dato. Ya nos están inyectando Ozempic. Ahora como la tendencia es verse natural, cuerpos delgaditos, cuerpos, ya saben, así que se vean naturalitos. La cuestión es que ahora se están inyectando pues grasa en diferentes partes del cuerpo, ya sea en los pechos, en las pompas, en diferentes partes del cuerpo en donde el Ozempic te haya dejado como la piel caída. Pero aquí está el detalle, aquí está lo raro del asunto. No es grasa normal tuya, no es grasa normal que pues te puede sacar del cuerpo como conocemos que es la lipotransferencia, que con la lipotransferencia tú venís y te operas de tu cuerpecito y la grasa que te saquen de diferentes partes del cuerpo te la pasan a una área específica. Se están inyectando grasa de personas que ya fallecieron. Así como lo escuchan, grasa de personas que ya pasaron a otro plano existencial. Yo sé que suena muy loco, pero acá lo vamos a debatir. ¿Hasta dónde llega el afán o el extremo de querer ser delgadas? O delgados también en este caso. ¿Hasta dónde llega el punto de tú querer verte como te muestran que es un cuerpo normal, común y corriente en redes sociales? Mucha, no es así. Ya me topé con un montón de videos en redes sociales donde la gente cuenta de esta situación. Así que vamos a ir con Dua Lipa con New Rules y vos contame. ¿Qué pensás acerca de esto? ¿Ya habías escuchado esta nueva moda en Estados Unidos? Grasa, grasa inyectada en tu cuerpo, pero de personas que ya fallecieron.

Pink, por si no les quedó claro, cantaba por ahí Go, algo de este año, algo de este álbum que acaban de sacar. Muy, muy, muy buena canción. Nosotros seguimos platicando por acá acerca de estas nuevas tendencias que hay en Estados Unidos, mucha. Mejor conocida como relleno de zombie o también como zombie filler. Ya tiene hasta su nombre. Yo de verdad no les estoy inventando cosas. No. Créanme que esto es 100% real y también le tienen otro nombre. La tendencia también se puede llamar Alloclay. Me gusta más relleno zombie o zombie filler, la verdad. Pero ahí sí que tres nombres para que vos puedas elegir cuál es el que más te gusta. Pero como les contaba, esto consiste en inyectar en los tejidos adiposos humanos provenientes de donantes fallecidos. El proceso es bien raro, pero hasta cierto punto creo que es simple, porque esto es procesado para retirar estas células vivas y también el ADN y otros componentes. Por supuesto, como les comentaba, con el objetivo de devolver ese volumen en ciertas áreas del cuerpo en donde nos pudieron quedar caídas después de haber adelgazado o haber utilizado el Ozempic. Rostro, caderas, pechos, todas estas áreas en donde nos queremos ver con más volumen. Obviamente no se trata de la grasa como tal cruda, ni una transferencia tradicional, no. En la lipotransferencia, como yo les comentaba, la convencional, se usa la grasa pues del propio paciente, que esto es un proceso muy conocido. Te sacan grasita de, ¿qué te digo yo?, de los brazos, de la pancita, y ya te la ponen en diferentes partes del cuerpo. Este procedimiento ha generado controversia porque todavía existen dudas sobre pues su efecto a largo plazo, mucha, o sea, la regulación que le dicen y el consentimiento para utilizar este tejido de personas que ya pasaron a mejor vida. O sea, loquísimo, loquísimo, loquísimo. Y si lo buscas, todo va de la mano de los Ozempic, porque las personas que adelgazaron con esto quedaron muy, muy, muy delgaditos, o sea, sin volumen en ciertas partes del cuerpo. Y ahora, pues, este zombie filler viene, pues, a hacer el trabajo. También el tratamiento puede costar alrededor de, ¿qué les digo yo?, miles hasta decenas de dólares, según, por supuesto, la zona y la cantidad aplicada en tu cuerpecito. Miren, a mí sí me pareció algo muy loco, porque como les digo, no se ha comprobado a ciencia cierta pues qué tan bueno es para nuestra salud y si no trae pues repercusiones a largo plazo. Pero imagínense, mucha, imagínense. Se muere, ¿qué te digo yo?, una tu tía. Y tú en tu dolor decís, bueno, yo asumo que es eso. O no sé si hay establecimientos que dicen, así, aquí hay 10 fallecidos, saquémosle la grasa, ¿de cuál querés? La verdad es que esto sí lo desconozco un poco, pero imagínense, situación hipotética. Se muere un tu tío o algo, qué sé yo, y tú, ay, sí, en tu dolor lloras. Pero miren, ¿será que le puede sacar la grasita y me la puede inyectar? Creo que eso sí está otro nivel, mucha. Así que vos contame qué crees de esto. 3755-9490. Varios comentarios por acá ya en el WhatsApp. Vamos a ir a canción y ya luego pues regresamos a leer todo lo que ustedes tengan que decir en este segmento de Sin Pelos en la Lengua.

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1: Bueno, y entonces, ¿es malo? ¿Tendrá repercusiones las personas que lo han hecho? ¿Qué dicen los doctores de esta nueva tendencia que hay en Estados Unidos que se llama relleno zombie o también zombie filler? Que es casi lo mismo, uno en inglés y otro en español, pero ahí sí que todo lo que sucede en Estados Unidos por quererte ver bien, por querer mostrarte en redes sociales como los famosos y las grandes estrellas tienen hoy en día su cuerpo. Recordemos, hay muchas, muchas, muchas estrellas que hacen mucho ejercicio, mucha, créanme que yo lo veo con una compañera del trabajo, de mi otro trabajo, no de este, en el cual aquella tiene un cuerpower, mucha, o sea, yo la admiro un montón porque aquella se mata todos los días en el gimnasio y yo digo, se puede, y hasta ella misma me dice, vos, es que sí podés, y en efecto, creo que siempre buscamos como la vía más accesible o la vía más fácil. 3755-94900, 3 de la tarde ya con 50 minutos, vamos a leer qué es lo que dicen por acá. Buenas tardes, nos puedes incluir Scream and Shout, canción de Will.i.am, please, que estés muy bien en cabina, con muchísimo gusto. Por acá también dicen, Josie, ¿cómo estás? No me sorprende que se inyecten grasa de personas, ya que no están en este plano existencial, ya que el jabón también está hecho de grasa animal o de liposucciones. Va, pero de grasa animal al final siento yo que no está, miren, no lo estamos

metiendo en nuestro cuerpo, ¿me entienden? Usamos el jabón por la parte por fuera de nuestro cuerpo. Ahora imagínate con tu aguja que te inyecten, porque ya tienes bolsitas debajo de tus ojos, y te inyecten grasita ahí de una persona que ya falleció. Es loquísimo, ¿no? Es loquísimo. Por acá dice, que me contacten, jajaja. Ja, ja. Yo les vendo mi grasita en vida, dice. Va, ahora también a mí me encantaría hablar con algún doctor, porque ¿será que esto se puede hacer con la grasa estando vivos? ¿Por qué únicamente con personas que ya fallecieron? ¿Me entienden? Por acá dicen, sin pelos en la lengua, es que todos los comentarios positivos de... No, esto no... Mucha, no me hablen de otros temas que hablan en otros turnos. Creo que cada uno con sus ondas, ¿no? Joss, buenas tardes. Mi mensajero está con ustedes para recoger mis entradas, pero no las entregan. Parece que no encuentra mi nombre. ¿Nos puedes apoyar, por favor? Muchas gracias. ¿Cómo de que no? Yo, ¿cómo de que no? Pero fíjate que no te las ganaste conmigo. Te las ganaste con Tina. Entonces ahí sí no te puedo ayudar, porque yo meto a mis ganadores en el sistema, y como los otros turnos también meten sus ganadores en el sistema. Déjame ver qué puedo hacer y pasar la info de que eres uno de los ganadores, pero como vuelvo y repito, no es que no te quiera ayudar, sino que cada uno es responsable de guardar en nuestro sistema los ganadores. También por acá me estaban diciendo, Joss, de verdad que qué tema más delicado este. Yo jamás me inyectaría grasa de alguien más en mi cuerpo. Y es que, ajá, mucha. Yo me pongo a pensar y yo digo, va, yo en algún momento sí he pensado hacerme una lipotransferencia, pero es tu propia grasa. Ahora, déjenme investigar cómo está el asunto, o cómo creen ustedes que está el asunto. ¿Será que son personas de tu alrededor, de tu familia, que tú decís con el permiso de ellos, bueno, ahorita le vamos a sacar la grasita que ya se nos fue? ¿O serán personas de hospitales, de clínicas, que médicamente pues estaban bien y por eso mismo pueden sacar la grasita? No lo sé. Vámonos con algo de BTS y volvemos a este tema que sí me tiene muy consternada y se los quería platicar.

0: Buenísima canción de BTS con Body to Body. 3:57, muchacha. Una hora ya platicando con ustedes. Pero sí. Está bien complicado este temita del zombie filler, pero ¿qué dicen los doctores? ¿Qué dicen los expertos? Miren, hay opiniones médicas que sí, hay que tener mucha cautela y no entusiasmarnos, y son palabras que han dicho doctores, ojo al dato, ojo por ahí, o sea, de verdad, que hay que tomarlo con precaución, que sí hay que ver que pueda traer efectos secundarios para un futuro, porque como tal, ellos dicen que no existen suficientes estudios en humanos ni datos de seguimiento a largo plazo para poder confirmar cuánto dura esto, qué porcentaje se integra en el cuerpo y cuál es la tasa real de complicaciones. Miren, principales precauciones que hay que tener, según los doctores, las masas y los quistes. Si el tejido no se integra, este puede morir de una forma, por así decirlo, y formar pequeños quistes de aceite. Imagínense, ponete a pensar, te inyectas, pero tu cuerpo no lo acepta bien. Venga, una pequeña masita que después tú decís, ¿y de dónde es esto? También hay mamografías confusas, que ya sabemos que esto va en el área de cáncer de mama, entonces, también los quistes podrían aparecer en esa área porque son las áreas con los glúteos las más inyectadas. También reacciones inmunológicas, porque aunque el material se procesa para reducir las células y el ADN de la persona fallecida, un cirujano pues advierte que el producto no necesariamente queda completamente libre de células y que esté limpio totalmente para que tu cuerpo ya lo reciba súper bien. Y obviamente la falta de evidencia, o sea, es decir, un análisis citado por un medio de comunicación solo reunió estos 10 estudios en 93 pacientes y en su mayoría con seguimiento menores de, ¿qué les digo yo?, un año. Entonces eso no permite pues conocer bien los riesgos como tal que puedes tener de que de aquí a 3 años, 5 años, 10 años. Entonces, sí, las locuras que pasan en internet y que pasan en Estados Unidos, y que, ojo, también, como el Ozempic, que primero fue muy famoso en Estados Unidos y luego pasó a Latinoamérica, a diferentes partes del mundo. Escúchenme bien, de verdad, cuando esto ya esté pasando en otros países más cercanos a nosotros, se van a recordar de mí. Pero bueno, ya les pasé el chismecito, ya se quedó ahí el tema de sin pelos en la lengua, para que cuando escuchen esto o lo vean en redes sociales, ustedes digan, ¡ala! Yo lo escuché en 949.
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1: 4:08. Súper rápido, se nos fueron ya 60 minutos. 59 les iba a decir, pero 60 minutos, ¿verdad? Así que gracias a todos los que se comunican. Por acá nos estaban diciendo, Joss, qué buena progra. Y con el tema, madres, es que siento que cada vez nos deshumanizamos más y ciertamente las tendencias más locas en cuanto a estética vienen de Estados Unidos. Yo no lo haría, la ruta más fácil no siempre trae el mejor resultado, pero cada uno con su rollo. Pero si hay brote zombie, ya sabemos cómo empezó. ¡Hala, mucha! ¡Es cierto! ¡No me había puesto a pensar eso! ¡Va! Y no sé si ustedes vieron que muchos marroquíes invadieron una costa de España y que Elon Musk lo comparó con una escena de esta película de la Guerra de Zombies. Guerra de Zombies es, creo que es. Guerra Mundial Z. Ajá, Guerra Mundial Z. ¿Cómo yo iba a olvidar mi película favorita? Dato que nadie preguntó, pero yo se los quiero contar. Es de mis películas favoritas. Incluso ahorita está en Netflix y yo... ¿qué miro? Guerra Mundial Z. No sé qué tiene esa película que me engancha demasiado, pero justamente Elon Musk, con esta escena que hubo de los marroquíes invadiendo una costa de España, se pudo hacer como una comparación con esta escena de Guerra Mundial Z. Y el chico que nos mandó por acá el comentario, Gabriel tiene toda la razón, mucha, porque ¿qué pasa? Que en una persona... que tenga algo diferente en el cuerpo, porque eso es lo bonito de ser seres humanos, que todos somos diferentes. Ahora, ponete a pensar si de verdad nos llega ahí un brotecito zombie porque a alguien no le cayó bien esta inyección de zombie filler. Y, ajá, tenemos a nuestro primer zombie. Yo sé que sería muy ficticio, mucha película y todo, pero hey, recuerden que no estamos nada lejos de la realidad. Pero bueno, ahí sí que... ¿qué les diré? Por acá tenemos pendientes 2.0 de BTS o Mic Drop para saludar a Michelle con muchísimo gusto. También la de Scream and Shout de Will.i.am junto a Britney. Y también alguien... aquí está. La rolita para relajar los nervios. Acabo de salir de una reunión súper importante y creo que me fue muy bien, pero andaba nervioso. La rolita es Jamaican. ¡Sí! ¡Bam, bam! Con mucho gusto, ya se viene por acá Jamaican, bam, bam, o salame y pan, como ustedes le quieran decir. Entonces, creo que la de Will.i.am... como les dije, ahora solo quedó música del 2015 para arriba. Pero, la de Scream and Shout no la tengo en playlist. Pero déjame ver qué te puedo encontrar por acá. También ya se viene algo de BTS. Acaba de sonar BTS con Steve Aoki. Así que primero nos vamos a ir con Jamaican. Y luego nos vamos a ir con la de BTS. ¿Les parece? Estamos. Por acá dicen, Joss, tú eres la que sale en un programa de tele. Hoy en la hora de almuerzo, no sé si te vi. ¡Sí soy! Ese es mi otro trabajo del cual... tanto les cuento, siempre les digo mi otro trabajo. Entonces sí, si me miran en la tele, sí soy yo. Y pues estoy muy feliz, de verdad que ustedes no saben, no me están preguntando, pero siempre ha sido mi sueño y hoy en día se me está cumpliendo, mucha. Créanme que me he esforzado muchísimo, he tirado mucha carne al asador por cumplir mi sueño. Entonces, de verdad que para mí el estar en la tele y después venir a compartir con ustedes a la radio, uy, hasta se me hace un nudo en la garganta, porque la Jocelyn de 18 años, hace 10 años atrás, no se lo hubiera creído. Pero créanme que cuando uno suelta ciertas cosas y todo lo hace desde el amor y la pasión por la cual ustedes sienten por lo que hacen, todo se va dando poco a poco. Y se los digo en cualquier aspecto de la vida. Si son abogados, si son programadores, si son vendedores, si son taxistas, créanme que haciendo todo desde el amorcito y desde el corazón, todo el panorama cambia. Así que si me miran, siempre cuéntenme, que de verdad es muy, muy bonito el poder compartir con ustedes, tanto en tele, tanto en radio y en redes sociales, que hoy también es un nuevo medio de comunicación. Así que vámonos con esta canción para el amigo que también en su reunión le fue súper bien. Amigo, mi papá me decía algo: si vos no te pones nerviosa antes de hacer algo, cámbiate de profesión, porque no lo estás haciendo desde el amor.

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1: 4 de la tarde con 24 minutos, ya como si nada, casi una hora y media. Equipo, esto quiere decir que ya nos estamos acercando a la hora feliz, a la hora que todos nos gusta. Bueno, no es la hora, es la hora y media, pero ¿qué les diré? Vamos a contestar por acá. Aló, buenas tardes.
2: ¿Qué dice mi comadre? Yo, ¿cómo estás?
1: Hola, mi Joyly, súper bien. ¿Y tú cómo estás? ¿Qué tal esta tarde de jueves?
2: En el tráfico, no estoy soportando, la verdad, pero la verdad, ir platicando, escuchándote todo eso, de verdad lo digo desde lo más sincero de mi corazón y de mi mente, te entretiene, o sea, yo como piloto, pues digámoslo así, me entretiene y me distrae un poquito porque de verdad, mira, el tráfico es una locura, de verdad, no sé cómo podemos vivir en unos tiempos donde veas muertos o escuches muertos todos los días, y veas tránsito, tráfico, accidente, ala, de verdad, qué locura. Gracias por existir, gracias por tu programa, y gracias por ser como sos, seguir tal y como sos, que eso es genial para nosotros.
1: Ay, me vas a hacer llorar, mi Joyly, te lo juro, porque créeme que yo cada vez que vengo acá a compartir con ustedes o cualquier cosa que hago para conocer a la gente o para tener ese vínculo, lo hago desde mi corazoncito, ¿sabes? Lo hago desde lo que siempre quise y es pues el compartir con ustedes. Entonces me alegra bastante que estamos cumpliendo la tarea.
2: No, de verdad, y qué bueno, porque ponerle que de manera digital llegas a tener hasta cierta amistad íntima con la persona con la que escuchas ciertos temas todos los días. Y en este caso, pues sos vos, porque o sea, nos acompañás todos los días de tal hora a tal hora. Y por ejemplo, yo que manejo mucho de camino para el trabajo, de regreso para mi casa, de verdad es, se vuelve como parte de nuestro día a día. Y los días que no llegas, los días que te enfermas, los días, créemelo, y hablo por mí, porque no puedo hablar por todos. Ana, de verdad me siento mal, porque digo, ay no, pobre la yo, está enferma, ¿qué podré hacer por ella? Pero pues, repito, es una amistad digital, entonces, yo no voy a ir.
1: Ay, qué bello, Joyly. No, la verdad es que créeme que el cariño es recíproco. Cada cosa que yo vengo acá, yo me pongo, lo que me ha servido mucho es ponerme a pensar qué me gustaría a mí escuchar, qué me entretiene a mí estando en el tránsito, porque créeme que a mí me pasa igual ver tantas malas noticias, estar una a dos horas en el tránsito. Yo digo, ¿a aquellos les va a gustar esto? Y si no les gusta, traigo esto. Y si no les gusta, está la música. Y si no, aunque sea, se ríen de mi risa.
2: De tu casi nada escandalosa.
1: Exacto, hasta en el programa ya he recibido un premio a mejor risa.
2: Dios, mira, te quería proponer algo.
1: Inaugura de una vez el segmento, ya estamos a tres minutos de darle.
2: Exactamente, mira, pues yo quiero la canción que se llama Live or Die de Noah Cyrus. Si a ti te gusta y a ti te parece, y de manera anónima, e incluso.
1: No la busqué bien, pero ahorita se viene Lie or Die de Noah Cyrus, ¿oíste?
2: Eso, gracias. Y, me desconcentré. ¿Qué te estaba diciendo? Ah, sí, y que si te parece, a modo de catarsis también, ¿por qué no le ponen nombre y apellido a las canciones, pero de manera anónima? O sea, no sé si me explico.
1: Sí, te explicas, así como ahorita que tú pediste esta de Live or Die de Noah Cyrus, que digas así como, bueno, que mandes tu nota de voz, por supuesto, porque no, ahorita
2: pues
1: todos sabemos
2: me recuerda
1: que eres tú, pero que mandes
2: así tu persona notita y por tal
1: y esta
2: cosa.
1: Es para Pedrito, porque Pedrito me hizo recordarlo con esta canción, así decís tú.
2: Exactamente, y de esta manera lo saco, lo elimino de mi vida o por lo menos de mi mente. Adiós.
1: Me parece así lo vamos a hacer, mi Joyly, ¿oíste? Gracias por ignorar el segmento y siempre por ser tan linda vibra acá en el programa.
2: Me extraña, buena onda, ya estoy consiguiendo más videitos ahí turbios para que los analicemos, que se puso buena la casa caer también, hombre.
1: Ja, se pone bueno, pues. Gracias, mi Joyly, abrazote y besote. Diste muchos éxitos y mucha
2: Dios,
1: paciencia.
2: Gracias, cuidado, buena onda y buena tarde y saludos a toda la bandita por ahí. Chao.
1: Gracias, mi Joyly. Chao. Bueno, equipo, entonces ya se dieron cuenta, Joyly por acá ya inauguró nuestro segmento, ya es el momento, llegó la hora, es la hora de llorar. Así que le vamos a hacer caso por acá a nuestro Joyly. Vos que estás allá afuera, contanos qué canciones vamos a ir agregando a esa, no, porque traigo saldo. Con una dedicatoria anónima, por supuesto. ¡Claro que sí! Así que vos mandás 3755-9490. Mientras tanto, nos vamos a ir con esta canción de Noah Cyrus junto a Lil Shen, que se llama Live or Die.

0: a la mucha, yo los quiero un montón. De verdad que gracias por apoyar cada segmento y también por siempre andarme contando dónde siempre me andan viendo. Por acá también dicen, y también te he visto en varios anuncios. Y sí, también la hacemos de modelo. También hacemos por ahí el trabajito de modelo, pero de verdad que los quiero muchísimo. Gracias por tanto apoyo. Pero bueno, ahora sí, ahora con todos los poderes. Esa no, porque traigo saldo. Hoy se puede con dedicatoria, así que queda en tus manos si tú quieres decirle algo a alguien anónimamente. Por supuesto, ya saben cómo son las cosas acá. Aquí no echamos de cabeza a nadie.
1: When I Was Your Man, de Bruno Mars. Emery Cristina. Gracias.
0: ¡Uy! ¡Qué buena canción! Terminó la nota de voz, ¿verdad? Sí, es que se escuchó como que se cortó y es que se escuchó como un pedazo de canción. Pero, ¡qué buena! Una de Bruno Mars, de una vez se viene. De verdad que buenas canciones las que pedimos en este segmento. Se van incluyendo absolutamente todas. De verdad que buena, buena, buena. Solo que esta de I Got You, a ver, ¿cómo dijo I Got You, Man? Si no estoy mal, a ver otra vez.
1: When I Was Your Man, de Bruno Mars. Emery Cristina. Gracias.
0: Ah, yo creo que ya sé cuál es. O no, espérense, con Cristina. A ver, vamos a leer otro mensajito y la voy a buscar bien, bien, bien, bien, bien y la agregamos despuesito. Esa no, porque traigo saldo. All of the Stars, de Ed Sheeran. Dedicatoria. Cuando veas una estrella fugaz, recuérdate de mí, porque en ese viaje que hicimos nos prometimos ver el cielo y siempre amarnos. ¡Hala, mucha! Esa frase me pegó y creo que hasta escucharon que se me rompió la voz, pero yo también tenía una frase que yo justo la usaba y le decía a la persona con la que estaba, le decía, cuando terminemos y vea la luna y vea la estrella que está a la par, recuérdese que siempre voy a ser yo, estemos o no estemos juntos. ¡A la madre! De verdad que les juro que tengo un nudo tototototo en la garganta. Y no porque sea algo que no se haya cerrado, sino porque creo yo que esas promesas quedan, ¿me entienden? Al final del día son palabras, pero cuando vemos que ya la realidad cambia, todo como que cobra más sentido, ¿me entienden? Entonces, uff, qué buena canción. Entonces, se viene por acá Ed Sheeran primero y luego vamos a incluir la de Bruno Mars, que la tengo que buscar bien, bien, bien, bien, bien, porque no la encontré con este nombre que nos dijo el chico, pero de que suena, suena. Pero primero vámonos con Ed Sheeran y volvemos con más. 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

When I Was Your Man. Buenísima canción. Esta era lo que no habíamos entendido. Bueno, habíamos, no, porque me suena manada. No había cachado yo cuál era la canción que quería nuestro amigo, pero era When I Was Your Man de Bruno Mars. Qué pedazo de canción también, muchachos. Es que oh, yo no sé cómo explicarles este segmento, se pone, pero bueno, es poco. Así que vamos a seguir leyendo para acá, por acá. me encanta cuando mandan así por molestar canciones, ya saben. Por acá dicen The Walls de Dua Lipa. Uy, esa también es buena, va. Nos vamos a ir con un 2x1, ¿les parece? Dos seguiditas para seguir disfrutando. Dua Lipa y... También por acá dicen, nosotros desde Nicaragua te escuchamos en el Lab de Alimentos UCC Campus, dicen Managua. Saludos, linda voz y buena progra. Mándanos un saludo desde allá. ¡Epa! ¡Qué alegre! Mucha de verdad que gracias. Gracias de verdad porque gracias a 949.com.gt llegamos hasta allá. Gracias a esta vía es que ustedes están por ahí también disfrutando de la buena música que incluimos por acá. Así que un abrazote, un besote y que sigan por ahí trabajandito en el Lab de Alimentos hasta Managua. Abrazotes. Por acá también dicen When I Was Your Man de Bruno Mars. Se la dedico a Emery, Cristina Rodríguez y Guardia. ¡Jesús bendito! Hasta con nombre y con todo. Ahí se quedó When I Was Your Man. También por acá dicen, ¡ala, Dios! Esa no porque traigo saldo. Someone You Love de Lewis Capaldi. ¡Uy! Buenísima también. Va. Entonces, primero Dua Lipa con The Walls y luego se viene por ahí la de Lewis Capaldi. ¿Cómo me gusta ese nombre, saben? Lewis Capaldi. Es bonito, es bonito. Entonces, vos también allá afuera, pensá qué canción querés escuchar en esta tarde que justo cae como anillo al dedo porque estamos ahí entre nubladones. Entonces, también puedes mandar ahí la dedicación anónimamente. No tenés que poner tu nombre ni nada. Y nosotros con mucho gusto por acá le damos espacio al sentimiento, como siempre les digo, de 3 a 4 minutos. No tiene que ser más. El sentimiento, valga la redundancia, hay que sentirlo y hay que darle su momento. Y luego, pues ya... A seguir adelante, pero por eso es que hacemos en 949, esa no, porque traigo saldo.

Por ahí se quedaba Lewis Capaldi con Someone You Love. Buenísima canción, mucha. Por ahí me estaban preguntando, ¿y este segmento qué onda? Solo música romántica, pero ¿qué pasa con los que no estamos enamorados? Dice, miren, mucha, yo tampoco estoy enamorada, pero como le contesté aquí a nuestro oyente, nos recordamos de quién lo estuvimos o de alguna amistad que quisimos mucho. Miren, el segmento no va únicamente si estamos enamorados. Es más, si terminamos hace unos meses y recordamos a ese alguien, pues acá decimos, mira, yo quiero la canción de Lady Gaga y Bruno Mars de Die With A Smile porque me recuerda a mi ex. Y anónimamente lo sacamos del pecho, mucha. Créanme que yo a lo largo de mis casi 30 años he aprendido bastante que no es bueno quedarnos con las cosas. Justo hace una semana me fui a hacer las uñas. Y cuando me estaba haciendo las uñas, Celeste se llama la chica que me hace las uñas. La amo, es increíble, es una persona profesional y una persona tan humana. Que me estaba contando unas cosas y se pone a llorar y me dice, pero es que no quiero contarlo, no quiero hablar de ello y me voy a poner mal. Y yo le digo, Celes, sácalo, porque mira, le digo yo, ahorita te pusiste a hablar de eso y mira la alergia que te salió en el pecho. Te salió hasta en la cara, le digo yo, mírate. Y me dice, ala, es cierto, Joss, me dice. Y miren, era una alergia cuando instantáneamente se puso a llorar. Entonces, mucha, es bueno sacar las cosas. Créanme que este espacio justamente lo hago porque muchas veces no tenemos con quién hablarlo o porque simplemente no hay una persona de confianza o porque el día a día es muy corrido y no vamos a llamar a alguien solo para contarle nuestras penas. O sea, sí se vale, pero hacerlo siempre pues no está bien. Así que por eso viene esa no, porque traigo saldo, justamente para darle espacio a esos sentimientos que a veces nos alcanzan. Por acá dicen, Joss, ay, traigo saldo para... Para Chris R, dice, no diré su nombre, pero el tipo me cortó por mensaje de WhatsApp. Tenías razón sobre salir con más jovencillos, que uno no lo recomienda. Yo se los dije, yo no sé para qué no me hacen caso. La canción sería Lose You to Love Me de Selena Gómez, porque suena cruel la historia, pero aprende uno a quererse más. Ven, el claro ejemplo, mucha, el claro ejemplo de que ella no está enamorada, pero le da ese sentimiento de decir, ala, este muchachito me lo hizo, pero Selena Gómez me viene a recordar que Lose You to Love Me, te tuve que perder para quererme, ala, amo, amo, amo, de verdad, ya le entendieron muy bien al segmento. No tenemos que estar enamorados, no tenemos que estar completamente en una relación para que este segmento cobre sentido. Por acá también dicen, para la sección de esa no, porque traigo saldo, le dedico esta canción a mi casi algo, Octavio, ya, yuy, hombre, New West, Those Eyes, Jesús bendito. Bueno, primero vámonos con Selena Gómez, que qué buena canción. Presten la atención, como dice el meme, la letra, hombre. Y van a entender por qué Selena Gómez tiene este pedazo de canción tan significativo para ella también. Porque créanme que esta canción la hizo cuando pues pasaron todas estas cosas con Justin Bieber. Y ella dijo, I have to lose you to love me. Disfrútensela y síganme contando qué otras canciones vamos agregando. Ojo, no tenemos una hora, únicamente tenemos 30 minutos porque tengo un evento de la radio y me toca ir a cubrirlo y es hasta zona 14 y hay bastante tráfico. Así que aproveche, lleve su canción en este segmento de esa, ¿no? Porque traigo saldo.

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8: Hola, soy Keila Castillo. En los próximos segundos te presentamos los hechos más importantes que marcan la agenda de hoy.
9: Les saluda Alexis Ponce. Reclusos fabrican adoquines para obras municipales. El Ministerio de Gobernación implementó un programa de reinserción en 4 centros carcelarios, donde reclusos de bajo riesgo fabrican hasta 800 adoquines diarios. Podrán salir en cuadrillas a instalarlos mediante convenios municipales con el fin de optar al régimen de libertad condicional.
8: Ministerio de Comunicaciones fija fecha para iniciar el Puente Belice 2. La ministra Norma Cea anunció que la construcción del Puente Belice 2 iniciará entre el 24 y 28 de agosto, tras el traslado de maquinaria previo para el 17. El proyecto contempla 4 kilómetros de infraestructura vial bajo un contrato de monto cerrado.
9: Estados Unidos devuelve millonaria suma en aranceles. La Oficina de Aduanas y Protección Fronteriza de Estados Unidos tramita la devolución de más de 121 mil millones de dólares en aranceles anulados por resoluciones judiciales. El monto procesado representa más del 70% del total estimado a reembolsar a importadores y agentes aduanales.
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14: Nuestra. ¡Ay! 5:07. Últimas cancioncitas porque de verdad se nos va súper rápido el tiempo, mucha. Así que se viene la que teníamos pendiente, que es la de New West con Those Eyes. Disfrútensela y al volver, pues seguimos por acá con otras que ya tenemos por acá con dedicatoria y todo.

No sabía quién cantaba esta canción, mucha, pero New West se quedaba por acá con Those Eyes. ¡Hala! ¡Qué pedazo de canción! Es lo único que les puedo decir. Buena, buena, buena. Pero para seguir avanzando, mucha, en lo que estábamos. Yo sé también que hay mucho tráfico porque acá nos están preguntando, ¿saben algo por qué hay tráfico en carretera El Salvador? Y mucha, como les dije, desde las 2 de la tarde que yo salí de carretera, han pasado 3 horas, casi, y desde que yo salí había un montón de tráfico, no para bajar, sino que entrando, subiendo a carretera, mucha, fuerte, fuerte, así que precaución. Yo quiero para mi esposa, dice Verónica Pérez, esa no la tenemos, pero no pasa nada. Hola, Joss. Hola, amiga Jackie. ¿Cómo estás, Jackie? Gusto de saludarte, gracias por estar por acá. Por acá dicen saludos desde San Juan Comalapa, Chimaltenango. Michelle dice algo de BTS. Todo hace la envidia, dice. Microscomos o Epify de BTS. Esa no, porque traigo saldo y redes. Too good at goodbyes. ¡Hala! ¡Qué buena canción! So much good at goodbyes. Y eso también es cierto, muchas veces el saber despedirnos de una situación o de alguien, también es importante, y el saber de decir y discernir qué es bueno y qué es malo para vos en una relación también es complicadito, pero siempre se sale, muchas, siempre se sale. Entonces, too good to goodbyes, a la qué buena, de verdad, es que yo no sé cómo explicarles esta canción. Peladísima para el segmento. De una vez ya la tenemos por acá agregada a la playlist. Vamos a seguir leyendo qué más quieren ustedes. Esa no, porque traigo saldo. Yo creo que está difícil, pero puedes poner You and Me de Lifehouse. Uy, déjame ver cuál es esa. Esa sí no creo que la tenga en la playlist. Sí. Esa sí, no, perdóname la vida. Esa sí ya es cacho viejita, entonces... Perdónenme. Por acá dicen, bueno, ya es la hora de la depresión. Puedes poner Wish You Were Here de Avril Lavigne. ¡Vámonos! Entonces, primero Sam Smith y luego algo por acá de Avril Lavigne, que es la favorita en este segmento, ya me he dado cuenta.

Uy, Sam Smith se quedaba por ahí con Too Good, Too Good, Too Good at Goodbyes. Buenísima canción para este segmento de esta tarde de jueves. 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

0: Harry Styles con Sign of the Times. Mucha, esta también iba de una vez para alguien que la estaba pidiendo por acá. A ver, hola, buenas tardes, ¿me puedes complacer con Harry Styles con Sign of the Times? Pilas, please, porfa. Con mucho gusto, ya sonó. También por acá dicen, esa no porque traigo saldo, Justin Bieber con Beautiful Love. Buena también. Tenemos acá notita de voz, así que escuchemos, porque ya las últimas, mucha, ya me tengo que ir.
1: Hola, hola, mi Josh. Buenas tardes, gusto saludarte. Ala, para el segmento de esta no porque traigo saldo, quiero escuchar la de Fix You de Coldplay.
0: Fix You de Coldplay, ok. Con muchísimo gusto, ya se viene por acá Fix You de Coldplay con todo el gusto y el placer del mundo. A ver, ¿qué más tenemos por acá? Sigamos leyendo. Hola, te comento que el chico que quería que me invitara a un baile que tengo en mi escuela invitó a mi enemiga al baile. Y eso que él me dijo que me iba a invitar y ya no lo hizo. Y ahora voy a ir con mi mejor amigo. Por esta historia, ¿me podrías poner Run Rabbit de Molly Elizabeth? ¡Hala! Solo de verdad. Porque, ¿qué pasadote? ¿Qué pasadote? ¿Qué le pasó? ¿Por qué hizo tremenda cosa? Solo por buena historia. Te vamos a incluir también esta buena canción. Entonces, primero vámonos con Justin Bieber con Beautiful Love, luego con Fix You de Coldplay y luego con Run Rabbit. ¿Les parece? Rapidito, rapidito, rapidito.

Bueno, muchachas, se nos acabó el tiempo. Los quiero un montón. No, no, no, no, no, no, no, no, no, no, no, no, no, no, no, no, no, no, no, no, no, no. Es momento de decirles chau, bye, adiós. Pero no sin antes recordarles que Now Fest 2026 de Junior Achievement Guatemala llega este 11 y 13 de agosto. Una cosa increíble y una cosa que vos tenés que aprovechar, porque este evento es virtual y vamos a estar hablando sobre finanzas, empleo y tecnología. Es totalmente gratis para jóvenes de todo el país. Esto es para que pues podamos mejorar estas áreas de finanzas, empleo y tecnología. Entonces, nosotros te podemos buscar, mandar el enlace o tú los podés buscar para inscribirte en campus.jaguatemala.org. campus.jaguatemala.org. Now Fest es un evento que no tiene costo, pero sí un impacto positivo para tu futuro. Los quiero un montón, equipo. Se queda por acá la última canción para despedirnos. Yo sé, mañana se los recompenso. Les robé 20 minutos porque hasta me estoy yendo 10 tarde, ¿ok? Pero con esta nos despedimos. Mi nombre es Jocelyn Mayen y será hasta mañana. ¡Chao!

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